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Pero qué buena, buena, buena. ¿Cómo está mi gente linda? Muy buenos días. Buen inicio del programa. Otro día más sin verte, ¿no? Otro día más sin verte aquí en este su programa. Los jinetes, ¿no? Los jinetes del amor, ¿no? Regresa, mi amor, como dice Grupo Alegría en Los Jinetes del Amor, ¿no? Otro día más sin verte. Hoy estamos, ¿cómo está mi gente linda? Buenos días. Ingresamos a cada uno de vuestros hogares en otra nueva edición correspondiente al día de hoy. Hoy estamos un día de, ¿no? Hoy estamos, atención, un día de... Un día de lunes, un día de viernes, atención, a viernes, atención, estamos un día de viernes 25 de septiembre. El 25 de septiembre y viernes 25 de septiembre se conmemora principalmente el Día Mundial del, ¿no?, del farmacéutico, y el Día Mundial también del pulmón. Ay, ay, ay. Hay que cuidar sus pulmones, ¿eh? Muchos por ahí, muchos están tomando mucho quinientín. Según las efemérides recopiladas en 25 de septiembre de Wikipedia, ¿no? Así que hoy 25 de septiembre se conmemora principalmente el Día Mundial del Farmacéutico y también el Día Mundial del Pulmón. Así que ya lo sabe, que se recuerda el día de hoy, 25 de septiembre, ¿no? Hoy 25 de septiembre también, atención, el 25 de septiembre, ¿no?, es en el calendario gregoriano, septiembre, ¿no?, o septiembre es el noveno mes del año y tiene 30 días. Su nombre deriva de haber sido el séptimo mes del calendario romano, ¿no? Así que lo sabe, atención, hoy estamos ya 25 de septiembre del año 2026. Como siempre, como cada mañana, reciben el saludo cordial en nombre del difunto González, el que entra cuando tú sales. En nombre del Cholo Macho, con su tremenda bola de tacacha, así largo su cachimazo. El que no entra, queda abierta la puerta, Roddy, el Dávila Pérez, el popular pechito de acero inoxidable. Damos inicio de su programa, como cada mañana, dando 7 vueltas a la derecha, 7 vueltas a la izquierda. Con mi encanto y desencanto, mis ánimas benditas, mi buen tabaco negro y tabaco rojo, con mi chonta blanca y chonta negra, mi buena bicapa que no escapa, se chicapa porque es tan guapa, con mi chichi limonada que al final nos vamos sin nada. Buenos días, Trapoto, buenos días, San Martín, buenos días, Perú y el mundo.

Pero qué buena, buena, buena, buena, buena, ¿no? Buena canción, ¿no? Ahí está la buena canción de Fresa Juvenil, la rica fresa de nuestro amigo. Ahí está Dalmacia Río Ruiz y también de nuestro amigo. Ahí está pues Jaime Río Ruiz, ¿no? Y toda la familia Río Ruiz. 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Acá me dice mi amigo Dalmacia Río Ruiz, me dice: Gallito, acá estamos vivitos y coleaditos, ¿no? Listo ya para salir a cualquier evento, ¿no? Ahí está la rica presa. Son las 4 de la mañana con 43 minutos, 4:43. Aquí dentro del corazón. Vamos ya rápidamente con el saludo en Morales para mi vecina de Villa Pinedo. También el saludo cordial va atención para, ¿no?, mi tía Zoilita. Un saludo cordial para mi tía Zoilita también en Morales. Ahí está mi tía Zoilita Dávila Pinedo en Morales. También para mi vecino Franklin Amasi Fuen. También para mi vecino Luciana Amasi Fuen. También va el saludo cordial. También atención, tenemos más saludos. Atención. Para mi vecino Jack Lagos, también para su papá Don Lalo Lagos, también para su mamá, ahí está la vecina Gracie, también va el saludo cordial para mi tío Kleiber Fatama Pisco, también para su querida esposa la tía Nélida Ruiz Mosquera. También tenemos más saludos, atención, vamos rápidamente con más saludos, atención. El saludo va también atención para mi vecina de Filia Pineda en Morales, también va el saludo cordial para mi tía Gucho Pineda, también para mi tía Leita. También va el saludo cordial, también atención, para mi tío padrino Carlito García, también para mi tía madrina Olita Peso. En Morales también tenemos más saludos para Ricardo Dávila, conocido como Chilín Chilín. También para Hugo Valdivia, conocido como el Chapabala. Para Miguel Valdivia, conocido como el Chero. También tenemos más saludos para Manuel Salas Meléndez en Morales. Va el saludo, también atención. También tenemos más saludos en Morales. Para don Clemente Cumapa, también el saludo cordial va atención en Morales. Para mi tía Irma María Flores, viuda de Dávila. También para mi primaza Erika Dávila Flores en Morales. También tenemos más saludos en Morales. Para mi tío líder Peso Peso, más conocido como el Causín. También para su querida esposa, la tía Irmita Macedo Ruiz en Morales. También tenemos más saludos en Morales. Atención. Va el saludo cordial para mi primazo Roel Dávila Pérez. También para su querida esposa, mi primaza Joylee en Morales. Ahí está mi primazo Roel Dávila Pérez. También el saludo va para Pericles Dávila Pérez. Y también para Ángel Dávila Pérez y toda la familia Dávila Pérez. También el saludo cordial va, atención en Morales, para don Carlos Flores López, más conocido como el Pata Seca. También tenemos más saludos en Morales. Va el saludo cordial, también atención, para mi promo de colegio Carmela Quispe Sánchez. También va el saludo cordial para mi primaza, ¿no? Ahí está mi primaza Nubita Peso. También para mi primazo Felipe Yac en Morales. También tenemos más saludos en Morales. Para don Carlitos Flores González de Monte Alto, parte baja del distrito de Morales. Ahí está don Carlitos Flores González de Monte Alto, parte baja del distrito de Morales. También tenemos más saludos para don Darwin González, también en Morales. También ahí está don Darwin González. Y también para su querida esposa, ahí está la profesora Lupita Garay. También gracias por estar en la sintonía de este su programa en el distrito de Morales. A estas horas de la mañana disfrutan de este su programa, El Gallito Madrugador de Radio Tropical 99.1 de la FM. También tenemos más saludos en Morales. Atención para don Elvis Angulo Rengifo en la parte baja del distrito de Morales. Gracias por estar en la sintonía de este su programa, El Gallito Madrugador. Ahí está don Elvis Angulo Rengifo. También el saludo va para la señora Lupe Valderrama, también en Morales. También para mi primazo Luis Falcón Panduro. También el saludo cordial va, atención. También el saludo va para don Mauricio Meléndez, más conocido como el Diablo y como la Palomita Blanca, en el distrito de Morales. Sintonía total a estas horas de la mañana por el distrito de Morales. También el saludo cordial va, atención, para el ingeniero Rodolfo Flores Grillo. También gracias por estar en la sintonía total para el ingeniero Rodolfo Flores Grillo en Morales. También tenemos más saludos en Morales.
Va el saludo cordial para la familia Arrue González, para Sergio Arrue, el patriarca, y su esposita Nori González Ríos. También para sus hijas y yernos Candrito y su esposo, el suboficial Aranda. También para Marcelito y su marinovio Wagner. También para Elida y su amorzota Escobar. Para su nieto Adriancito, Brandicito de Arecita. Y también para su engreído Fabricio, este es en Morales. Ahí está, pues, para Sergio, ¿no? El saludo va a atención para Sergio Arrue González en el distrito de Morales, esperando que ya se encuentra mucho mejor, mi gran amigo, porque no estaba padeciendo de una enfermedad que tiene solución. Ahí está, pues, para Sergio Arrue González en el distrito de Morales. Gracias por estar en la sintonía total. Él es el patriarca, cabeza, ¿no? Sintonía total a estas horas de la mañana, esperando que usted ya se encuentre mucho mejor de salud. Atención, vamos rápidamente a este aviso, ¿no? Atención, vamos a ver, atención por acá. Gracias por estar en la sintonía de este su programa, El Gallito Madrugador de Radio Tropical, en el distrito de Morales. Por acá tenemos, atención, va el saludo cordial a estas horas de la mañana. Atención, de ocasión se vende 27 hectáreas de terreno con pastizales, de 16 hectáreas con agua, luz, molino, picador incluido, para el engorde de ganado, también incluido el pasto King Grass. 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Muy bien, seguimos con más saludos en Morales. Atención, va el saludo cordial para mi prima Hernán Dávila Flores. También para su querida esposa. Ahí está, pues, no, para su querida esposa también en Morales. Gracias por estar en la sintonía total. Ahí está mi primazo Hernán Dávila Flores. Y también para su querida esposa en Morales. También para mi sobrino Junior Dávila, no, Dávila Pérez en Morales. Ahí está la familia Pérez. También el saludo cordial va para Elmer Perea, también más conocido como el Mantequita. También el saludo cordial va para don Juan Mori. También para Aurelio Flores, más conocido como Maulerio Flores. También en Morales va para mi tío Wilber Torres Dávila. También el saludo cordial va, atención, en Morales. Ahí está mi tío Wilber, no, Wilber Dávila Torres. De igual forma también va el saludo cordial para Miguelito Torres. Este es en Morales. Gracias por estar.

los 99.1 en el distrito de Morales. También tenemos más saludos, atención. Vamos rápidamente con más saludos, atención. Nos vamos, atención, ¿a dónde? A la Urbanización 9 de Abril para don Tony Tuanama. También para su querida esposa, la señora Tanifa Chin. También tenemos más saludos. Este es en la Urbanización 9 de Abril. Tenemos más saludos, atención. Gracias por estar en la sintonía total. Para el profesor Odilo González, también para la profesora Iraida Trigoso, también el saludo cordial va para la señora Teresa Chávez, también tenemos más saludos para el ingeniero Manuel Ríos Navas, también el saludo cordial va para su querida hija Marifue, también para Café Marifue, productos Café Marifue, también va, esto es en la segunda cuadra del Jirón San Pedro, también tenemos más saludos para la tía Dioselina García Garay, en la cuadra 17 del Jirón Bolognesi. También tenemos más saludos para Peter Pinero, también para su querida esposa, la tía Dolly Pucpaña, también para Terceri Jimena, también va el saludo cordial para la tía Bernita Ramírez, también para Rodil Guamán Castillo, mi promoción del Ecopapa. También el saludo cordial va para don Pepe Gray, también para su querida esposa, la señora Elena Guamán. También tenemos más saludos, atención, para Tiantenur Tuanama, más conocido como Tiantuquito, no Runtuquito. De igual forma, también para su querida esposa. Ahí está la tía Mechita, más conocido como... No, ahí está la tía Mercedes, más conocido como la tía Mechita. También nos vamos con más saludos por ahí, por donde... El saludo va para Arnaldo Torres Pineda, el que trae mi desayuno todos los días por ahí, por San Genaro. También para la tía Virginia, más conocida como la tía Vicky. Para mi sobrino Ney Lucas, también tenemos más saludos. Para don Gerson Chupingawa, también para su querida esposa, la señora Candelaria, por el sector San Genaro. También tenemos más saludos para Leider El Churrero, más conocido como La Calavera. También para su querida esposa, la señora Blanquita Aguilar. También tenemos más saludos para Max Ruiz, más conocido como Truquito. También el saludo cordial va para don Carlito Flores, más conocido como El Guapayo. También para su querida esposa, está la tía Dolores, más conocida como la tía Lolita. Ahora sí nos vamos al mercado número 2, puesto de venta número 2, para don Darwin Saber, el popular en desacuerdos. También para su querida esposa, la señora Eterniz Zumba. También tenemos más saludos para don Noé García, también en la cuadra 7 del Jirón Alfonso Garte. También para don Luis Gatica, también el saludo cordial va, atención, para don Javier Díaz Pinedo, también gracias por estar en la sintonía de este su programa, El Gallito Madrugador de Radio Tropical. También tenemos más saludos, atención, para la gente linda de Hidalgo Tour. También gracias por estar en la sintonía de este su programa, El Gallito Madrugador de Radio Tropical. Ahí está el señor Medina Cel Hidalgo Ríos. Ahí está la gente linda de Hidalgo Tour. 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También tenemos más saludos, atención. Va el saludo cordial para Refrigerios, también Mari Marjorita. Saludos para el doctor, no, ahí está el doctor André Lebu, también para la señora Mari Marjorita. También el saludo cordial va, atención, para la señora Nani. Ahora sí nos vamos al distrito de la banda de Chilcayo. ¿Cómo está la gente linda en el distrito de la banda de Chilcayo? Saludo cordial, atención, para mi gran amigo Lincoln Navarro, también para su querida esposa, la señora Miralda Chistama. Va el saludo cordial también para la señora Neiri Navarro, también el saludo cordial va, atención, para el profesor Roaldo García, más conocido como el Shakshiko, también para su querida esposa, la señora Rosa Chucky Poma. También el saludo cordial va, atención, también tenemos más saludos, atención. El saludo va para la simpática Carmen Rengifo. También tenemos más saludos. Va el saludo cordial, también atención. Ahí, ¿no? En el distrito de la banda de Chilcayo, para don Edwin Amasifuen. También el saludo cordial va para don Antonio Ojanama. También para su querida hija, ¿no? Judy Ojanama Sangama. También el saludo cordial va para

0: el profesor Eduardo, ahí está el profesor Juan Salas, también para su querida esposa, la señora Rosa Miri Panayfua. También tenemos más saludos para Tony Smith Pineda Masifuen, también el saludo cordial va, ahí está la señora, ¿no? Gracias por estar en la sintonía total desde su programa El Gallito Madrugador. Ahí está la señora Germea Masifuen. Esto es en el distrito de La Banda de Chilca. Ahí está don Tony Smith Pinedo Amasifuen. También para la señora Germé Amasifuen. Gracias por estar en la sintonía de los 99.1 de la FM en el distrito de La Banda de Chilcayo. Sintonía total a estas horas de la mañana, ¿no? Ahí está don Tony Smith Pinedo Amasifuen y también su querida esposa, la señora Germé Amasifuen en satélite. También tenemos más saludos en San Martín de Cumbasa. También me escuchan a estas horas de la mañana en San Martín de Cumbasa. Sintonía total. Ahí gracias por estar en la sintonía de este su programa, El Gallito Madrugador de Radio Tropical. Ahí en San Martín, ¿no? San Martín de Cumbasa. A estas horas de la mañana disfrutan de este su programa, El Gallito Madrugador de Radio Tropical. Gracias también por estar en la sintonía total de los 99.1 de la FM en San Martín de Cumbasa. Está la familia del Águila García en el Jirón Manuel Arévalo Orbe, cuarta cuadra. Gracias también por los saludos. Dos saludos, atención, a estas horas de la mañana. Está don William del Águila García en San Martín de Cumbasa, ¿no? Y también la familia Águila García en el Jirón Manuel Arévalo Orbe, cuarta cuadra. También tenemos más saludos, atención, en San Juan de Cumbasa, para don Dino Severa Macero, también para su querida esposa, la señora Rosa Chucky Poma Bancas, también para sus hijos, Jefferson Severa, también para don Nelson Severa y su esposa, la señora Elba Gárate, también a estas horas de la mañana, disfrutan de este su programa en San Juan de Cumbasa. En Santa Rosa de Cumbasa, ahí está la señora Teolita Severa Pérez, esperando que ya está mucho mejor de salud, la señora Teolita Severa Pérez. También va el saludo cordial para su querido esposo don Edwin García. También tenemos más saludos en Santa Rosa de Cumbasa para la señora Flor de María Viena Saavedra. También tenemos más saludos, atención, en 10 de agosto para la señora Lidia Paredes, también para la simpática Estrellita en el sector Atumpampa, San Marcelo, para mi tía Sencio Pinedo Peso. También gracias por estar en la sintonía de este su programa. Ahora sí nos vamos a Cerro de Pasco para don Gustavo Vázquez Trigoso en Cerro de Pasco. También tenemos más saludos en Chiclayo para don Jacinto Chupincagua en Chiclayo y también para su querida esposa. Ahí está la señora, ¿no? La señora Rosmery Tananta Tenazoa en la ciudad de Iquitos. Saludo cordial para mi amigo Neitello Lumba en la ciudad de Iquitos. También va el saludo cordial. También atención para su querida esposa, la señora Livia Rocío Moritamani. También para Rodil Tello Lumba, el popular PPC. Ahora sí nos vamos al Datén, el Marañón, provincia de San Lorenzo, para el profesor Rogelio Tamavi. También va el saludo cordial para su querida esposa, la señora Heli Vázquez Bustamante. Ahora sí en Tingo María, ciudad de la Bella Durmiente, para don Neisser Uchiñaba. Nos vamos, atención, ahora sí, al Centro Poblado Menor de San Graciano. Ahí está mi gran amigo Kenix González García, en el Centro Poblado Menor de San Graciano. También para su querida esposa, la señora Merlick Pinedo Torres. También para su querida madrecita en la ciudad de Tarapoto, la señora Nelly Betty. Ahora sí nos vamos a la ciudad de Lima, para don Ramón Ríos Gárate en la ciudad de Lima. También el saludo cordial va para la señora Mili Salas, también para Calen Apagüeño. También tenemos más saludos, atención, para mi gran amigo Armando Torres Escudero, mi paisano moralino. Me dice que ya terminó las vacaciones, ¿eh? Ya en estos días está rumbo a la ciudad de Lima a full chamba, me dice mi gran amigo Armando Torres Escudero. Este es donde, ahí en la ciudad de Lima. También tenemos más saludos. Ahora sí, nos vamos con más saludos a Madrid, España, para don Anthony Trujillo. Gracias también por estar en la sintonía de este su programa, El Gallito Madrugador de Radio Tropical, para don Anthony Trujillo. Sintonía total a estas horas de la mañana. También tenemos más saludos en Madrid, España, para la familia, ¿no? Ahí está la señora Elmita Rengifo y también para Michelle Sánchez desde Madrid, España. Gracias por estar en la sintonía total. Ahí está la señora Elmita Rengifo y también para Michelle Sánchez desde Madrid, España. También tenemos más saludos, atención. Más saludos, atención, en Barcelona, España. También tenemos más saludos en Barcelona, España. También gracias por estar en la sintonía total de este su programa, El Gallito Madrugador de Radio Tropical en Barcelona, España. Para Alexander García Saavedra, este es en Barcelona, España. De igual forma, también el saludo cordial va para su hermano aquí en la ciudad de Tarapoto. Ahí está su hermana, atención, para Edwin Eleazar García Saavedra en la ciudad de Tarapoto, en el barrio Partido Alto. El saludo va de parte Alexander García Saavedra desde Barcelona, España. Ahora sí nos vamos, atención, a España, Santander. ¿Cómo está la gente linda de España, Santander? Ahí está mi gran amigo Henry Mori González, el popular Shaggy. Gracias también por estar en la sintonía de este su programa. Para Henry Mori González, el popular Shaggy en España, Santander. También el saludo va, atención, para su querida madrecita en la ciudad de Tarapoto, la señora Noemí González de Mori, y su papá don Gilberto Mori García en el cielo. Gracias por estar en la sintonía total de este su programa en España, Santander. Ahí está mi gran amigo Henry Mori González, el popular Shaggy.
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Muy bien, atentos a la hora, son las 5 de la mañana con 7 minutos, 5 y 7. Aquí en este su programa El Gallito Madrugador de Radio Tropical y mañana sábado 26, ¿no? Mañana sábado 26 viene Glenda, ¿no? Muchos se acuerdan de Glenda, que recorría casi todo nuestro departamento de San Martín, pero caminando nomás, ¿no? Mañana 26 viene Glenda al distrito de Morales. ¿Va a estar dónde? Ahí en el Mercado Santa Anita, ¿no? A partir de las 7 de la noche. Ah, ya está todo cambiada, Glenda. Ya ha crecido su pelo también. Es muy diferente, si quieren, ¿no? Es, como dice por ahí, irreconocible ahora, ¿no? No es como antes se le miraba, pues, ¿no? Por aquí, por allá, a veces se le miraba desnuda. Un rato se le miraba por ahí, por el distrito de Morales, a pocas horas, por el troncal, por ahí, por la marginal. Otros a veces se le miraba por Picota, ¿no? Así recorría nuestra amiga Glenda, ¿no? Y mañana va a estar, pues, ¿dónde? Ahí en el Mercado Santa Anita, nuestra amiga Glenda, ¿no? Así que si usted quiere ver a Glenda después de tanto tiempo, todo cambiada, todo diferente, ella ya habla normal, también ya creció su pelo, es toda hermosa y dice que quiere casarse con un moralino, ¿ah? ¿Eh? Ahí me presento yo para Glenda, ¿eh? Así que todos están invitados para el día de mañana. Muy bien, atención. 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Muy bien, atentos a la hora, son las 5 de la mañana con 11 minutos, 5 y 11. Vamos a enviar un saludito cordial, atención, para el hijo de nuestro amigo, ¿no? De nuestro amigo Henry Mori González, que el día de hoy está cumpliendo 29 añitos de vida. Saludos para Anthony Mori Astete, ¿no? Esto es, atención, en España, Santander. Hoy está cumpliendo sus 29 añitos. Me dice que muy pronto ya va a ser papá, ¿eh? Muy pronto va a ser papá mi gran amigo Anthony Mori Astete, que hoy está cumpliendo 29 añitos de vida. Muchas felicidades y que siga cumpliendo muchos añitos más de vida. Saludos de parte de su papá, mi gran amigo Henry Mori González, el popular Shaggy en España, Santander, para su hijo Anthony Mori Astete. Hoy está cumpliendo 29 añitos de vida. Muchas felicidades y que siga cumpliendo muchos añitos más de vida para Anthony Mori Astete,
en España, Santander, muy pronto, dice, pronto va a ser ya papá, me dice, ¿no? Pronto va a ser papá, entonces muchas felicidades, ¿ah? Ahora sí, son las 5 de la mañana con 13 minutos. Vamos a un tema musical, ya viene el tiempo y también el horóscopo del día.

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2: Muy bien, atentos a la hora. Son las 5 de la mañana con 15 minutos, 5 y 15. 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Y diferentes plataformas, cubrimos toda la región San Martín, el Perú y el mundo. Vamos ya, ahora sí, con el tiempo. Recuerde, el que canta, encanta y desencanta, le seca la garganta, pues aguántalo. Hoy vamos a disfrutar de nuestro amigo, no, de nuestro desayuno que nos trajo nuestro amigo Arnaldo Torres Pinedo. Nos ha traído el día de hoy, atención, nos ha traído el día de hoy un sudado de Atinga. Ay, ay, ay, ¿eh? Un sudadito de Atinga. No sé si será Atinga o de repente una mantona, ¿eh? La mantona me dice que es más grande, ¿no? Dice que la Atinga es delgadito, dice, ¿no? Entonces, un sudado de Atinga nos ha traído nuestro amigo Arnaldo Torres Pinedo el día de hoy, acompañado, por supuesto, de un riquísimo tecito de, ¿eh? ¿Tecito de qué? De cáscara de piña. Uy, uy, uy, ¿eh? Piña, sí me estoy volviendo, ¿eh? Gracias a mi amigo Arnaldo Torres Pinedo, ¿no? Ese tecito de cáscara de piña que es muy rico, ¿eh? Es tan rico, ¿no? Ahora sí, vamos ya con el tiempo para el día de hoy en la ciudad de Tarapoto. A las 5 de la mañana amanece con 24 grados Celsius. 6 de la mañana, 23 grados Celsius. 8 de la mañana, 29 grados Celsius. A las 11 de la mañana, 31 grados Celsius. 2 de la tarde, 31 grados Celsius. 5 de la tarde, 30 grados Celsius. 8 de la noche, 27 grados Celsius. A las 11 de la noche, 26 grados Celsius en la ciudad de Tarapoto.

Son las 5 de la mañana con 18 minutos, 5 y 18. 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Y vamos ya con el primer signo del zodiaco. Atención, Aries. ¿Qué dice el signo Aries? Es necesario que hagas una autocrítica y reconozcas tus errores. Te ayudará a mejorar. Decídete, atención, Aries. Reiteramos, Aries dice, es necesario que hagas una autocrítica y reconozcas tus errores. Te ayudará a mejorar. Decídete, atención, Aries. Vamos con el signo Tauro. Atención, el signo Tauro. Viernes tan importante, dice, para tu crecimiento profesional. Tu trabajo es bien visto y surgen nuevas oportunidades. Atención, Tauro. Reiteramos, Tauro, ese viernes muy importante para tu crecimiento profesional. Tu trabajo es bien visto y surgen nuevas oportunidades. Atención, Tauro, Tauro, Tauro. Ahora sí, vamos con el signo Géminis. Atención, el signo Géminis. Gracias por estar en la sintonía total. El signo Géminis dice, tus planes se van a concretar, atención Géminis, pero no te desesperes, tranquilo, atención Géminis. En el amor, brinda lo mejor de ti y sé justo, atención Géminis. Reiteramos, Géminis dice, tus planes se van a concretar, pero no te desesperes, en el amor, brinda lo mejor de ti y sé justo, atención Géminis, Géminis, Géminis. Vamos rápidamente con el siguiente signo del zodiaco. Atención, vamos con el signo Cáncer. El signo Cáncer dice, te sientes bien alcanzando algunos objetivos, ¿no? Reiteramos, dice, te sientes bien alcanzando algunos objetivos y todo se debe a tu dedicación. Esa persona te da la razón. Atención, Cáncer. Reiteramos, Cáncer dice, te sientes pero bien alcanzando algunos objetivos y todo se debe a tu dedicación. Esa persona te da la razón. Atención, Cáncer, Cáncer, Cáncer. Ahora sí, vamos con el signo Leo. Atención, el signo Leo. En la vida hay que ser agradecidos. Un detalle puede marcar la diferencia. Paciencia para resolver, por resolverlo, dice pendientes. ¿Eh? Reiteramos, atención, Leo. Dice que en la vida hay que ser agradecidos por todo lo que recibes y por todo lo que das. Un detalle puede marcar la diferencia. Paciencia para resolver pendientes problemas. Atención, Leo, Leo, Leo, Leo, Leo. Ahora sí, vamos con el signo, atención, el signo Virgo. ¿Qué dice el signo Virgo? Atención. El signo Virgo dice, cuidado con las deudas. Atención, Virgo. ¿Ah? Cuidado con las deudas que no te van a dejar estar tranquilo. En el futuro te puedes, ¿no? Él dice que en el futuro te puedes ver en problemas. Atención, Virgo, Virgo, Virgo. Escúchalo bien, Virgo. Dice, cuidado, dice, con las deudas. En el futuro te puedes ver en problemas. Toma las cosas con calma. Tiempo de reflexión. Atención, Virgo, Virgo, Virgo. 5 de la mañana con 22 minutos. 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

0: Muy bien, atentos a la hora 5 de la mañana con 32 minutos, 5 y 32. 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Vamos ya con el siguiente signo del zodiaco. Atención, vamos con el siguiente signo del zodiaco. Atención, vamos con el siguiente signo. Vamos con el signo Libra. Atención, Libra.
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0: Atención, Libra, dice, necesitas cambiar de aires. Realizar actividades diferentes, disminuye las grasas en tu alimentación. Atención, Libra. Reiteramos, Libra, dice, necesitas cambiar, dice, de aires. Realizar actividades diferentes, disminuye la grasa en tu alimentación. Libra, Libra, Libra. Vamos con el signo Escorpio. Atención, el signo Escorpio. Si tienes tiempo libre, planifica un viaje corto o paseo familiar. Evita hacer malos comentarios y discusiones. Atención, Escorpio. Repetimos, Escorpio, dice, si tienes tiempo libre, planifica un viaje corto o paseo familiar. Evita hacer malos comentarios y discusiones. Atención, Escorpio, Escorpio, Escorpio. Vamos con el signo Sagitario. El signo Sagitario, atención, recibirás una noticia alentadora en el campo laboral, pero esfuérzate en conseguir mucho más. Atención, Sagitario. Repetimos, Sagitario, recibirás una noticia alentadora en el campo laboral, pero esfuérzate en conseguir mucho más. Atención, Sagitario. Vamos con el signo, atención, Capricornio. Atención, el signo Capricornio. Cuida tu cuerpo, dice Capricornio. Cuida tu cuerpo. Realiza actividades físicas. Te sientes mal por algunas cosas que pasaron. Voltea la página, atención, Capricornio. Así que tienes que dar vuelta, dice la página, Capricornio. Cuida, dice tu cuerpo. Realiza actividades físicas. Te sientes mal por algunas cosas que pasaron. Tienes que voltear la página. Atención, Capricornio, Capricornio. Vamos con el signo Acuario. Atención, el signo Acuario. ¿Qué dice el signo Acuario? Conserva la calma en situaciones difíciles. Atención, Acuario. Tienes que conservar, dice, la calma en tiempos difíciles. Atención, Acuario, ¿no? Así que conserva la calma, dice, en situaciones difíciles. Date un tiempo para reflexionar y sacar conclusiones. Atención, Acuario. Reiteramos, Acuario, conserva la calma en situaciones difíciles. Date un tiempo para reflexionar y sacar conclusiones. Vamos con el signo Piscis. Atención, Piscis. Aprenda de tus errores. Atención, Piscis. Hasta las malas apariencias nos dejan buenas enseñanzas. Esa persona te extraña. Atención, Piscis. Reiteramos, Piscis, dice, aprenda, dice, de tus errores. Hasta las malas experiencias nos dejan buenas enseñanzas. Esa persona te extraña. Atención, Piscis, Piscis, Piscis.

0: Internacional Colibrí, amor nuevo, ¿no? Amor nuevo, ¿eh? amor nuevo, ¿no? 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
1: Que te piso el ramo, Juliana.
0: Son las 5 de la mañana con 41 minutos, 5 y 41.

Muy bien, solo 15 minutos para las 6 en punto de la mañana. No hay tiempo para más, nosotros nos vamos, como siempre, para volver el día de mañana. Mañana estaremos siempre al mismo horario, en su mismo receptor. A nombre del difunto González, el que entra cuando tú sales. A nombre del Cholo Macho, con su tremenda bola de tacachas y largo su cachimazo. El que no entra en que ha abierto la puerta, Roddy, el Dávila Pérez, el popular pechito de acero inoxidable. Como cada mañana nos vamos dando 7 vueltas a la derecha, 7 vueltas a la izquierda. Con mi encanto y desencanto, mis ánimas benditas, mi buen tabaco de y tabaco rojo, con mi chonta blanca y chonta negra. Mi buena bicapa, que no escape esa chicapa porque es tan guapa, con mi chichi limonada, que al final nos vamos sin nada. Buenos días, Tarapoto. Buenos días, San Martín. Buenos días, Perú y el mundo. Conmigo será hasta mañana. ¡Chao!

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0: Muy buenos días, señoras y señores. Bienvenidos a Radio Tropical de Tarapoto. Hoy es viernes 25 de septiembre de 2026. La más cordial bienvenida en nombre de todo el equipo periodístico del Matutino, con Rodri Dávila en los controles y en la coordinación del programa, Augusto García y Adolfo Fasanando para acompañarles en estas dos horas de jornada informativa. ¿Cómo estás, Augusto? Buenos días.
1: Buenos días, Adolfo. Buenos días a todos nuestros oyentes y televidentes de la región San Martín. Bienvenidos a esta jornada informativa del día de hoy. Iniciamos saludando a nuestros oyentes de la provincia del Dorado, en San José de Sisa y también en el distrito de San Martín Alao, quienes nos sintonizan a través de Estéreo San Martín. Saludamos también a nuestros oyentes de la provincia de Picota, en el distrito capital, así como en el distrito de Shambuyaco, en el Valle del Ponaza, quienes nos sintonizan a través de Radio Nueva Zeta. Saludamos en el Valle del Mamonaquiba, quienes nos sintonizan a través de Mamonaquiba Radio. Saludos cordiales para nuestros amigos y oyentes de el turístico distrito de Sauce, a donde llegamos gracias a la cadena de la amistad con Radio Sauce, y por intermedio saludamos a nuestros oyentes del Valle del Mixquiacu, en Pilluana y Tres Unidos. Saludos en Cabo Alberto Lebú, en el centro poblado de Achinamisa, y en los distritos del Pongo, del Cañarachi, el Porvenir, Pelejo y Papa Playa, quienes nos sintonizan a través de las poderosas ondas de Radio Antena 7.
0: Saludamos también en Chasuta, Patrimonio Cultural de la Nación, que nos escuchan a través de la señal de Radio Estación Chasuta. En los distritos del Porvenir, Papa Playa, Huimbayo, Navarro, todo el Valle de Chipurana y Anayacu, que nos escuchan a través de la señal de Radio Concierto. En los distritos de Pachisa, Huicungo, todo el Valle de Guayabamba, Viseo, Gelache, Pachisilla, en la provincia de Mariscal Cáceres, que nos escuchan a través de la señal de Radio Cielo. En la provincia de Tocache, distrito de Uchiza, a través de la señal de Radio Nicol. En la provincia del Dorado, a través de Radio Poder. Saludamos también a quienes nos ven a través de las diferentes empresas de cable en la región y a quienes nos siguen a través de las plataformas virtuales, la www.radiotropical.pe, en el Facebook Radio Tropical Tarapoto, en YouTube Radio Tropical. También estamos en Instagram y TikTok y, por supuesto, en el aplicativo de TV360 de Vitel. Cuando son las 6:02, vamos a esta hora con nuestros titulares.
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0: Titulares, hoy viernes 25 de septiembre de 2026, año de la esperanza y el fortalecimiento de la democracia.
1: Presunto delincuente capturado en Sauce por el asesinato de Aníbal Coronado de la Cruz fue trasladado a la Divincri en Tarapoto.
0: El detenido ha sido identificado como Nazaquiel Salazar Alejandro, de nacionalidad venezolana. En horas de la mañana fue capturado por pobladores de Sauce y luego por la puesta a disposición de la Policía Nacional.
1: Presidente del Senado Miguel Torres Morales participará hoy en el encuentro macrorregional de MIPES que organiza la Cámara de Comercio, Producción y Turismo de San Martín.
0: 6:03, más titulares en el matutino de Radio Tropical. Comunidades del Valle de Pasiquiwi preocupados. Gobernador regional Walter Grundel no firma convenio de transferencia de unidad ejecutora para construcción de puente.
1: Emprendedores de San Martín destacan en Expo Alimentaria 2026. Allí se encuentran Pucacoco, Macao, Sal Amazónica y Café Ramoncito.
0: Hoy en el programa vamos a tener comunicación directa con la expedición que está en el Gran Pajatín. Equipo se encuentra en la zona de la playa a orillas del río Montecristo.
1: Son las 6:04. 6:04. A continuación, titulares nacionales. El ministro de Economía y Finanzas, Elmer Cuba, informó que el gobierno prepara medidas de respuesta para atender a las familias y sectores productivos que puedan verse afectados por los efectos del fenómeno de El Niño, cuya intensidad podría alcanzar niveles extraordinarios.
0: La criminalidad está en aumento. Diputados cuestionan a ministro César Astudillo y respaldan moción de censura.
1: José Ildemaro Hernández León, alias Pollo, de nacionalidad venezolana y señalado por la policía como presunto líder de la banda criminal DESA, una facción vinculada al Tren de Aragua, fue capturado en Tumbes cuando presuntamente intentaba salir del país con destino a Ecuador.
0: Confirman desde Loreto la primera muerte por sarampión. El director regional de salud de Loreto, Percy Solano Vargas, informó que se trata de un adolescente de 16 años, quien también presentó un cuadro de neumonía.
1: El diputado de Fuerza Popular, Arturo Alegría, informó que su bancada elabora un informe en minoría respecto al pedido de facultades legislativas solicitado por el Ejecutivo, en paralelo al trabajo que desarrolla la Comisión de Constitución para elaborar el dictamen correspondiente.
0: Son las 6:06 a.m. Pasaron los titulares en el matutino de Radio Tropical de Tarapoto. Bueno, la situación de ayer, Augusto, que estuvo en momentos bastante tensos en Sauce, finalmente se pudo controlar, pero el intervenido pues ha sido duramente golpeado, ha tenido que ser trasladado al centro de salud de Sauce. Y ya en horas de la tarde también ha sido trasladado pues a la Divincri en Tarapoto para continuar con las investigaciones. Todavía está pendiente la captura del otro sujeto que acompañaba a esta persona y que son los presuntos autores justamente del asesinato ocurrido el último miércoles en la noche en el distrito de Sauce. Esto ha enardecido a la población que ayer... casi se le va de las manos, llegó la policía, pudieron ponerle a buen recaudo a este sujeto que tiene que declarar ante la justicia y saber si realmente ellos son los que tienen que ver directamente con este asesinato y seguramente a partir de ellos también saber los móviles de este asesinato y si hay autores intelectuales, en fin, todas las cosas que habrá que conocer en relación a esta situación que, dicho sea de paso, Augusto, le deja una imagen negativa a un lugar tan paradisiaco como siempre nosotros nos enorgullecemos en mencionar el caso del lago Sauce, pero cuando ya hay situaciones de este tipo pues genera cierta desconfianza, cierta inseguridad para que cuántos buscarán pues por ejemplo ingresos hoy en día a buscar en redes sociales saber sobre Sauce. ¿Qué puedo conocer en Sauce Pata Laguna? Y sale la primera noticia. Aparece, asesinan a un técnico de celulares en su pleno negocio y todas esas cosas en la calle principal. Entonces te pones a pensar. Dices, ¿voy o no voy? A lo mejor está no hay garantías. Entonces eso repercute negativamente en este tipo de situaciones. Pero por otro lado también hay que reconocer, Augusto, que en la selva todavía... Y en el caso de Sauce se ha demostrado ayer que todavía la gente interviene, se solidariza y se pone ahí con toda la voluntad de encontrar a los que habían asesinado a esta persona, porque el mismo miércoles en la noche se empezaron a organizar, llamaban para que estén pendientes en Chapaja, para que estén pendientes en Machungo, en Cabo Lebú, en Pilluana, en Tres Unidos, por todos lados, por las posibles rutas de que podrían haber escapado estas personas. Creo que, Augusto, el hecho de no ser de la zona, de no conocer en todo caso el territorio, les ha jugado una mala pasada, no han podido avanzar más, se han quedado cerca nomás. Y ayer ya teníamos estas imágenes, recordarás que les compartíamos de la motocicleta que habían dejado abandonado. Ya hubo en la madrugada también en intercambio de disparos por donde justamente la gente dijo por acá podrían estar y vamos a hacer la guardia hasta que haga de día. Y no ha sido una captura, como decíamos, porque ayer estábamos conociendo detalles, Augusto, una persona que bajaba con su pareja hacia el pueblo en un motocar fue interceptado por uno de estos, el sujeto que está intervenido ahora, y con arma de fuego le obligó para llevarlo hacia el pueblo. Justo lo que se sabe es que esta persona bajaba a buscar ya una movilidad para que salgan de este Sauce, y allí es donde se produce este tema de que el acompañante o acompañante de esta persona que estaba manejando el motocar decide ir a pie y de ahí a ponerse en contacto que está bajando el presunto por ahí para sumar ahora, porque ya estaban alertas en la población y cuando vieron el vehículo, pues esta persona cuando ha visto que había la intención de cogerlo, pues lo único que ha hecho es correr y arrojó el arma, incluso el arma, sí. Para tratar seguramente de salirse, que no tenía nada que ver en este tema, en fin, todo esto y luego pues lo que todos ya conocemos de esta situación tensa que hubo en la misma plaza, porque ahí fue hasta donde le llevaron. Y hay un video donde se le ve también a Augusto, así ya capturado, ensangrentado, llevándole por la calle principal, así corriendo.
3: Hacia la comisaría.
0: Hacia la comisaría, ¿no? Entonces sí, ha habido cosas que se han dado el día de ayer, pero de verdad, ojalá que no siga ocurriendo más cosas como esta en el distrito y en ninguna parte de la región, porque finalmente repercute en una imagen negativa de nuestra región por el nivel de inseguridad que puede haber, pero también debe invitar pues a extremar los planes de seguridad que deben tener en cada municipio distrital para ver qué cosa está haciendo con las juntas vecinales, con las rondas campesinas, donde hay policía, cómo se está coordinando con la policía, todas estas cosas que recién a veces se ponen a pensar cuando ocurre un hecho como lo que ha pasado en el distrito de Sauce.
3: Sí, bueno, habrá que valorar, Adolfo, el trabajo realizado por la población. Ayer hemos visto reacciones airadas luego de la presentación de este sujeto y luego la conferencia de prensa que ha dado también el general, en donde prácticamente no mencionan a la colaboración de la gente y la nota de prensa que sale nota de prensa oficial que sale desde el área de comunicaciones de la Policía Nacional daba cuenta y que la policía habría intervenido en tiempo récord a todo esto, a esta situación, y no valoran el trabajo que ha hecho la población. Y eso, en cierta medida, ha generado preocupación, ha generado el rechazo, en todo caso, de la población, que por lo menos no los toman en cuenta para decir cuál importante ha sido el apoyo, porque recordemos, y eso lo hacen saber también en la misma página oficial de la policía cuando se cuelgan estas informaciones, de que la policía llegó prácticamente para rescatarlo nada más, y que ha sido la población con lo que tú comentabas, con esta persona que tuvo la valentía de finalmente exponer a esta persona que estaba trayendo para que finalmente sea capturado. Así que por ahí va la cosa. Hay que reconocer, cuando se hace un trabajo conjunto, valoramos el trabajo que hace la policía y que tiene que ir de la mano con la población. Y eso es lo que siempre hemos pedido.
0: Pero ¿no? Sí, perdón, Augusto, que te corte. Sí reconoce la policía, más una nota oficial. Dice que la Policía Nacional interviene a presunto implicado en homicidio y recupera arma de juego. Ese era el titular que le habían puesto. Pero también lo que indica es lo siguiente. El intervenido, y ponen ahí identificado como Nazaquiel Salazar Alejandro, de nacionalidad venezolana, fue retenido inicialmente por moradores del lugar, quienes lo reconocieron en inmediaciones de la plaza del distrito y dieron aviso a la población.
3: Bueno, pero lo cierto es que ayer sí. me llamó una persona desde Sauce para decir precisamente lo que yo te estoy diciendo. Sí. Habían visto la entrevista al general, habían visto esto y ahí no había ningún ápice de reconocimiento a la población. Y entonces eso es lo que ha generado en todo caso la airada protesta de quienes han trabajado. Y eso es lo que decimos, ¿no? La policía tiene que trabajar articuladamente con la ciudadanía. La ciudadanía son ojos y oídos de la Policía Nacional. Y entonces mal se haría en todo caso, si es que no fue así, bueno, pero son cuestiones que se tienen que tomar en cuenta, es reconocer el trabajo que hacen los ronderos también, no solamente tirarse cohetes entre ellos, sino que habrá que decir la verdad, y si ha habido una intervención de parte de la población, pues yo creo que la policía tendría que decirlo sin temor absolutamente de nada, ¿no?
0: Por eso así que les estamos reconociendo y contando tal cual ha ocurrido, sí, la pues, situación, y ya después llegó la policía justo para tratar de ponerle a ver recaudo a este intervenido.
3: Y lo que se sabe también es que esta golpiza ha sido de regular intensidad, digámoslo así, sí. Que esta persona tuvo que ser conducido también al centro de salud de Sauce, ¿no? Claro. Antes de venir ya para acá, para lo que es de ponerse a disposición de medicina legal, ¿no? Así que ahí está, las investigaciones siguen. Ayer hasta horas de la tarde, inclusive con algunos drones, eso es lo que nos dijo el presidente del Frente de Defensa, hacían el rastreo por la zona, ¿no? Que era por la zona de Cerro San Pablo, por la zona de Cabo Alberto Lebú, de Machungo, porque más o menos por ahí tenían era la hipótesis de que estaban tratando de salir por el distrito de Chapaja, ¿no? Así que ahí está, vamos a ver, ojalá con todo lo que pueda recabar información de la persona detenida, se pueda saber muchas cosas más, ¿no? Ahí y creo también, que la familia necesita saber qué es lo que verdaderamente claro, ha pasado.
0: No, de todas maneras, tiene que saberse cuál ha sido el móvil de este asesinato. Reclamaban también algunos pobladores ayer que el personal de la policía que se había ido con drones ya se había retirado. Sí, entonces, ese era un reclamo que había dejado un sinsabor, pero ojalá se pueda continuar y se pueda dar, sobre todo con la captura de esta otra persona que está ya plenamente identificado de acuerdo a todos los datos que ha ido proporcionando, pues el intervenido, en este caso, que ya está en la Divincre, en Tarapoto, y ha sido trasladada en horas de la tarde, ya cuando se recuperó en parte, ha sido trasladado hasta la ciudad de Tarapoto. Así que por ahí va la situación. Y otro, pasando del lago Sauce hacia Tarapoto, Augusto, y hoy publican los amigos del diario Voces, cuando dice, se vuelven a activar las alertas sobre Ricuricocha. Inmobiliaria insiste en venta de lotes pese a blindaje ambiental. ¿Qué es lo que está pasando? Hoy ha vuelto a la carga esta franquicia de Ciudápolis con este proyecto de Prana Lagos y está ofreciendo en redes así, pero a todo dar la venta de lotes ahí en el punto justo de Ricuricocha, donde es el problema que se presentó con el conflicto de 39 hectáreas y están ofreciendo lotes de 300 metros cuadrados por $27,000 y con vista y acceso al lago, o sea, te ofrecen de todo, o sea, para ellos no existe la ordenanza municipal que ha sido derogada a la anterior, que aprobaba este plan específico que está prohibido la construcción de viviendas, al menos en esa zona donde se ubica este proyecto, pero ahí le están dando para, y cualquier persona que tenga dinero disponible para comprarse un lote, pues ver esta publicidad diría, me compro esto porque está frente a un lago, voy a tener acceso al lago, estoy a tantos minutos de la ciudad, voy a tener una especie de casa de campo, a lo mejor los que vienen de otros lugares, a lo mejor vienen a pasar su fin de semana, o a pasar sus vacaciones, o a levantar algún proyecto de hotelería, porque ves un hermoso lugar, pero no se dice pues que ahí hay problemas legales, que está impedido por ahora a construirse alguna vivienda. De verdad que esto es una situación que vuelve, como dicen, el tema político nos tiene entretenidos mayor parte pues en esta campaña política para alcaldes y gobernador, pero también no hay que olvidar que hay situaciones como esta que están latentes ahí y que esta empresa, como digo, como sacándole cachita a la ordenanza, a las prohibiciones, está ofreciendo así lotes de 300 metros cuadrados y ahí lo dice, separa tu lote, ponte en contacto con tal número y bueno, sigue pues no, para ellos no hay un impedimento legal. Y las personas que compren bajo estas condiciones de que hay una prohibición por parte de la autoridad municipal, sencillamente pueden terminar perdiendo su dinero o metiéndose a un tema legal cuando quieran recuperar su dinero. Ahí hay que advertir y por eso es que ponemos la alerta, pero también no hay que olvidarnos de que aquí hay una situación que hay una presión, obviamente, de crecimiento, de expansión urbana, y por eso es que hacia estos lugares que tienen pues esta vista, esta cuestión natural, están ahí en los ojos de quienes quieren hacer dinero, que están en su legítimo derecho, obviamente, como inversionistas, a hacer su a ganarse su dinero a gusto, pero hay que respetar también las cuestiones ambientales. Hay un plan de desarrollo urbano que prohíbe, esa zona ya se ha considerado como una SOCRE, como una zona de conservación regional, y que está inscrito en registros públicos a nombre del gobierno regional de San Martín. Y hace poco también recordarás que un vecino nos llamó indicando que se había encontrado con algunas personas que justo visitaban la zona porque querían comprar sus lotes, porque ven pues estas ofertas que se van dando sin saber bonito, que por ahí hay una cuestión de prohibición.
3: Exactamente, Adolfo, y lo que pasa es que no hay una acción nunca ha habido en realidad la municipalidad, ¿no?, y los regidores, y ahorita peor todavía. Prácticamente silencio cómplice hasta el día de hoy, no hacen absolutamente nada. No sé hasta qué punto las autoridades encargadas, como el ARA, el ANA, por ejemplo, o el ALA, deberían estar allí observando, mirando, viendo qué es lo que pueden hacer frente a una situación como esta, porque a medida que va avanzando, la verdad va a ser un poco más complicado, en todo caso, hacer cumplir las normativas, las leyes, porque ya hay otras situaciones por ahí, ¿no? Ya no solamente es Plana Lagoon, sino también la persona que adquiere esos terrenos, porque no va a querer perder, va a tener que ver de cómo defiende también el presupuesto a que ha asignado para la compra de un lugar que definitivamente, como lo vemos, Adolfo, en la publicidad, es un lugar muy bonito, ¿no? Sí. Con toda la toma del lago, con todo, una persona que está en Lima, por ejemplo, que está pensando en retirarse y quiere buscar un lugar apacible, tranquilo, con una vista al lago, pues no lo piensa dos veces, ¿no? Pero yo creo que acá también hay un silencio cómplice, que siempre lo ha habido, que dicho sea de paso, de la municipalidad, que no han activado absolutamente ningún tipo de alarma, ¿no? No dicen absolutamente nada, están totalmente calladitos, y los únicos que levantan la voz son esta asociación Pro Ricuricocha, son los vecinos que viven en la zona. Y lamentablemente toda esta lucha de este tiempo que comenzó este problema, lo han estado haciendo ellos prácticamente solos, ¿no?
0: Sí. Bueno, de verdad ahí hay una situación que hay que ponerse alerta, al menos en estos meses que le queda pues a la municipalidad, a esta gestión municipal, deberían al menos colocar letreros pues en esas zonas que está prohibido la venta que alguien que quiera adquirir terreno, está prohibido la construcción de viviendas, esas cosas, ¿no? Pero de verdad por ahora lo que uno ve en redes sociales es algo que va totalmente en contra de lo que está actualmente como marco legal en esa zona de Ricuricocha, aquí en nuestra ciudad. Pero en fin, otra situación, Augusto, recordarás, hace algunos meses vino por aquí un poblador de San Francisco del Río Mayo, tratando de que se pueda hacer realidad lo que es la carretera y la construcción de un puente para conectar todo ese valle, y eso conecta pues también con sales a la carretera que va hacia Sisa y todos estos lugares para venir hacia Tarapoto, irse hacia Lamas, en fin. Nos dicen que ya es más de un mes que el documento del convenio marco entre la Municipalidad Provincial de Lamas y del Gobierno Regional, más de un mes está en el despacho del Gobernador Regional, don Walter Grundel Jiménez. ¿Qué es lo que pedía el gobierno regional? Que le transfieran a ellos como unidad ejecutora para la construcción de este puente. O sea, ese puente lo debería ejecutar la Municipalidad Provincial de Lamas. Pero por el monto de financiamiento y otras cosas, lo que han quedado es, y la Municipalidad de Lamas ya está de acuerdo, ya le han puesto para que lo firme nada más el gobernador don Walter Grundel, para que el gobierno regional sea la unidad ejecutora. Pero nos dicen los pobladores, se ha pasado más de un mes y no firma. ¿Y cuál es la preocupación que tienen ahora? De que ya el gobernador se va en tres meses más. Y si no firma, como dicen, hay nuevos requisitos ahora que ha ido cambiando la normativa. Si todo esto no firma el actual gobernador, lo que van a volver o pasar a partir del próximo año es a foja cero. Todo el expediente y volver a tramitar, a gestionar para que se haga un nuevo convenio y todo, pasa su tiempo, actualizarlo, costos, todo eso toma su tiempo, y de verdad que eso les perjudica a ellos, y por eso es que están haciendo este llamado público al gobernador regional, a ver si le... Solamente falta la firma, como dicen. Ya está, le han revisado el convenio marco, ya le han visto la parte legal, pero nadie entiende por qué todavía no ha firmado. Y de verdad, cuando son proyectos de esta naturaleza que van a conectar y que van a resolver el problema de muchos pobladores, en este caso del Valle del Pasiquivi, ¿por qué no hacerlo? ¿O todavía hay alguna otra situación que no se ha cumplido? ¿Qué es lo que está pasando? Pero ya los pobladores del Valle del Pasiquivi están bastante preocupados con esta situación que está ocurriendo, pues, en esta zona, con esta demora de la firma del convenio. 3 años han pasado, como dicen ellos, 3 años han vivido gestionando para que se pueda llegar a concretar este convenio. 3 años. Y ahora está más de un mes, después de 3 años que han estado ahí sufriendo, y que ya tienen para la firma, ahí está la demora. Todos tenemos que gestionar en este caso para que esta zona también, porque es un importante valle productor de leche, productor ganadero y otros productos también, pero el tema ganadero es clave ahí, y si tendrían este puente Augusto, ellos estarían evitando de estar dando tanta vuelta si quisieran venir al mercado acá a Tarapoto. Bueno, en realidad, ojalá hacemos este llamado a la autoridad regional para ver si de una vez por todas firma y así puedan hacer realidad este puente, que ya va a quedar para la siguiente gestión que tiene que ejecutarlo. Pero lo importante es avanzar con la firma del convenio.
3: Bueno, así es, ¿no? Es un pedido no de esta época, es de décadas.
0: 3 años han hecho la gestión para que hagan el convenio.
3: Sí, pues, y este es un pedido que viene desde hace muchísimos años. Y a pesar de que esta es una zona que debería tener la atención de las autoridades, porque esta es la zona ganadera lechera, ¿no? El queso, la leche, sale de esta zona. Sin embargo, no se le da la importancia debida. Sí. Bueno, lamentablemente es lo que está pasando. Parece ya que el gobernador ya no quiere trabajar, está cansado, porque estos últimos meses ha estado, y eso es bueno también, en todo caso, darle responsabilidad a lo que es a la vicegobernación, ¿no? Pero sin embargo, debería de estar ahí al frente, debería estar ahí trabajando hasta el último día, sí. Como por eso, y hasta el último día le van a pagar, ¿no? Así que ahí hay un tema pendiente, ojalá se pueda acelerar en los próximos días, no sé, de tal manera que esta situación de la que hablas, Adolfo, por lo menos no se ve afectado, porque ya sabemos, pues comenzar de cero nuevamente, actualización y todo lo demás, estamos hablando de varios meses de pérdida. Así también. Es.
0: Muy bien, saludamos en la capital de la República a nuestros embajadores, Augusto, a los de Pucacoco, está Macao también de Pucacaca, está Sala Amazónica, está Café Ramoncito y otros más que están participando en la Expo Alimentaria 2023 que termina hoy en la capital de la República. Y también a esta hora de la mañana les tenemos que decir que a las 7 hemos coordinado para entrar en contacto a gusto con la expedición que está en el rumbo al Gran Pajatén. Están hasta ayer y hoy han pernoctado ahí también en este sector de la playa. Hoy a orilla del río Montecristo. Hoy sale el grupo, después de la entrevista, rumbo al Gran Pajatén.
3: Comienza a subir.
0: Van a llegar al Gran Pajatén el día de hoy, en unas 3 horas aproximadamente. Y vamos a ver, ojalá que no falle la comunicación, para poder establecer este contacto, tal como habíamos quedado pues con el arqueólogo Visconde, que está ahí en esta expedición que se está haciendo en este proyecto de la Oficina de Concentrada de Cultura de San Martín, y que van a estar por un periodo de 15 días. Así que vamos a ver si las condiciones del tiempo por ahora están favorables, así que en buen tiempo han ingresado también. Porque se viene otra expedición más el próximo año, en el primer trimestre del próximo año, para dar continuidad a todo lo que se va a recopilar como información en esta primera expedición, que tiene a profesionales de diversas carreras, y ojalá De una vez por todas también pueda servir esto gusto a lo que se ha propuesto hace poco cuando conversábamos con el ingeniero Jaime Rengifo. Ojalá sirva para la creación de un proyecto especial para así dedicarse es. A poner y en valor este monumento. Así es. Vamos a la pausa y vamos a regresar con el desarrollo de estas y otras informaciones en el matutino de Radio Tropical de Tarapoto.
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1: 6 de la mañana con 37 minutos. 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Muy buenos días, doctor.
8: Buenos días, Augusto, y muchísimas gracias por su invitación acá a su programa en Radio Tropical. Y un saludo muy fuerte a toda la región de San Martín que nos están observando en este momento. Sí, Medirep Salud y Medirep estamos acá en Tarapoto desde la semana pasada y continuaremos hasta el 2 de octubre, es decir, próximo viernes 2 de octubre estaremos acá laborando y haciendo esta jornada. Hasta los momentos, una jornada muy exitosa y que estaremos laborando, recordando siempre que estaremos este sábado igualmente, el día de hoy viernes y mañana sábado 26 estaremos laborando de horario normal. Así que para muchos de ustedes, que muchos han llamado y muchos durante todas estas jornadas, estos meses, acuden normalmente muchos de ustedes los sábados, ya que son días de descanso y que pueden obviamente aplicarse tratamiento o venir a consulta y poder descansar el día sábado y domingo para nuevamente iniciar su jornada de trabajo, de vida a vida, día a día, el próximo lunes. Recordemos que acá lo que estamos tratando principalmente es la artrosis. Recordemos que lo que es el cartílago que recubre las extremidades óseas que conforman las articulaciones, lo que miden son, Augusto, entre 2, máximo 3 milímetros. Es decir, es bastante delgado el cartílago. Por este motivo debemos de cuidarlo. A partir de los 50 años, el cartílago ya obviamente se comienza a degenerar al desgastar de forma gradual, ¿ok? Por envejecimiento, desgaste normal. Ahora, si presentamos traumatismos, cirugías, fracturas, si hemos tenido alguna lesión ligamentaria de meniscos, si trabajamos con peso, somos gorditos, sobrepeso, obviamente esto nos conlleva a una artrosis más precoz. Ok, por este motivo debemos de cuidarnos constantemente y asistir a Medirep Salud en caso de que ya haya alguna molestia, un dolor por muy leve que sea en las articulaciones, en la espalda, en la cadera. ¿Por qué? Porque esto ya obviamente puede estar ocasionando y puede haber ya algún problema de raíz, algún problema de artrosis, de bursitis, de tendinitis, que esto nos puede obviamente afectar y llevar a una artrosis. Entonces debemos de qué ser prevenidos, no esperar a que el dolor sea fuerte, no esperar que un medicamento no haga efecto, no, asista y podamos atenderlos a tiempo para poder obviamente revertir estas lesiones y curarlo y ser parte de todos los pacientes que hemos curado, porque muchos de ustedes obviamente hacen tomar medicamentos para aliviar dolor, pero el problema de la artrosis, el problema de la bursa, el problema de la tendinitis, del menisco, continúa avanzando poco a poco y conlleva ¿a qué? A un desgaste, a una artrosis. Entonces debemos asistir a tiempo, como siempre les digo a todos ustedes, para poder luego no lamentar y poder obviamente estar sano para el resto de su vida.
1: Doctor, seguramente uno, que realmente cuando hablamos de jornadas o campañas médicas, asociamos con precios muy importantes, accesibles en todo caso para los usuarios, ¿no? ¿Cómo estamos en esta situación? ¿Qué nos puedes decir?
8: A ver, todo depende del tratamiento que se realice. Si es ozonoterapia, si es algún antiinflamatorio, algún analgésico, lidocaína, son tratamientos que dependiendo de la articulación puede estar entre los 150 a 200, ¿ok? Ahora, lo que son células madre, lo que son células regenerativas con factor de crecimiento. Obviamente ya eso tiene un costo adicional entre 200 a 350, 400, depende del número de aplicaciones que se le va a realizar al paciente. Ahora, otro y el más costoso es el de ácido hialurónico. Es un medicamento que obviamente dependiendo de los miligramos, dependiendo de la lesión que tenga el paciente, puede variar las ampollas entre 500 hasta 1000, 1200. Pero obviamente es farmacéutico, es un costo que tiene la farmacia aproximadamente, que ese es el costo. Ese es el más costoso. Hay ampollas de ácido hialurónico que se colocan semanales por 3 sesiones continuas, una semanal. Hay otras que son anuales. Ahora, todo depende de la lesión, de la edad, de la cronicidad, del tiempo que tenga el paciente con la lesión. Va a depender cuál va a utilizar. Pero esos son los tratamientos más costosos y lastimosamente es porque la farmacéutica lo ha producido, lo produce y esos son los costos. Nosotros solo se coloca, solo se aplica, se cobra la aplicación.
1: Pero si ponemos sobre la mesa el hecho de trasladarse hasta otra ciudad más grande desde el país, no estamos hablando de un aporte importante que hace MEDIREC a la población de San Martín.
8: Por supuesto que sí, porque los costos son prácticamente iguales y hasta muchos están por debajo de obviamente de clínicas que son de renombre, que obviamente se aprovechan de ese renombre y le incrementan sus costos, pero en general nuestros costos están por debajo de los costos de Lima. Y obviamente es un ahorro muy, muy importante para los pacientes que asistan de acá, de San Martín, porque no tienen que tomar un vuelo aéreo, no tienen que llegar a Lima, movilizarse en Lima, comida, obviamente, hospedaje, obviamente, y debe de ir acompañado. Los pacientes normalmente tienen que ir acompañado a la consulta, es decir, que estamos hablando de dos gastos, dos personas que deben de movilizarse hasta Lima. Entonces, obviamente, sí, acá es muchísimo más económico realizarse el tratamiento a gusto que viajar a Lima, por supuesto que sí. Y la técnica utilizada acá en Tarapoto, como muy buenos resultados que tenemos, obviamente es una técnica impecable, una técnica que se está realizando de forma correcta.
1: Muy bien, hasta el 2 de octubre.
8: Correcto,
1: sí. La invitación final, por favor, doctor.
8: Estaremos hasta el próximo viernes 2 de octubre. 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Muchísimas gracias, Augusto.
1: Muy bien, muchísimas gracias al doctor Javier Galván, director de MEDIREC Salud. Son las 6 de la mañana con 45 minutos. 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
9: Son las 6 de la mañana con 46 minutos en el matutino de Radio Tropical de Tarapoto. Les damos cuenta a ustedes que el presunto delincuente capturado en Sauce por el asesinato de Aníbal Coronado de la Cruz fue trasladado a la Divincri en Tarapoto.
1: El detenido ha sido identificado como Nazaquiel Salazar Alejandro, de nacionalidad venezolana. En horas de la mañana fue capturado por pobladores de Sauce y luego fue puesto a disposición de la Policía Nacional.
9: Tras el asesinato el miércoles en la noche de Alex Aníbal Coronado de la Cruz, de 36 años, en su negocio en pleno centro del distrito de Sauce y a solo media cuadra de la comisaría, De inmediato se lanzó una alerta a todos los pueblos por donde podrían escapar los asesinos que huyeron a bordo de una motocicleta.
1: Los pobladores de Machungo, Cabo Lebú, Chapaja, Tres Unidos y Pilluana estaban en alerta. Sin embargo, los dos presuntos autores del asesinato desconocían aparentemente el territorio y al escapar se quedaron cerca de Sauce.
9: Los pobladores de Machungo, después de algunas horas y con la luz del día, ayer uno de los presuntos sospechosos con arma en mano pidió al conductor de un mototaxi para que lo llevara al pueblo. Todo parece indicar que quería conseguir una movilidad para trasladarse o para trasladarlo hacia afuera de Sauce, probablemente a Tarapoto.
1: Como la población estaba en máxima alerta cuando vieron al sujeto, lo que hicieron es intervenirlo. En esas circunstancias arrojó el arma de fuego que posteriormente fue recogido por la Policía Nacional.
9: Tras la intervención, los pobladores llevaron a este sujeto de nacionalidad venezolana hasta la plaza del distrito. Allí llegó personal policial para poner a buen recaudo al intervenido, quien tenía rostro ensangrentado.
1: El intervenido ha sido identificado como Nazaquiel Salazar Alejandro, de nacionalidad venezolana. Fue retenido inicialmente por moradores del lugar, quienes lo reconocieron en inmediaciones de la plaza del distrito y dieron aviso a la población.
9: Bueno, se da cuenta también que al constituirse el personal policial se encontró al intervenido con lesiones visibles en la cabeza y otras partes del cuerpo, siendo trasladado a la dependencia policial y posteriormente también a la posta médica de Sauce, donde recibió pues atención médica bajo custodia policial.
1: Asimismo, a pocos metros del lugar de la intervención, los agentes policiales hallaron un arma de fuego tipo pistola marca Taurus calibre 380 autoabastecida con una caserina que contenía 5 cartuchos y un cartucho adicional en la recámara.
9: Ante estos hechos, la Policía Nacional también puso en ejecución el plan cerco con la finalidad de ubicar al segundo presunto implicado, continuando con las diligencias correspondientes para el esclarecimiento de este caso. Bueno, ayer ha habido hasta cierta hora pues este operativo, digamos, con apoyo de muchos pobladores que de manera voluntaria, hasta con vehículos, han estado apoyando, otros que han entregado agua y de alguna forma, pero han continuado solamente hasta que tuvieron el acompañamiento policial. Y ya una vez que se retiraron también ellos se replegaron, estaban un poco incómodos por esta situación porque ellos querían continuar con la búsqueda pues del segundo sujeto y tener pues ponerlos a recaudo de la en este caso de la autoridad. Hay una foto donde está la presentación justamente de este sujeto ya cuando se le presentó acá en Tarapoto Augusto, fue trasladado justamente el día de ayer pues hasta las instalaciones de la DIVINC. Allí continúan las investigaciones y veremos lo que se sabe es que ya tienen identificado al segundo sujeto y allí pues se tendrá que determinar las causas, los móviles de este asesinato, por qué en realidad se terminó con la vida de esta persona allí en el distrito de Sauce, si estos han sido contratados o no, tantas cosas que ahora, que al menos la familia está exigiendo justicia por este caso para que se pueda esclarecer, porque tenía familia esta persona en Sauce, ya las investigaciones determinarán pues qué ha pasado. ¿Por qué se ha llegado a una situación como esta, ¿no?
1: Sí, exactamente, eso es lo que pedimos. Ayer escuchábamos a un familiar que lejana en sí, pero que también radica en Sauce, hacer este llamado, ¿no? Uno, que primero lo que pide es que se haga justicia con el familiar que perdió, pidiendo a la policía que hagan las investigaciones necesarias, que se llegue a saber la verdad, cuál es el móvil en sí de este hecho criminal, y bueno, y después ver de qué manera pues le dan cristiana sepultura. Lo que se sabía hasta ayer, Adolfo, era que en

0: Rapoto y tendrían que terminar. Seguramente en el transcurso de la mañana vamos a ir sabiendo más información de este hecho lamentable que ha conmocionado Sauce después de mucho tiempo. Ha habido un acto de esta naturaleza, pero al mismo tiempo se pide también que la policía no baje la guardia en ese sentido, en el sentido de seguir tratando de identificar a la otra persona y capturarlo, ¿no? Ha estado prácticamente cercado, no sé, con el transcurrir de las horas seguramente algo tendría que suceder, no sé, para bien o para mal, pero esta persona estaba a punto de ser capturado. Sabemos que hay personal que inclusive con dron ha estado sobrevolando la zona,
1: Sí.
0: pero lamentablemente al cierre de edición, al cierre del día de ayer, no había pues ninguna noticia favorable en todo caso referente a la intervención del segundo sujeto, ¿no?
1: Después de 14 años, Augusto, se ha vuelto a producir un
0: Un
1: asesinato
0: asesinato,
1: en
0: sí.
1: Sauce. El 23 de enero del año 2012 fue asesinado el exalcalde, te acordarás, de Don Gómez
0: Gómez
1: Linares
0: Linares.
1: Gómez. También ha sido gobernador de su distrito.
0: Sí, autoridad.
1: De acuerdo a la información
0: Y
1: de
0: es
1: ese,
0: una muerte que hasta ahora
1: no se ha
0: no
1: esclarecido,
0: se ha
1: por eso
0: esclarecido, ¿no? Se ha quedado impune.
1: fue asesinado en una chacra en el sector Pucallaco, en la carretera hacia el caserío Santa Rosa de Guayali, a unos minutos pues, del distrito de Sauce. Fue víctima de un violento ataque que incluyó golpes y disparos. En ese entonces se desempeñaba como presidente del comité de revocatoria contra el entonces alcalde de la zona. No se ha esclarecido hasta el día de hoy esta muerte. Sus
0: Sí.
1: familiares también
0: ¿Cuántos
1: han
0: años de lucha de
1: insistido
0: su hija,
1: varias,
0: no?
1: varios años y hasta el día de hoy no se ha esclarecido. En el caso de este último asesinato de miércoles, es porque ha habido toda una reacción de una población, Augusto, la organización que han tenido decididamente de tratar de dar con este responsable o los responsables de este asesinato. Pero en Sauce es el segundo hecho. En todo caso, después de 14 años que se registra este tipo de situaciones de una muerte así, de esta forma, como ha tenido, por ejemplo, don Gómez Linares Gómez, que fue alcalde y fue autoridad pues allá en su distrito en Sauce. 14 años han pasado y no se ha esclarecido el hecho. Ojalá que en este caso último se pueda saber toda la verdad y así de esa manera la familia al menos sepa qué es lo que ha pasado, por qué causas terminaron matándole a esta persona de don Alex Aníbal Coronado de la Cruz. Son las 6 de la mañana con 54 minutos y las comunidades del Valle de Pasiquiwi están preocupados. El gobernador regional Walter Grundel no firma el convenio de transferencia de unidad ejecutora para construcción de puente.
0: La burocracia o falta de voluntad política del gobernador regional Walter Grundel Jiménez está poniendo en riesgo un proyecto vial que ya lleva más de 3 años, señalan los pobladores de las diversas comunidades del Valle del Fisaquiwi.
1: Los moradores exigen al gobernador regional la firma inmediata del convenio de transferencia para la construcción de un puente clave ante el temor de que el cambio de gestión y nuevas normativas obliguen a reiniciar el proceso técnico desde cero.
0: Los pobladores hacen esta denuncia por intermedio de Radio Tropical por el retraso de la firma de un convenio interinstitucional clave por parte del gobernador regional.
1: Este documento permitirá a la Municipalidad Provincial de Lamas transferir la unidad ejecutora del proyecto del puente de la zona al gobierno regional de San Martín, un paso indispensable para el inicio de las obras.
0: Según los dirigentes locales, el expediente y el convenio ya se encuentran listos y permanecen en el despacho del gobernador desde hace aproximadamente un mes, a la espera únicamente de su firma. La demora ha encendido las alarmas en la población debido a la cercanía del cambio de
1: Bueno,
0: autoridades.
1: ¿cuál es el riesgo de no firmar este convenio? Los portavoces de las comunidades advirtieron que de no firmarse el documento en los próximos días, las nuevas autoridades electas se verían obligadas a solicitar que el trámite se inicie desde cero. Esta situación se agrava debido a recientes cambios en las normativas del sector y a la necesidad de actualizar las firmas de los nuevos representantes legales. Vamos a ver.
0: Ese, ¿qué tal el riesgo, no?
1: Ese es un tremendo riesgo que puedas perder un proyecto todo por no firmar. Porque han pedido que le pasen a la unidad ejecutora. Ya está el convenio, ha llegado hace un mes y no hay firma.
0: ¿Qué pasa, señor Walter Grunde, no? Simplemente firmar nada más, ¿no? ¿Qué?

0: está esperando para firmar o qué hay detrás en todo caso de este pedido de los agricultores de la zona, ganaderos de la zona en
1: Así.
0: realidad. Así que necesitan el apoyo de parte de usted para que pase adelante, porque definitivamente el proyecto va a ser ejecutado por el nuevo gobernador regional que entre.
1: Pero aquí no hay que mirar, pues, si te voy, me voy y no
0: Sí,
1: firmo. Aquí
0: pues,
1: lo que hay
0: no,
1: que firmar, si
0: definitivamente.
1: piensas en el desarrollo de la región, tienes que
0: Claro, de una vez,
1: firmar lo
0: no hay
1: que
0: que
1: te
0: ir
1: toca.
0: avanzando, hay que ir ganando al tiempo, porque
1: Así es.
0: sabemos cuánto se demoran en ejecutar proyectos aquí. Y lo que siempre decimos aquí en Radio Tropical es que estas son las oportunidades que hay que dar a nuestros ganaderos, a nuestros agricultores. Ya que
1: Claro.
0: no hay un plan ganadero que se ha pedido, pues se ha podido fortalecer en estas últimas gestiones, pues hay que darle por lo menos esta oportunidad de que ellos, ¿no?, puedan salir adelante, luchándola siempre como normalmente lo hacen, ¿no? Así que lo que quieren son oportunidades nada más, y el puente es muy importante para ellos, para que puedan sacar sus productos de mejor manera y no pasar todas las peripecias que pasan, pues sobre todo cuando hay época de lluvia, ¿no?
1: Así es, 6:57 minutos, Augusto, tenemos que hacer un llamado a EMAPA San Martín. Nos escriben de que hace más de una semana está desperdiciando agua en el Jirón Lima, en la segunda cuadra, aquí en pleno centro. Cuadra 2 del Jirón Lima, hay una fuga, lo que dan cuenta los vecinos, y que no se repara, y se está desperdiciando agua. Lo que ellos indican es que este servicio de la reparación de fuga y estas cosas está tercerizado. Y entonces se demora la empresa en llegar, el que tiene a su cargo la reparación. Y la pregunta que me hacía este vecino que ha escrito, ¿por qué han tenido que tercerizar si cuando antes tenían la brigada y tienen la brigada en todo caso en el mapa? ¿Por qué se tiene que tercerizar? De verdad que no sabemos si esto es así, pero el vecino nos afirma de que hay una tercerización de los servicios de reparación. Cuando hay una tubería rota, el desagüe, tienen que llamar a la empresa que está tercerizada y allí van. Y si no llega, bueno, pues a seguir esperando hasta el día que puedan llegar a reparar esta situación. Ahí le dejamos la dirección entonces a la gente de Mapa San Martín, cuadra 2 del Jirón Lima. Y si la empresa tercerizadora están escuchando el programa, a ver si mandan pues su personal.
0: Y al toque nos escriben también otro oyente y nos dicen y lo recuerdan, desde mayo, Adolfo, desde el mes de mayo, hay una rotura en la cuadra 5 de Jirón Atahualpa. Recordarás que hace días también hablamos sobre el mismo tema. Desde mayo, Jirón Atahualpa, cuadra 5, en la banda de Chilcayo, fuga de agua, ¿no? Y nadie se ha ido, mira, desde mayo, ¿cuánto
1: Dos
0: tiempo,
1: puntos, señor. A ver, ¿cuánto de plata están perdiendo
0: cuánto de
1: ahí?
0: dinero se está perdiendo ahí?
1: Así es.
0: Así
1: Muy
0: que
1: bien.
0: tomar en cuenta.
1: Jirón Lima, cuadra 2 y Jirón Atahualpa,
0: Atahualpa, cuadra
1: cuadra
0: 5, en
1: 5,
0: la
1: en la
0: banda de
1: noche. Ya,
0: Chilcayo.
1: dos puntos ahí. Vamos a la pausa y regresamos con un enlace desde el Gran Pajatén. Ahí está la gente de la expedición, listos para ingresar, nos dicen el día de hoy, ya hacia el Gran Pajatén, porque están en la zona de la playa a esta hora de la mañana. Pausa y volvemos.
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4: Bienvenidos a la edición para la región de San Martín de hoy, viernes 25 de septiembre. Saludos con todos, amigos de San Martín. Comenzamos con la información del Servicio Nacional Forestal y de Fauna Silvestre, que reportó un total de 145 focos de calor en la región. Bela Vista y Mariscal Cáceres concentran la mayor cantidad, con 42 focos cada una. Le siguen Lamas, con 19. San Martín, con 15. Guayaga, con 10. Picota, con 9. Tocache, con 7. Y El Dorado, con 1. Ante esta cantidad de focos de calor, desde la central informativa de Hombro a Hombro, recomendamos evitar la quema de vegetación, pastizales y residuos. También es importante hacer un uso responsable del fuego y comunicar oportunamente cualquier señal de un posible incendio forestal. Por otro lado, revisamos las condiciones registradas en los aeropuertos de la región. Ambien reportó en el aeropuerto de Juanjuy una humedad promedio de 67,48%, mientras que la visibilidad estuvo entre 6 y 10 kilómetros. En el aeropuerto de Rioja, la humedad promedio fue de 83,16% y la visibilidad se ubicó entre 5 y 10 kilómetros. Mientras tanto, en el aeropuerto de Tarapoto se registró una humedad promedio de 71,70%, con una visibilidad que estuvo entre 1,6 y 10 kilómetros. En este caso, la visibilidad llegó a reducirse de manera importante durante el periodo reportado, una condición que debe ser considerada para las operaciones aéreas. En cuanto a las carreteras, el Ministerio de Transportes y Comunicaciones reporta una vía con tránsito restringido en San Martín debido a causas naturales. Para quienes tengan previsto desplazarse por carretera, recomendamos conducir con precaución, mantenerse atentos a las condiciones del recorrido y respetar las indicaciones que puedan encontrarse durante el trayecto. Finalmente, revisamos la temperatura y el tiempo en la ciudad de Moyobamba. Para este viernes se espera una temperatura máxima de 32 grados y una mínima de 19 grados. En las primeras horas de la mañana se presentará cielo parcialmente nublado, variando a cielo con nubes dispersas hacia el mediodía. Al atardecer se espera cielo cubierto acompañado de lluvia. Asigna funciones específicas a cada integrante de la familia, como liderar la evacuación o llevar la mochila de emergencia. Tener responsabilidades definidas facilita una respuesta rápida y organizada ante una emergencia.
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0: 7:12 y bueno, gracias a la tecnología satelital, nos vamos directamente hasta el Parque Nacional Río Abiseo. Ahí está pues el monumento del Gran Pajatén. Estamos en comunicación a esta hora de la mañana con Lenin Quevedo, que forma parte de la expedición, en este caso de esta expedición 2026, que es la primera, para investigar su conservación pues y las condiciones ambientales que tiene el Gran Pajatén. Lenin, muy buenos días, y por tu intermedio saludar a todo ese gran equipo de personas y profesionales que están ingresando al Gran Pajatén. A ver, ¿desde qué punto en específico estamos en comunicación a esta hora de la mañana? Buenos días.
2: Buenos días, Adolfo. Buenos días a todos tus oyentes. Pues bien, en estos momentos nos encontramos en el campamento denominado como La Playa, en donde venimos desarrollando junto a arqueólogos, topógrafos y otra serie de profesionales, ¿no? Biólogos, entre otros, una tarea de investigación, ¿no? El día de ayer justamente hemos podido encontrar ocho estructuras nuevas, ¿no? Ocho estructuras que no habían sido detectadas hasta este momento, y que bueno, suman al patrimonio que existe en esta zona tan importante de nuestro país y de nuestra región, de la región San Martín, además, que nos hace sentir tan orgullosos.
0: Bueno,
2: te podría comentar además que este es un camino realmente duro. Por mi parte, yo entré el día martes, son ya martes, miércoles, jueves y creo que es viernes. Son 4 días que estamos acá. El camino es bastante exigente, sin embargo, nos encontramos muy contentos todos los que estamos acá por vivir esta aventura, que sin duda es una de las más valiosas de la vida, ¿no?
0: Este grupo de profesionales va a estar durante 15 días, ¿no?
2: Así es. Justamente en estos momentos me encuentro con los arqueólogos Jesús Machado y Jefferson Reinaga. Ellos están desarrollando la labor de delimitación, y también estamos con ellos ingresando al bosque. Justamente, como te comentaba, el día de ayer hemos encontrado 8 estructuras nuevas, ¿no? Entre ellas las que podrían ser, no se puede asegurar nada al respecto, pero podrían ser viviendas antiguas de pobladores chachapoyas que vivían al borde de un lugar desde donde se puede ver el río Montecristo, un lugar muy hermoso en el que justamente nos encontramos muy cerca, ¿no? Bueno, no sé si tendrías alguna pregunta también para los arqueólogos que están acá a mi lado.
0: Claro que sí, Lenin. A ver, estamos con Jesús Machado y Jefferson Raigada, nos decías. ¿Con quién estamos en este momento? Para que nos comente, en todo caso, que con Jesús Machado. Perfecto. A ver, con Jefferson Raigada. A ver, arqueólogo, ¿qué significado puede tener este hallazgo que han tenido ustedes el día de ayer, allí en esta ruta pues que están cumpliendo en este momento hacia el Gran Pajatén?
3: Bueno, muchísimas gracias a todos. Soy el arqueólogo Jefferson Reina Farfán, junto al arqueólogo Jesús Machado. Estamos aquí haciendo la exploración de varios sitios arqueológicos en camino al Pajatén. Si bien es cierto, el Pajatén está en una cresta, en una lomada, en la parte superior de un cerro, y que viene a ser una zona de élite para esta época, para esa época, y estas zonas que están a pie de valle, a pie de piso de montaña, que tienen una configuración arquitectónica muy interesante y particular en base a muros perimetrales, estructuras circulares, muros de contención, y una distribución espacial de estructuras arquitectónicas en particular muy, muy singular, ¿no? De acuerdo a la configuración de las etnias chachapoya que tenemos en esta región.
0: ¿Eso valdría o significaría, arqueólogo, en todo caso, que no solamente el Gran Pajatén tiene estos edificios, estas edificaciones, sino también en toda esta ruta que va hacia el Gran Pajatén hay este tipo de estructuras?
3: Efectivamente, la gran maleza y toda la floresta que tiene acá toda esta región cubrió casi de forma completa esas estructuras, ya que es un poco difícil dar la ubicación y la identificación de esas estructuras. Sin embargo, Gracias a todos los colegas especializados de este proyecto, estamos viniendo haciendo las delimitaciones de cada sitio. Actualmente estamos en la playa, luego viene la playa Rivera, luego viene la Papayas, luego viene Cueva de los Muertos, Macedonio y Vilcabamba, ¿no? Para luego ingresar a lo que es el Pajatén. Todos esos sitios vienen siendo delimitados gracias a la primera exploración desarrollada por el Ministerio de Cultura y la Dirección de Concentrada de Cultura San Martín.
0: La idea, entiendo, gracias a todo este proyecto que se está realizando, la idea es ver cómo se puede encontrar pues lo que es el camino a su conservación, justamente hacer las investigaciones, pero que den como resultado pues la conservación de todo este importante patrimonio que tenemos allí en el Gran Parque Nacional Río Abiseo, arqueólogo.
3: Por supuesto, el objetivo del proyecto es justamente la identificación, delimitación, para posteriormente desarrollar proyectos de investigación, conservación y puesta en valor. Al desarrollar puesta en valor estamos desarrollando lo que es gestión. Y la gestión es fundamental para los pobladores de acá de la zona, ya que va a traer mayores recursos a través de los turistas y corredores turísticos que puedan llegar al Gran Pajatén, y esto va a ser en pro definitivamente de acá de la provincia de del departamento de San Martín y de la región, y sobre todo para lo que es el río Abiseo.
0: Bueno, usted como profesional de arqueología debe tener conocimiento que se han realizado varias expediciones al Gran Pajatén. Lamentablemente toda esa información se ha ido quedando en el tiempo, no le hemos sabido dar ese seguimiento como para mantener o poner en valor o hacer los trabajos de investigación para posteriormente poner en valor. El otro día nosotros conversando aquí con un presidente de la Cámara de Comercio, Producción y Turismo de San Martín, nos decía lo siguiente, que la única forma de poder hacer viable todo esto del Gran Pajatén es creando un proyecto especial que se dedique única y exclusivamente a todos estos trabajos de investigación, a la puesta en valor y toda esta cosa. ¿Por ahí es el camino o habría otras alternativas arqueólogo?
3: Este paso, esta exploración que estamos desarrollando es el punto de arranque justamente para eso, para desarrollar programas que den mayor presupuesto, recursos, fondos para poder abrir camino hacia el Gran Pajatén. Si bien es cierto, hubieron exploraciones anteriores extranjeras que desarrollaron, hicieron exploraciones, excavaron en el Pajatén todo, pero culminaron en publicaciones a veces en inglés y también en español, claro, pero de poca difusión. Pero la Dirección Desconcentrada de San Martín, gracias a esta exploración, va a permitir justamente eso, aperturar ruta y liberar justamente estos sitios arqueológicos que venimos descubriendo y delimitando.
0: Bueno, y todos sabemos, además, y usted lo sabrá con mucha mayor razón, es arqueólogo de profesión, que esta es una primera expedición, seguramente seguirán habiendo otras más para ir ampliando los estudios, las investigaciones y todas estas cosas, y que van a requerir todavía seguir, no dejar de lado este proyecto, sino más bien que continúe, porque estamos en un proceso ya de cambio del gobierno regional, aunque la división de concentrada depende del Ministerio de Cultura, pero lo importante sería continuar con esto para que ya de esa manera se haga un trabajo ya bastante serio, sostenido también, y de esa manera poner en valor pues este gran recurso que tiene la región San Martín.
3: Sí, por supuesto, para continuar con la entrevista le comunico con mi colega Jesús Machado, por favor.
0: Aquí. A ver.
3: ¿Qué tal? Buenos días con todos.
0: ¿Cómo estás, arqueólogo? ¿Cómo está? Bueno, ya nos imaginamos, están ustedes bastante ahí con mucha emoción, pero también haciendo un trabajo importante que va a servir como para ir poniendo en valor este importante monumento arqueológico que tenemos allá en esa zona de San Martín.
4: Claro. ¿Qué tal? Buenos días. ¿Qué tal? Como menciona nuestro colega Jefferson Reineda, los trabajos que venimos realizando forman parte de un programa de investigación arqueológica. Es decir, este programa de investigación arqueológica abarca multidisciplinariamente diferentes funciones para la protección del sitio. Si bien los profesionales que hemos llegado tenemos diferentes funciones, en nuestro caso, por ejemplo, con el colega Jefferson, venimos realizando los trabajos de delimitación de los sitios arqueológicos colindantes del Pajatén. Otros colegas tienen funciones como el tema del estudio y análisis de flora y fauna. También otros colegas han venido a realizar estudios de conservación del sitio. Y bueno, tal como también menciona nuestro colega Jefferson, anteriormente se han venido realizando investigaciones arqueológicas en el Gran Pacatén. Sin embargo, la importancia de estas acciones que se vienen realizando el día de hoy es porque es la primera expedición ejecutada por la Dirección Desconcertada de San Martín. Eso tiene que ser un punto clave, puesto que a raíz de ello toda esta información va a ir para el Ministerio de Cultura. Es una expedición, como mencioné, multidisciplinaria, en la que vamos a abarcar diferentes tipos de estudios y análisis para la protección y puesta en valor del Gran Pajatén y los sitios arqueológicos colindantes que se van a delimitar, ¿no? Hasta el día de ayer ya hemos delimitado un solo sitio, se han registrado diferentes estructuras circulares, muros perimetrales, muros de contención. Y bueno, el día de hoy también vamos a arrancar con el sitio que se tiene identificado, el Cueva de los Muertos. Estamos partiendo hacia allá, justamente con la finalidad de poder identificar hasta dónde se extiende el sitio, poder delimitarlo y con ello poder gestionar el tema de su puesta en valor.
0: Muy bien, bueno, es todo un trabajo intenso que ustedes están realizando y nos imaginamos que el día de hoy, ¿llegan o no llegan hoy día al Gran Pajatén en sí, a estas edificaciones, o todavía queda trabajo por realizar antes de llegar allá?
4: Claro, el equipo de delimitación, aún estamos en camino al Gran Pajatén. Como mencioné, vamos llegando el día de hoy a Cueva de los Muertos. Tenemos proyectado llegar a Gran Pajatén el día lunes.
0: Día lunes.
4: Lo que pasa es que nosotros somos un equipo en donde vamos identificando diferentes estructuras, tenemos que ver la extensión de cada sitio, puesto que estos sitios que se tienen mencionado solamente tienen una referencia, unas coordenadas referenciales. Entonces, perfecto, nuestra función es justamente llegar a esta coordenada y poder ver hasta dónde se extiende el sitio para poder lograr la delimitación, los sitios con los cuales se van a poder lograr la puesta en valor de cada sitio, ¿no? Esto va a ser parte de todo el gran proyecto que se va a formar con el Gran Pajatén.
0: Bueno, bastante información, bastante trabajo, por supuesto que ahora significa en campo y que todo eso, nos imaginamos al regreso van a trabajar en gabinete, pero ya va a ser un inicio justamente para dar continuidad a todo lo que signifique pues estas investigaciones, a la puesta, bueno, a su conservación, y ojalá en algún momento podamos llegar a ese anhelado pensamiento que tenemos, que es poner en valor el Gran Pajatén, arqueólogo.
4: Así es. Como les mencioné, justamente esa es la finalidad de este programa de investigación arqueológica. Claro. Que tiene una proyección de 2 años, está autorizado por el Ministerio de Cultura, el año 2026-2027. Esta es la primera expedición de este año, con la finalidad de justamente tener información preliminar, y esperamos que el próximo año, con la experiencia que se ha ejecutado en estos días, pues se pueda lograr un gran proyecto, se pueda lograr con los objetivos planteados en este programa de
0: investigación. Muy bien. Arqueológica. Le deseamos éxitos, que continúen con esta importante labor, y de verdad, gracias a la tecnología que nos permite estar en contacto con ustedes, que están en este momento rumbo al Gran Pajatén, nos dice, ustedes llegan el día lunes, a este lugar, pero importante todo este trabajo multidisciplinario que se está realizando en esta expedición al Gran Pajatén. Gracias al arqueólogo o a los arqueólogos Jesús Machado y también a Jefferson Raigada por darnos cuenta que ayer se han ubicado 8 de estas estructuras que están pues antes de llegar al Gran Pajatén. Gracias a ambos, si nos puede comunicar por favor con Lenin para ir cerrando la información. Lenin, mientras estábamos hablando contigo, estamos viendo imágenes de un documental que realizaste justamente el año pasado sobre el Gran Pajatén, pero también tengo que hacer mención lo siguiente, y así es esta vida del periodismo. Uno puede estar en circunstancias difíciles, pero la labor no para. Hace una semana exactamente que falleció la mamá de Lenin, de Chachi, de Silvia, de Julio, la señora Rosita Bardales, pero por razones de trabajo y tener que formar parte de esta expedición, tuvo que viajar inmediatamente. Lenin, hoy es una semana y te damos otra vez más las sentidas condolencias, en este caso públicamente, y reconocer todo el esfuerzo que hay y que significa en una circunstancia tan difícil como es ahora que te toca estar en esta expedición. Aló. Lenin. Bueno, se ha quedado en silencio. Entendemos Entendemos que es muy difícil para ti una situación como esta, pero sabemos que tu mamá te va a dar las fuerzas necesarias para seguir en esta expedición y de esa manera compartir todo lo que es esta riqueza arqueológica que tenemos en esa parte de San Martín, y que gracias a tus imágenes podremos estar viendo todo este trabajo que viene realizando pues esta expedición en esta oportunidad. No sé si puedes, te dejamos para unas palabras, por favor.
4: Muchísimas gracias, Adolfo. Bueno, solamente abrazar.
0: Bueno, entendemos.
1: Es difícil, ¿no? Sí, una situación como esta, sí, pero sí. Sí, entendemos y, bueno, le agradecemos más bien, ¿no?
0: Que no, de verdad, a sobreponerse, Lenin, te mandamos toda la fortaleza, las buenas vibras, para que vaya bien todo durante este trabajo. Sé que es muy difícil perder a una señora madre, en este caso, a nuestra mamá, y en el caso de ustedes, una semana que cumple el día de hoy. Sé que tu mamá te va a acompañar, como digo, y te va a dar las fuerzas para que puedas seguir en toda esta expedición, y ya seguiremos conversando los próximos días, seguiremos coordinando para ver cómo avanza toda esta expedición pues hacia el Gran Pajatén. Y de verdad, muchísimas gracias también por esta comunicación.
4: Muchísimas gracias a ustedes también, y un abrazo fuerte a mi familia, y los acompaño en este momento, ¿no?
0: Perfecto. Muy bien, muchísimas gracias, Lenin, y por tu intermedio a todo ese gran equipo que está ingresando pues al Gran Pajatén. Que tengan un excelente viaje. Bueno. Muy bien, 7:29 a.m, y sabemos que es muy complicado y difícil reponerse de la pérdida de una madre. Es muy complicado. Sí, sí, sí. Y agradecemos más bien porque ellos han hecho un alto en la zona de la playa, que está a orillas del río Montecristo. El día de hoy pensé que iban a llegar hasta el Grapo, porque así nos decían, pero hoy se van a mover hacia la Cueva de los Muertos, así le llaman. Pero ayer ha habido esto importante, 8 estructuras que han sido nuevas, descubiertas, ¿no? Nuevas.
1: Mira, ¿qué más habrá, no?
0: Por eso dicen, pues, hay un montón por investigar en el caso del Gran Pajatén. Pero ya, con eso vamos a seguir los próximos días. Por ahora nos vamos a la pausa y regresamos con más informaciones aquí en el matutino de Radio Tropical de Tarapoto, líder en comunicaciones en San Martín.
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4: Bienvenidos a la edición para la región de San Martín de hoy, viernes 25 de septiembre. Saludos con todos, amigos de San Martín. Comenzamos con la información del Servicio Nacional Forestal y de Fauna Silvestre, que reporta un total de 145 focos de calor en la región. Bela Vista y Mariscal Cáceres concentran la mayor cantidad, con 42 focos cada una. Le siguen Lamas, con 19. San Martín, con 15. Guayaga, con 10. Picota, con 9. Tocache, con 7. Y El Dorado, con 1. Ante esta cantidad de focos de calor, desde la central informativa de Hombro a Hombro, recomendamos evitar la quema de vegetación, pastizales y residuos. También es importante hacer un uso responsable del fuego y comunicar oportunamente cualquier señal de un posible incendio forestal. Por otro lado, revisamos las condiciones registradas en los aeropuertos de la región. Ambián reportó en el aeropuerto de Juanjuy una humedad promedio de 67,48%, mientras que la visibilidad estuvo entre 6 y 10 kilómetros. En el aeropuerto de Rioja, la humedad promedio fue de 83,16% y la visibilidad se ubicó entre 5 y 10 kilómetros. Mientras tanto, en el aeropuerto de Tarapoto se registró una humedad promedio de 71,70%, con una visibilidad que estuvo entre 1,6 y 10 kilómetros. En este caso, la visibilidad llegó a reducirse de manera importante durante el periodo reportado, una condición que debe ser considerada para las operaciones aéreas. En cuanto a las carreteras, el Ministerio de Transportes y Comunicaciones reporta una vía con tránsito restringido en San Martín debido a causas naturales. Para quienes tengan previsto desplazarse por carretera, recomendamos conducir con precaución, mantenerse atentos a las condiciones del recorrido y respetar las indicaciones que puedan encontrarse durante el trayecto. Finalmente, revisamos la temperatura y el tiempo en la ciudad de Moyobamba. Para este viernes se espera una temperatura máxima de 32 grados y una mínima de 19 grados. En las primeras horas de la mañana se presentará cielo parcialmente nublado, variando a cielo con nubes dispersas hacia el mediodía. Al atardecer se espera cielo cubierto acompañado de lluvia. Asigna funciones específicas a cada integrante de la familia, como liderar la evacuación o llevar la mochila de emergencia. Tener responsabilidades definidas facilita una respuesta rápida y organizada ante una emergencia.
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1: 7:39 en el matutino de Radio Tropical. Vamos de inmediato a esta hora con nuestra secuencia de San Martín Elige.

0: Bien, está en nuestros estudios el ingeniero Henry Maldonado Flores, candidato de Fuerza Popular a la Municipalidad Provincial de San Martín. Días que quedan para las elecciones. Ingeniero, ¿cómo está cerrando esta campaña? ¿Cómo le va en todo este proceso electoral municipal 2026? Buenos días.
1: Muy buenos días, Adolfo. Muy buenos días, Augusto. Un saludo para todos los que nos escuchan a través de Radio Tropical y sus plataformas digitales. Sí, venimos caminando, venimos acercándonos, estamos visitando casa por casa, estamos compartiendo, ¿no?, con los vecinos, nos estamos conociendo. Nosotros ya venimos de una campaña de aproximadamente 2 años relativamente vendiendo nuestra marca, ¿no?, nuestro símbolo, que es la K de Fuerza Popular. Hemos trabajado en la primera etapa para la primera vuelta de las presidenciales y en la segunda etapa de la misma manera. Hemos tenido muchos aliados estratégicos, ¿no?, para poder lograr que Keiko Fujimori gane en la segunda vuelta. Y por lo tanto, nosotros hemos venido trabajando bastante en nuestro símbolo, ¿no? Y esta última etapa, ya que es un promedio de 2-3 meses, ya hemos empezado a trabajar básicamente en lo que es la alcaldía provincial de San Martín.
0: Bueno, nos ha sorprendido usted en el interno indicar, porque se suele, cuando ya vamos terminando la campaña, hacer cierres de campaña. Pero dice, en el caso suyo, han optado por una estrategia distinta. No va a haber cierre.
1: Es que lo que pasa, si vas viendo, todo el mundo va copiando. Oye, si se ha votado a Río, vamos votando a Río. Oye, se han ido al mercado, vamos al mercado. Si se han ido, ¿sí o no? Mira, lo que involucra un cierre. Ahora, antes los políticos se engañaban al elector. Ahora el elector no se engaña al político, ¿no? Entonces, es una manera, pues, de engañarte. Mira, llevas un grupo, ok, va a haber un montón de gente porque le gusta el grupo, va a haber comida, va a haber cerveza, gratis, ¿no? Pero esto involucra otro costo, aparte de esto. Tienes que movilizar gente, alquilar buses, todo esto. Entonces, te estás engañando.
0: ¿Habrás visto? Lo que no sabes es si van a votar o no van a votar por ti, ¿no?
1: Eso no se sabe. O sea, ¿habrás visto, no, los últimos cierres que han manejado a nivel nacional? No, ya ganó el casco, no, ya ganó el otro, no, viste toda la gente que estuvo, pues no votaron por ellos. El 2018 tenemos un claro ejemplo. Hubo una agrupación que perdió en ese momento, ¿no? Que trajeron a Explosión, me parece, ¿no? Tuvieron llenecito, me imagino, pues 5.000, 10.000 personas, ¿no? Nosotros hicimos al día siguiente 2 horas de cierre con los Cuervos de Rioja. No tuvimos más gente, ¿no? Porque no cargamos gente, no nos engañamos, dejamos que venga la gente que nos quiere, ¿no?
0: Voluntariamente.
2: Sí, pero ¿qué van a hacer?
1: Y ganamos. Ganamos esa vez y le ganamos, ¿no?, a uno de esos candidatos que tú todavía postulas.
2: Pero el último día, hay un último día.
1: Bueno,
2: de
1: nosotros,
2: campaña,
1: nosotros,
2: ¿qué es lo que van a hacer,
1: bueno,
2: en todo caso?
1: La verdad, mi cierre ya está siendo dado desde hace una semana. Venimos en todos los medios dando nuestro mensaje, ¿no?, de lo que queremos hacer. Pero el último día, nosotros vamos, el día del cierre, que estamos por cerrar la fecha, vamos a hacer una gran caminata, ¿no? Vamos a hacer una gran caminata, ese va a ser en tu cierre. Y vamos a hacer la caminata solo con personas que nos quieran apoyar. No vamos a pagar un solo motocar, no vamos a pagar a nadie, vamos a obligar para que venga. Vamos a caminar con las personas que realmente nos quieran apoyar. Ese va a ser nuestro cierre. En su momento ya vamos a dar más información porque vamos a transmitirlo en vivo por todos los medios, ¿no?, que tenemos cobertura. Muy probablemente también lo transmitamos por Radio Tropical. Y en eso estamos, ¿no? Básicamente eso, porque nosotros estamos más concentrados en el tema de la campaña, visitando casa por casa, y estamos más concentrados en armar toda la lista y cubrir al 100% todos nuestros personeros. Ese es nuestro trabajo.
2: Me imagino. ¿Considera, en todo caso, que ya su plan de trabajo ya está conocido, ya la gente sabe qué es lo que va a hacer usted durante su gestión, si sale elegido?
1: Bueno, ¿no?, nosotros hemos venido socializando esto y lo seguimos socializando, pero ya estamos en la última etapa, ¿no? Entonces, ahora lo que la gente quiere es conocer quién es el candidato de manera presencial. Si bien es cierto, nos han visto en medios, nos han visto en fotos, pero hasta el momento no hemos tenido con muchas zonas el contacto directo. Eso es lo que venimos haciendo, ¿no? Te he visto, te he escuchado, pero primera vez te conozco.
0: Sí, justo, ¿cómo es ese encuentro? Porque si vas casa por casa, te vas a encontrar no solamente con militantes de tu partido, a lo mejor te encuentras con otros que tienen otras opciones.
1: ¿Cómo es en ese caso? Cuando hemos ido casa por casa, hay gente que son militantes, hay gente que tiene mucho aprecio hacia el partido, hay gente que tiene aprecio y consideración hacia mi persona, y hay gente que definitivamente no está con nosotros, ¿no? Claro. No nos reciben.
0: Ah, no,
1: no, hay gente que no te recibe, ¿no? ¿Para qué vamos a mentir que todos te reciben, no? Hay gente que sí te recibe y hay gente, pues poca gente, ¿no? Tenemos mucho rechazo. Hemos tenido muy buena aceptación estas candidatas que hemos tenido. Por ahí uno, dos que no, que siempre están, ¿no? Por otro lado, pero bueno, pues, siempre que, con mucho respeto,
0: que
1: ¿no?
0: Además hay que respetar.
1: Su... Estamos en democracia, ¿no? Estamos claro. en democracia y definitivamente, pues no te vas a engañar que todo el mundo te quiere.
0: Tratándose de que se engañe o no se engañe. Finalmente, ¿cuál es ese balance que tiene usted? Referente ya así de la población, ¿cree usted que le va a respaldar el 4 de octubre? ¿Cómo está viendo eso?
1: Nosotros seguimos caminando todos los días, hay un fuerte respaldo hacia nuestra candidatura, hay mucha aceptación a todos los lugares que nos hemos ido y la verdad que estamos muy contentos por todas las personas que nos están recibiendo, están dando su apoyo, ¿no? Es más, vamos a un sitio, pasan en motocar, Henry, estamos contigo, somos K, no somos Fuerza Popular. Entonces estoy muy agradecido con todas las personas que hasta el momento han mostrado el apoyo por nosotros. Nuestro balance es positivo, estamos seguros de que vamos a salir victoriosos este 4 de octubre.
0: Muy bien. ¿Y cómo están haciendo el trabajo? Porque ya se llega, como digo, el día de las elecciones. El trabajo con los personeros, que también es clave en una elección. ¿Van a tener personeros en todos los distritos, en todas las mesas? ¿Han visto esa parte?
1: Sí.
0: Porque ahí también es, como dice, hay que cuidar el...
1: Tenemos un equipo paralelo que básicamente esa es nuestra mayor concentración, que un cierre, ¿no? Que una fiesta. Estamos trabajando con un equipo paralelo. Mientras nosotros hacemos campaña, ellos están terminando de reclutar todos los personeros. Vamos a garantizar el 100% de personeros. Vamos a garantizar tener las copias de todas las actas de todas las mesas para el 4 de octubre, ¿no? Entonces venimos trabajando fuertemente en eso y en eso sí que le vamos a meter mucha fuerza, si le estamos metiendo muchas ganas para poder tener al 100% todo coberturado, ¿no? Y no tener ningún problema.
0: Porque eso es una buena cantidad y ahí también tienes que tener voluntarios.
1: Tenemos voluntarios, no estamos pagando a nadie. Ya, tenemos voluntarios en los 14 distritos de la provincia de San Martín, ¿no? Tenemos nuestros personeros. Casi estamos completando ya el 100% en todos los distritos. No, ni un distrito que no tengamos este personal.
0: Pero mínimo si hay que darles el virtud.
1: Bueno.
0: Porque es estar ahí desde
1: claro,
0: temprano.
1: Claro, agüita, ¿no?
0: Porque 7 de la mañana hasta las 5 de la tarde.
1: No necesariamente. En la mañana no hay mucho que hacer. En la mañana no.
0: Pero
1: la
0: instalación.
1: Se estresan la gente.
0: Esperan ustedes el cierre.
1: Los personas se estresan, llegan y están pidiendo que no les llegue el desayuno, ¿no? El agua. Entonces yo creo que van a empezar a asistir en su personal. Estamos coordinando a partir de las 2:30 de la tarde, ¿no? Ajá. Para el cierre, ¿no?
0: Ahí se van a conseguir.
1: Ahí es donde comienza el trabajo.
2: ¿Y va a haber desayuno electoral o no? Eso también es.
1: No, pues eso
2: de repente
1: tiene que ver. Pues,
2: usted se va a ir a desayunar en la casa de la Calamina.
1: No.
2: En el mercado.
1: Acostumbro a almorzar con mi. No, Yurno, ese día mi esposa va a hacer el desayuno. No, es muy light, huevos sancochados, ¿no? Pancito de quinoa, así, algo
2: lo
1: básico.
2: Normal, lo de siempre.
1: Claro, lo tranqui, suave, no hay por qué inventar cosas que no se hace día a día, ¿no?
0: Yo me está escribiendo por el interno y me dice que va a tomar al mediodía así un caldo de pata y caucao de segundo.
1: ¿Te acuerdas el caucao bravazo en Lima que comimos? Pucha, va inolvidable, ¿no? Oye, para la próxima te ofrezco invitar un sancochado en Lima.
0: Un sancochado. Muy bien. Entonces, ya el día de las elecciones se va a esperar el resultado en su local partidario.
1: Vamos a estar en el local partidario, vamos a estar trabajando duro ese día con los personeros, vamos a estar en comunicación constante, vamos a tener un sistema paralelo a la OMP en la cual nosotros vamos a estar registrando todas las actas que nos van llegando para tener una información exacta sobre los resultados, ¿no?
0: Muy bien. ¿Puede dar la sorpresa o cómo siente usted?
1: Estamos trabajando para eso. Puede haber muchas sorpresas.
0: Ajá. Vamos a ver, entonces, y aunque siempre decimos acá con Augusto, hemos estado pensando, no hay candidatos en La Habana, no hay candidatos en Morales, que son dos bolsones electorales muy importantes. Pero ahí, ¿cómo han ido trabajando como para ir?
1: En La Habana estamos trabajando día y noche, estamos visitando personalmente más de 60 sectores que tiene La Habana. En Morales se ha activado nuestro candidato, tenemos un, ojo que, ¿cómo se llama? Va a salir las 4K en todos estos distritos, no es de que han anulado las 4K, porque en realidad sí hay un regidor que ha quedado como candidato en La Habana y en Morales, que es Dorelli, que está trabajando duro con Walter, porque Dorelli quiere ser nuestra alcaldesa de de Morales, ¿no? Y está caminando mañana, tarde, noche. Estamos recuperando todo lo que es la banda y tenemos también en todos los distritos tenemos aliados estratégicos que están trabajando de la mano con nosotros, con partidos de la A a la Z que nos están apoyando para el voto cruzado para la provincia.
0: Ah, están jugando, ustedes están promoviendo que es voto cruzado.
1: Sí, estamos promoviendo voto cruzado. Es más, más que promoviendo, hay voluntad de la parte de estas personas para poder trabajar de esta manera, ¿no? Tienen su candidato distrital, nosotros estamos como provincia, y tienen su candidato regional, ¿no? Los que quieran hacer voto cruzado, no necesariamente se quieren un voto en línea, ¿no?
0: Muy bien. Bueno, entonces, ya todo está dicho, no hay cierre en concreto, están haciendo...
1: Nuestro cierre va a ser una gran caminata, vamos a hacer caminata, contacto con el pueblo.
0: Ajá.
1: Eso vamos a hacer, no vamos a hacer fiestones, esto. ¿Para qué engañarnos? Mejor te invito un
0: ahorro ahí.
1: Un sancochado de esos.
0: Y un ahorro ahí entonces para que, porque el cierre significa obviamente ya poner recursos los que tiempos, va quedando, ¿no?
1: Los tiempos han cambiado, amigo. Y ya esta, no, una, las
0: hay caravanas.
1: Las cuatro, vamos a hacer caravanitas, no estamos haciendo caravanitas zonales en la banda, en Tarapoto, todos los días, ¿no? Las elecciones de hace 3 elecciones atrás no son iguales que esta, y así sucesivamente, ninguna elección es igual, las estrategias no funcionan las mismas, todo va cambiando en el tiempo, las personas ya no se dejan engañar, antes el político engañaba a las personas, ahora las personas reciben a todos, el otro día fui a la banda y ahí vi donde tendían su ropa, tenían el tuito, los polos de tuito, los partidos, dije, pucha, vale, este pata sí es un capo.
0: Está en todas, está en todas, está y con en todos.
1: Todas y está con todos.

0: Es simple lo que estamos ofreciendo. Estamos ofreciendo el tema de mejorar el tema de seguridad ciudadana, mejorar el tema de recojo de residuos sólidos, mejorar los espacios públicos, a través de parques y jardines, y mejorar las condiciones de los trabajadores para que puedan dar mejor atención a la población, repotenciar el SADE, repotenciar el IBP. Vamos a repotenciar las unidades municipales para poder dar mejores servicios y, bueno, vamos a trabajar en los expedientes que dejen, vamos a impulsarlos para la búsqueda de financiamiento y los que están avanzados vamos a hacer para, vamos a trabajar para terminar esos expedientes y buscar los financiamientos y los proyectos. Vamos a visitar sector por sector para ver cuáles son las necesidades, ¿no? Y donde se tenga que hacer un proyecto de asfalto se va a asfaltar y donde se tenga que hacer un proyecto para lo que es saneamiento, vamos a trabajar en eso. Estoy convencido y estoy seguro que nosotros desde el primer día vamos a empezar a trabajar y vamos a empezar a mostrar resultados en los 6 primeros meses.
1: Muy bien, ingeniero Henry Maldonado, gracias por estar esta mañana. Y como siempre solemos hacer con nuestros invitados, le dejamos para un mensaje final, por favor.
0: Soy Henry Maldonado, estoy postulando para la Alcaldía Provincial de San Martín. Nosotros estamos en un partido en la cual estamos en la línea de gobierno, tenemos una presidenta, que es nuestra presidenta Keiko Fujimori, tenemos dos diputados, un senador, representante de la provincia y de la región en el Congreso. Estamos seguros de que a través de las coordinaciones vamos a llevar nuestros expedientes para poder sacar financiamiento de nuestros proyectos y tener desarrollo en nuestra provincia de San Martín. Tenemos la experiencia y este 4 de octubre marquemos la 4K de Fuerza Popular porque pandita no es floro.
1: Gracias al ingeniero Henry Maldonado de Fuerza Popular, candidato a la alcaldía de la provincia de San Martín. Y nos han hecho llegar estas dos imágenes, los pobladores de Sauce han encontrado un paiche muerto. Ahí está. Uy, la imagen. ¿Qué ha pasado con este paiche? No lo sabemos todavía, pero esta es la información que nos sacó compañero don Reinaldo Arevalo desde el distrito de Sauce. Tremendo, ya por lo menos ahí debe estar unos 200 kilos, por lo menos.
2: No, quizás tanto, pero sí es un paiche adulto lo que se ve ahí.
1: ¿Pesa adulto? Sí, sí, sí. Tendré el peso de Yur, más o menos. Pero bueno, ahí está, esa es la información que nos llega desde el distrito de Sauce. Vamos de inmediato a esta hora de la mañana, 7:54 minutos, a esta comunicación con Julio García, que nos da a conocer un acto protocolar el día de hoy. Muy buenos días, Julio, te escuchamos aquí en el matutino de Radio Tropical.
3: ¿Qué tal, Adolfo? Buenos días, Augusto, el saludo a ti, a los oyentes de Radio Tropical. Anunciar que para el día de hoy, viernes 25 de septiembre a las 6 de la tarde, será la gran inauguración del Jirón Martínez de Compañón. El gobierno regional de San Martín inaugura oficialmente la obra de asfaltado y mejoramiento del Jirón Martínez de Compañón, una importante obra de infraestructura vial ejecutada por el gobierno regional de San Martín con una inversión superior a los 17 millones de soles. Y será el propio gobernador regional de San Martín, don Walter Grundel Jiménez, acompañado de las autoridades locales, quien encabezará esta ceremonia y pondrá oficialmente la obra al servicio de toda la población. Ha sido su anhelo, su deseo del señor Walter Grundel Jiménez cuando fue alcalde, también que se asfalte este jirón importante en la ciudad de Tarapoto, pero ahora desde el gobierno regional de San Martín, por fin este sueño se hace realidad para el beneficio de todos los moradores que de esa cuadra y por supuesto de la ciudad de Tarapoto. Queremos que esta inauguración sea una verdadera fiesta para Tarapoto, es por eso que la invitación se hace a toda la población, ya que este Jirón Martínez de Compañón lleva el nombre de Jaime Martínez de Compañón y Bufanda, a quien la historia lo reconoce como el fundador de la ciudad de Tarapoto. 6 de la tarde será la concentración precisamente para la ceremonia oficial y el punto de concentración será entre el Jirón Martínez de Compañón, es decir, la cuadra 10, que la intersección con el Jirón Los Girasoles. Ahí se levantará el estrado principal para la ceremonia oficial de inauguración de esta importante obra de la ciudad de Tarapoto, Adolfo Augusto.
1: Muy bien, entonces 6 de la tarde se inaugura el Jirón Martínez de Compañón. Gracias, Julio, por esta comunicación desde el gobierno regional de San Martín.
3: Buenos días.
1: Gracias. Muy buenos días. Vamos de inmediato ya nosotros poniendo punto final al programa y lo hacemos como siempre con nuestros titulares.
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1: Titulares, hoy viernes 25 de septiembre de 2026, año de la esperanza y el fortalecimiento de la democracia.
2: Un paiche muerto fue encontrado en el lago Sauce, así informó el comunicador Reinaldo Arévalo desde ese distrito.
1: Hoy será inaugurada la obra del Jirón Martínez de Compañón, que lleva el nombre del fundador de la ciudad de Tarapoto.
2: La primera expedición 2026 al Gran Pajatén dieron cuenta que el día de ayer descubrieron 8 estructuras en la zona de la playa en el camino rumbo al Pajatén.
1: Los arqueólogos Jesús Machado y Jefferson Raigada dijeron que las estructuras tienen configuraciones arquitectónicas con muros circulares y perimetrales.
2: La expedición, conformada por un equipo multidisciplinario, recopila información arqueológica de flora y fauna y otro grupo de especialistas son restauradores, señalaron los dos arqueólogos.
1: Presunto delincuente capturado en Sauce por el asesinato de Aníbal Coronado de la Cruz fue trasladado a la Divincri en Tarapoto.
2: El detenido ha sido identificado como Nazaquiel Salazar Alejandro, de nacionalidad venezolana. En horas de la mañana fue capturado por pobladores de Sauce y luego por la policía y luego fue entregado a la Policía Nacional.
1: Comunidades del Valle de Pasiquivi preocupados. Gobernador regional Walter Grundel no firma el convenio de transferencia de unidades ejecutoras para la construcción de un puente.
2: Emprendedores de San Martín destacan en Expo Alimentaria 2026. Allí se encuentran Pucacoco, Macau, Sal Amazónica y Café Ramoncito.
1: El candidato de Fuerza Popular por la provincia de San Martín, Henry Maldonado Flores, dio a conocer que no realizará un cierre de campaña. Lo que estamos haciendo es recorrer casa por casa.
2: Vamos a contar con personeros en todos los locales de votación de la provincia de San Martín y nos concentraremos en el cierre de la votación para el conteo de votos, señaló.
1: Gracias por su amable y gentil sintonía. Nos vamos, como siempre, invitándolos a continuar en la programación de Radio Tropical, porque ya viene a continuación Tribuna Libre, el programa número uno de participación popular con la conducción de Luis Mori y Javier Grandes. Luego pueden continuar en nuestra programación en nuestras diversas multiplataformas. Nos vamos a gusto. Hasta mañana.
2: Así es, Adolfo. Hasta mañana, Dios mediante.
1: Buenos días.
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0: Una vez más, bienvenidos damas y caballeros, esto es Tribuna Libre, aquí comienza Tribuna Libre en Radio Tropical, 8:04 a.m, gracias a los compañeros del matutino que estuvieron actualizándonos con la información, con todos los hechos, con todos los detalles acontecidos en las últimas 24 horas. Y a partir de este momento, como lo hacemos habitualmente durante más de 22 años, tomamos la posta respectiva para conducir junto a ustedes Tribuna Libre, el programa de participación ciudadana, como dice el eslogan, donde usted es el protagonista de la información. Gracias por escucharnos, por vernos en las diferentes plataformas, a través de streaming, a través del sistema de cable, usando su radio clásica en la frecuencia 99.1 FM. Estoy seguro que más de uno aún conserva sus radios donde existe el buscador de estaciones manual, ¿no? Que ya la gran mayoría seguramente utiliza una radio digital, y otros tantos pues utilizan los aparatos tecnológicos como los teléfonos, las tablets, las computadoras, para poder estar con la señal de Radio Tropical. Don Rodil Dávila en el control, maestro, don Lucho Mori, yo soy Javier Grandes y como es habitual, los invitamos cordialmente a ser parte de nuestro programa a través de sus llamadas telefónicas.
1: ¿Qué tal? ¿Cómo están? Buen día para todas y para todos ustedes. Exactamente, estamos a 3 meses de festejar en el mundo católico el día de Navidad. Vamos con el primer oyente, ¿qué les parece? Buen día.
2: Buenos días.
1: ¿Qué tal? ¿Cómo está? Bienvenida.
2: Buenos días, señor Grande.
1: No sé por qué vaticinaba que iba a ser usted.
2: Me habrá soñado.
1: Lamentablemente no.
2: Qué bueno.
1: No, ojalá sea pronto. Expresar.
2: Bueno, ya me contará.
1: Sí, obviamente.
2: Lo que quería expresar era un poco mi malestar y mi preocupación con los chicos de ahora, ¿no? Yo llevo 8 años dando clases privadas de idiomas. 8 años en el que he visto de todo tipo de crianzas y de niños. Niños y adolescentes. Niños que a la primera, al primer toque de atención, de disciplina, me decían, Miss, mi papá es rico, usted no me manda. Te tienes que lavar las manos antes de empezar la clase, como medida de prevención. Por favor, lávate las manos. No, yo no me lavo las manos. Un niño de 10 años, de 8 años. Unos niños que en sus casas les crían de manera, no sé, pues serán unos pequeños tiranos, ¿no? Y vienen todos asilvestrados, todos a querer imponer sus normas y sus costumbres que tienen en su casa, con decirle que ni siquiera tiran la cadena cuando usan el baño.
1: Es que así viven en casa, pues. Es el reflejo total.
2: Entonces, bajo esa premisa, a estos niños los mandan al extranjero. Un niño que necesita un criado o un sirviente que le haga las cosas. En el extranjero no se estila eso. Un niño tiene que ir, bueno, un jovencito ya, autónomo, saber poner una lavadora, poner una mesa, cocinarse, lavarse, poner una lavadora, etcétera, etcétera. Entonces, ¿qué están criando la sociedad peruana? ¿Unos bestias? ¿Unos totalmente...
1: Un paternalismo mal llevado, señorita.
2: Típicamente antisociales, porque ni siquiera saben expresar, no miran a los ojos, no saben dar la mano, esa mano cochina toda pegajosa. Entonces, pero la madre se llena la boca, que mi hijo es superdotado, que mi... No, las inteligencias no solamente se ven de manera intelectual, de acuerdo. La inteligencia también se ve que ese niño sea limpio, sea pulcro, de acuerdo. Sea educado, por lo menos conserve el respeto hacia una persona adulta. Yo no le estaba ingiriendo ni poniéndole violencia cuando decía, por favor, lávate las manos antes de empezar la clase. y cosas así, ¿no? Y así, yo en 8 años habré educado, dado clases de inglés a 300 niños, aproximadamente.
1: Mire.
2: De los cuales 200 están en el extranjero, 200.
1: Sí.
2: Niños que han estado 4 años, 5 años conmigo, que yo no solamente les enseñaba idiomas, también les enseñaba a ser un ciudadano de pro. Que sea educado, que se siente bien en la mesa, que me mire a los ojos, que me dé la mano apretándome la mano, no así nomás sobándome la mano. Que cuando se dirija a mí, yo soy su miss, yo no soy su amiga, etcétera, etcétera. Pero de los 100 que se quedaron, que fracasaron conmigo, yo soy la mala de la película. Que soy pésima, que soy mala. Es muy exigente y muy estricta. Eso ya no se lleva. ¿Cómo que no se lleva? Toda la vida se ha llevado eso. Muchas gracias.
1: Que tenga usted un lindo día. Hay 3 cosas importantes que la señora ha dicho, ¿no? Aquí en el Perú tenemos una paternidad muy sobreprotectora que al final hará que al adulto se castigue por no educarlo correctamente el niño. En otras sociedades, un muchacho o una muchacha a los 20 años fuera de casa. Aquí no. Y lo que dice la señora es completamente de acuerdo. Tú sacas a un ser humano desde cómo se pone de pie. Y como dice la señora, y coincido con ella, todo es casa. Absolutamente todo. Uno es el embajador en la calle de cómo uno vive en casa. Se van al colegio sin barrer su cuarto, sin tender su cama, muchas veces sin bañarse.
0: Educa al niño para no castigar al adulto o al hombre.
1: Así
0: ¿no?
1: es.
0: Un Así pensamiento, es. En todo caso, una frase atribuida al matemático
1: y
0: Pitágoras.
1: Y otra cosa más
0: Pitágoras.
1: Que le faltó a la señora comentar, puntualidad.
0: Muy bien, son valores que lamentablemente se van perdiendo. Las formas como las personas se conducen, actúan, se comportan, principalmente nace de casa.
1: Por eso,
0: y si en casa no hay un buen sustento, no hay una buena base, entonces es poco lo que se puede esperar. No pretendamos echarle la culpa o echarle la responsabilidad a los maestros, al vecino, a esta otra persona. Todo parte de casa.
1: Tú vas al colegio a estudiar, en casa te forman. Por eso en ese pueblo maravilloso llamado Lamas, los viejos hombres siempre te preguntan cuando te conocen, ¿quién es tu padre? Qué sabia pregunta. Saca todo. Instagram, Twitter, TikTok, Facebook, todo. Religión, todo. ¿Quién es tu padre? ¿De dónde vienes? ¿Quién te ha criado? ¿Quién te ha educado?
0: Bien.
1: Vamos con más oyentes. ¿Qué les parece? 908-89-7310. 942-694409-04263-7035, nuestros números telefónicos. Hoy viernes y inicio de fin de semana, último programa de la presente. ¿Qué programita que hemos tenido ayer, eh?
0: Vamos con llamadas. Buen día, adelante, por favor.
1: Bastante comentado.
3: A ver, periodista, buenos días.
1: Buen día, señor, bienvenido.
3: Yo quiero participar a ustedes una sugerencia dentro de sus posibilidades. La mayoría de la población no conoce el orden de los partidos políticos en la cédula. Me gustaría de que orienten o lean un formulario para que el pueblo se ubique más rápido. Por decir, uno está K, dos está RP, 3 está XX y así sucesivamente. Me gustaría eso. Gracias.
1: Chao. Muy bien, lo hemos venido haciendo y seguramente la próxima semana lo vamos a hacer más contundentemente. Pero usted también haga su tarea, como público, como gente votante, como ciudadano. Y todo está aquí, en tu teléfono, no solamente si es para WhatsAppear, ni para redes sociales.
0: El señor está haciendo una sugerencia.
1: Puede indagar también. Como dije, lo hemos venido haciendo y la próxima semana, con gráfica gigante, lo vamos a hacer para enseñar a la gente cómo sufrar el próximo domingo. Otro oyente. Buenas.
4: ¿Cómo están, Luchito? ¿Cómo están, doctor?
1: Bien, fantástico. ¿Usted?
4: Acá, escuchando el programa, muy interesante. Bueno, el primer comentario de la señora que dio muy... Bueno, yo siempre me pregunto, antes, de acá 30 años atrás, habían profesores, de veramente profesores, no maestros en la educación. Pero ahora les pregunto, ¿los profesores toman con los alumnos? Los profesores se van, ¿eh? Entonces, ¿qué respeto va a haber contra un profesor, no? Yo siempre me pregunto, la educación viene de la casa, eso es verdad. Yo me pongo a pensar y digo, Pedro Pablo Kuczynski, Alan García, ¿no han sido bien formados en sus hogares? Presidentes que hemos tenido, ¿no han sido bien formados en sus hogares? ¿Y cómo terminaron? Entonces, acá hay un pequeño... No sé, bajo mi ignorancia, ¿dónde será la falla?
1: En casa.
4: Pero si, como les estoy poniendo un ejemplo, estos grandes personajes han sido criados muy bien.
1: Mire, fíjese usted, mencione los ejemplos de los profesores y maestros, ¿no? Hoy en día, un profesor, un maestro le llama atención a un alumno, al día siguiente está el padre de familia en el colegio, criticando y peleándose con el maestro.
4: Ahí está, por eso.
1: Eso es casa.
4: Pero no solamente hay que ponerle de víctima a los profesores. Ustedes saben muchos ejemplos, profesores violadores, profesores que se aprovechan, cobran coima para poner nota buena a los alumnos. Entonces, ¿de dónde?
1: Bien.
4: Entonces, eso es un problema también a veces que hay que ver cómo, cuál es el origen a veces. No todo hay que echar al hogar, ¿no? A veces los padres... trabajan, se dan un pequeño tiempo, pero a veces los niños encuentran otras personas, los orientan. Bueno, es un tema muy interesante y espero que algún momento tenga un especialista para que nos oriente. Gracias, Luchito. Gracias, Javier.
1: Lo que pasó hace una semana en el Liceo Naval, ¿no? Los padres al día siguiente peleándose con la prensa, justificando el incidente que sus hijos cometieron. Ese reflejo que como sociedad estamos muy mal. Otro oyente, buen día. ¿Está? Parece que no, parece que sí. 908-89-73-10-942-694-0942-63-7035 son nuestros números telefónicos. ¿Aló?
5: Aló, buenos días.
1: ¿Cómo le va? Bienvenido.
5: ¿Cómo que, señor Grande, señor Mori?
1: Bien, tomando cafecito.
5: Una mañana calurosa.
1: Bastante calor. ¿Y bochorno? Tú
5: estás con tu
1: cafecino. Sí, como todas las mañanitas.
5: Se le invita a Javier, pues.
1: No le gusta.
5: Bueno, lo que acaba de decir el oyente que acaba de participar, y le agradezco, puede ser un pequeño preámbulo antes de entrar al tema, porque estoy recontra amar Electroriente, señor Mori, señor Grande.
0: ¿Qué ha pasado con Electroriente?
5: Oiga, ya nos están sacando de lorre, de señores, acá en 9 de abril. Pero vaya coincidencia que solamente Girón Progreso, la primera y la segunda cuadra, al lado izquierdo nomás quitan luz. ¿No? No hay luz. Al lado derecho sí. Tupac Amaru, también la misma soncera. Pero en esta oportunidad, ¿sabes por qué estoy recontra asado con Electroriente? Porque al fin se quemó uno de mis televisores.
0: Al fin, ¿cómo así?
5: Porque no tenía ese problema, ¿no?
0: Con la constante variación en el voltaje, ya finalmente su televisor se averió.
5: Claro, ¿no? Y lo peor de todo, que hace Mutis, este su relacionista público.
1: No pasa nada.
5: Electroriente, y sobre todo, Javier, ayer estaban acá en la segunda cuadra revisando supuestamente la falla, porque eso ya viene arrasando, ya pues así cada dos días nos quita, pues no jorobe, pues señor.
1: El otro día una persona me comentó que en su barrio era sui generis el tema. ¿En qué sentido? En una casa había corriente, en la otra no había corriente.
5: Exactamente, o sea, al frente.
1: Y al frente había, y en la de él no.
5: Claro. No, claro.
1: Sí, me han contado eso.
5: Se ubicó al lado izquierdo. No había.
1: Sí, en la casa del costado sí hay, en la mía no hay, al frente tampoco hay.
0: Lo que pasa es que son líneas distintas.
5: ¿Qué está fallando? ¿Dónde está? Y no salen a explicar. ¿No?
1: La gente no sabe, la gente es ignorante.
5: Bueno, ahora, el señor que acaba de hablar, la educación, pues antes, habían por, no, este, unos docentes realmente educadores. Yo recuerdo, Javier, de Luchito, que hace cuarto año de secundaria, mi profesor me metía reglazos. Pero como tú dices, ahora, hágale a este
1: alumno,
5: hágale de la oreja.
0: Te vas preso. ¿No?
1: Hay buenos maestros, el problema es que el profesor hoy día tiene miedo para educar porque al día siguiente el padre está en el colegio armándole la bronca al maestro.
5: Este Lucho, pero acá hay una cosa, pero como también hay padres que se van y le dicen al maestro, castigue al amigo.
1: Sí, claro.
5: ¿Por qué? Porque ese
1: mi viejo
5: ese
1: es uno de ellos.
5: Ese niño sabe que en su hogar,
1: bueno, mi viejo nunca iba al colegio.
5: ¿No? Ese es un malcriadazo. Entonces, la formación también, como dice, pues, en ambos, tanto del hogar, ¿no? Y el colegio ya, pues, algunos tips les dan, pero no se puede permitir estas cosas que, ¿qué podemos hacer?
1: Mire el ejemplo de lesión de habla hace una semana nomás, los padres de familia.
5: Si la escuela de policía, señor, grande, señor Mori, allá a Pagua, allá tú no le puedes hacer ranear, no le puedes hacer rampar, no le puedes meter un correazo a un cadete de escuela técnica.
1: Y eso que estamos hablando de maestros, porque hoy, sí, y también es menester comentar, hay, claro, padres de familia que tienen temor de educar y corregir a sus hijos porque hasta les pueden meter una denuncia. Y uno de los padres alcahuetea el tema.
5: Y como también hay padres que se van y felicitan al maestro.
1: Sí, claro.
5: Eso está.
1: No te metas con mi hijita.
5: Ahora, ¿cómo les quiero terminar?
1: No estamos jodidos como sociedad.
5: Y me uno, caramba, a la familia, lo que sucedió en Sauce. Eso no podemos permitir. No podemos permitir. Hay candidatos que hablan sobre seguridad ciudadana, pero no saben cómo hacerlo, ¿no? Otro dice que el cerco tal, desde acá, recién ponen, empiezan a dar cátedra a la policía cuando sucedió este asesinato al señor, al empresario de Sauce, ¿no? Mi más sincera condolencia a su familia. Que hacer un cerco en Cabo Alberto Lebú, en San Pablo por Tres Unidos, ¿no? Pero no saben cómo ya todo el mundo se está colgando de esto. Yo siempre le hice una pregunta a Javier Grande, ¿qué es lo que va a hacer un candidato al gobierno regional, que no prefiero mencionar su nombre, ¿no? Le dije, ¿qué es lo que va a hacer en tema de seguridad ciudadana, ¿no? Entonces ellos, tanto el gobierno regional y el gobierno municipal, ¿no? Es nada, no saben cómo hacerlo. Ay,
1: y muy poco pueden hacer también.
5: Saben cómo hacerlo.
1: Escuchando,
5: ¿no? San Martín está lleno, ya, porque nosotros estamos permitiendo. ¿Dónde está migración? ¿Dónde está la policía?
1: Ahí
5: está lleno de venezolanos y colombianos y esos colombianos de mal vivir. No pongamos tampoco a todos en el mismo saco, pero la mayoría de los colombianos y venezolanos vienen a delinquir acá. ¿Dónde están migraciones? Que trabajen en coordinar con la policía y la subprefectura. Muchas gracias, que tenga buen día.
1: Usted también, 8:23.
0: Yo discrepo cuando se dice que no es chamba del gobierno regional ni el gobierno municipal. Claro que sí, porque son administradores de la ciudad, son administradores de la región, son administradores de el distrito, de la provincia, y en consecuencia su trabajo debe estar enfocado a que se generen mecanismos para poder contrarrestar el avance de la ola delincuencial en el país, teniendo en cuenta que obviamente la Policía Nacional del Perú es el ente oficial. Sin embargo, ello no obsta o no es óbice para que tanto autoridades regionales, municipales, gobierno central, pues accionen de manera, repito, articulada para hacer un buen trabajo. Y en esto hay que incluir a la población a través de las organizaciones. Vamos con otra llamada. Buen día. Entonces, este es un trabajo integral. Porque si vamos a caer en el facilismo de decir, no, esto es trabajo de la policía. La policía no se abastece, pues, ni siquiera para hacer sus operativos de tránsito. Ni siquiera para tener inteligencia, cuando hablo de sus áreas, para desactivar, para dar con los autores o para prevenir situaciones delincuenciales. No se abastece, entonces tiene que haber un trabajo conjunto, tiene que haber un trabajo articulado en el cual todos debamos poner el hombro para hacerle frente a la delincuencia que no nos debería ganar y que lamentablemente, hay que decirlo, nos está ganando. La delincuencia está sitiando localidades, está sitiando ciudades, está haciendo sus dominios, su feudo, ante la vista, paciencia de todos nosotros.
1: 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Ayer llevé mi motocicleta para su mantenimiento y como dicen acá, la han dejado ni urita.
0: Ni piolita.
1: Se los recomiendo. 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Otro oyente, buen día.
6: Buenos días, Lucho.
1: ¿Cómo le va? Bienvenido.
6: Le saluda
0: Don Ángel Chávez. ¿Cómo está, Don Ángel? Sí.
6: Difícil, digamos, para quejarme de algunas cosas.
1: ¿Cómo estás, Blanquiazul?
6: Electro Oriente se ha pasado sí. Al inicio de esta semana. El lunes, desde las 6:45, casi hasta las 11 de la noche, nos quitaron la luz y no sé si se han disculpado, han llamado para decir cuál es el motivo. No. El martes fue peor. 5 cortes en menos de 3 horas. Miércoles, bueno, no hubo corte en la noche, pero anoche otra vez hubo este corte en el Girón Víctor Manuel Arévalo Delgado. No sé si en otros lugares hacen lo mismo, pero llamo para expresar mi preocupación porque hay muchas personas que llaman diciendo que se han quemado sus artefactos y nadie les da solución. Esperamos que las autoridades pues tomen cartas en el asunto para ver este problema. He llamado porque yo he sufrido también en carne propia, Lucho, esta semana. Como te digo, lunes, desde las 6:45 casi hasta las 11 de la noche sin fluido eléctrico. El martes, 5 cortes en medio de...
1: Ahora, ¿y ese mismo Vía Crucis vive en Lamas?
6: Miércoles no, ayer otra vez igual. Tuvo un corte casi de 3 horas. Entonces esperamos que el Electro-Oriente pues mejore su servicio o si no las autoridades toman cartas en el asunto.
1: Bien.
6: Nada más, Lucho, y gracias por esta oportunidad.
1: Karen y Gerald Medina nos escriben y nos dicen acá nosotros también te estamos escuchando, es tu fan número uno. Gracias por escuchar Tribuna Libre. Buen día, otro oyente. 8:26. ¿Aló? Hola. ¿Qué tal?
7: Hola, hola.
1: Buen día, señor.
0: ¿Lo escuchamos?
7: Buen día.
0: Buen día.
7: Escuché el comentario del doctor Grandes. Efectivamente, pues acá cada autoridad quiere hacer las cosas
1: por su lado.
7: Sola, por su lado. No hay coordinación, ¿no? Entre ellos, pensando en la ciudad. Y sobre los políticos, quería indicar de que escucho todas las declaraciones y nadie dice, nadie comenta de todos los bomberos. Porque la ciudad de Tarapoto sabe que ha crecido mucho. Por todos lados está que se expanda la provincia de San Martín. Pero los bomberos pues da pena. Y también es seguridad ciudadana. Mira ustedes, cualquier momento puede haber un incendio en la ciudad.
1: Sí, ya le hemos comentado.
7: ¿Y cómo nos defendemos?
1: Sí,
7: de unos carritos ahí que no... Pues no, el apoyo de tener a su bomber y ya implementado para cualquier emergencia. Sobre lo que sucedió, por ejemplo, en Almirante Guise, en ese colegio de los marinos.
0: El Liceo Naval, claro, Guise.
7: Definitivamente la educación está por el suelo, pues sí, hay que decirlo.
1: Sí.
7: Y él tiene que pedir una reestructuración y volver nuevamente ¿qué te puedo decir? Educación cívica. Educación cívica, los valores realmente son perdidos, ¿no? La municipalidad, los alcaldes deben emplear, en eso no he visto que, o no he escuchado que hacen alguna indicación sobre el particular. Por eso digo, el alcalde también tiene que colaborar contratando un psicólogo, ¿no? Para que de vez en cuando, coordinando con los profesores o directores de los colegios, también acuda a hacer ver sus valores, a inculcar a la juventud por un buen camino. No porque nos estamos perdiendo. Si la educación no se reestructura, vamos a estar mal. Gracias.
1: Bien, ayer justamente Henry Maldonado comentaba en esta mesa que cuando él fue alcalde, regresando al tema de la seguridad ciudadana, buscó a los responsables, titulares, que dirigen la policía de nuestra ciudad para conversar el tema y se tuvo muy poco éxito. Y lamentablemente en ese sentido ellos tienen la sartén bajo el mango. Entonces ahí estamos fritos pescaditos, ¿no? Y del otro lado, la delincuencia pues día a día va creciendo, se va haciendo titánico y vertiginoso. 8:20, ya con... Damos una pausa, ¿no? Regresamos.
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0: 8:35 y el calor está insoportable en la ciudad de Tarapoto. Y estamos en 27 grados Celsius, sensación térmica de 29, siendo 8:36. Imagínate, 11, 12, 1, 2 de la tarde. La noche, duerme si puedes, mamita querida. Bien, vamos con más oyentes, ¿qué les parece? 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Hola, buen día, bienvenido a Tribuna Libre.
1: Buenos días, buenos días.
0: ¿Cómo le va, señor?
1: Buenos días, yo quiero, ayer entrevistaron al señor Juan Manuel, el eterno candidato. Él decía que va a hacer mejoras en el barrio Huaico, sector del aeropuerto y todo ello, pero debe saber, de repente él no sabe, hoy día se inaugura la gran obra, Girón Martínez Compañón, ¿no? Promovida por el actual candidato, el ingeniero Javier Cinti, ¿no? Con el ingeniero Javier Cinti, yo quiero destacar las cualidades de mi candidato a la provincia de San Martín, por ejemplo, la Girón Tacna, Ricardo Palma, Girón Arica, toda la mejor del barrio Huaico, y ahorita el Girón Martínez Compañón ha puesto la modernización a la ciudad de Tarapoto gracias a la gestión del ingeniero Javier cuando fue gerente del proyecto. Ahora, si a eso lo hizo don Lucho, don Javier, de trabajador, ¿qué será pues de alcalde? Va a hacer mejores cosas para Tarapoto, como dice el bueno en las obras. Eso es por un lado. Lo otro, yo quiero lamentar a mi, la actitud derrotista de mi amigo Henry Maldonado, un gran ser humano, es una buena persona, pero como político se ha equivocado al meterse con ese partido de la CAN, ¿no? Y ahí está su espíritu derrotista, Javier, cuando en la mañana le escuché al pobre Henry.
2: ¿Cómo ha sido espíritu derrotista?
1: Porque, ¿dónde has visto, Javier, el partido de que él dice jactarse en su mensaje, que está con Keiko, uh-huh, tiene la primera? Pero no, va a ser un gran cierre de campaña, que esperan su militar.
2: Ah, pero él está, pero ¿no? yo más bien lo que he escuchado es no, que va a ser una cuestión distinta a lo tradicional, no, no, con una caminata.
1: No, que vaya a engañar a los tontos, pero a nosotros estamos en política.
2: O sea, me estás diciendo tonto, tú eres un tonto.
1: No, yo digo, no, ¿ah? es que un candidato tiene que hacer un cierre, mucho más. Si
2: o sea, tú eres el vivo del barrio, yo soy el tonto del barrio.
1: No, te estoy diciendo que sea tonto, que engañe a los.
2: Pero te estoy diciendo, pues, que va a ser una cosa distinta a lo que hacen los demás. Pero no, eso no me convierte en tonto.
1: No, lo digo por ti, lo digo, o sea, que a lo que
2: por los demás
1: conocemos, que a nosotros.
2: O sea, no está bien eso.
1: A mí me quiere agarrar de tonto, digo, ¿no? Pero él
2: muy bien. Ahora, si me dices que le vaya a creer los que le crean, pues es otra cosa, ¿no? O sea, sí, no es tonto aquel que dice hoy, bueno, ya me parece interesante, me parece bien que haga una cosa distinta a lo que hacen los demás, ¿no?
1: Claro, también quería decir lo otro, una gran mentira que dice el señor Cabrera ayer, por ejemplo, dice brevetes a cero costo, ¿no? O sea, ¿cómo vas a tú obviar lo que dice la norma del Ministerio de Transportes? Y además él debe saber que los brevetes para motos, para mototaxis, no lo tramitas a la Dirección Regional de Transportes ni al Ministerio de Transportes, lo tramitas con la Municipalidad Provincial de las regiones, de la Municipalidad.
2: Pero que tiene estrecha coordinación. Entonces, con el MTC, ahora es articulado.
1: Ahora está articulado, claro, el examen médico y los exámenes.
2: Ahora, le preguntamos justamente sobre eso, pensando en las personas, como tú comprenderás, claro, o como cualquier otra, como que saca sus detalles, y lo que ha manifestado y lo que ha aclarado es que cuando habla de cero costo es el trámite administrativo. Porque hay cosas que no lo manejan ellos, por ejemplo, un examen médico, ¿no? Que se supone una serie de exámenes y hay que estar tres horas aproximadamente pasando esos exámenes.
1: Más que todo, Javier, el examen médico, eso es una falacia y no se debe sorprender porque no se puede obviar un examen médico psicosomático que le hacen las unidades especiales. Eso, y para terminar, ya el contexto, el panorama puede ser definido, va a haber segunda vuelta y va a ser Sandro Rivero, gobernador regional, con el otro que le sigue, el del 3. Muchas gracias.
0: Bien, ahora, lo que sí es cierto es que hoy, 25 de septiembre, es un día histórico para la ciudad de Tarapoto. Hoy se va a inaugurar una obra que por décadas hemos anhelado tener. ¡Décadas! Y está bonita la obra. Ahora viene lo más difícil, que tengamos la capacidad de cuidar, mantener, proteger y demás. Hoy, reitero, es un día que quedará en la historia de la ciudad de Tarapoto. Se inaugura toda esa parte y recta final de la avenida Baltasar Martínez de Compañón y Bujanda. Tantas décadas han helado esa obra, tantas décadas. Y hoy por fin llegó el día. Vamos con otro oyente, bienvenido.
3: Hola, buenos días.
0: ¿Cómo le va?
3: Para decirle nada más, Luchito y señor Grande, el señor que habló hace antes de mí, uh-huh, es el que no le gusta que están tonterías ahí, que su candidato está hablando. Eso que está pidiendo un puesto de confianza en algún sitio, o en el municipio, esa es su línea del señor, gracias.
0: Bien, gracias. No, y además que la calidad de una persona y de un candidato no se mide por si hace una fiesta o no. Así de simple. Vamos con otro oyente, buenas. El que aló, quiere, claro, el que no, no, pues no. Hola.
4: Aló, buenos días.
0: Buen día, señor.
4: Bueno, ayer, ¿no? En Tribuna Libre, dieron todo el espacio a este señor Cabrera. ¿O es aliado de Radio Tropical? Gracias.
2: ¿Y cuál es su pregunta? Si es aliado de Radio Tropical. El señor ha venido a Radio Tropical por una entrevista y que ha copado todo el espacio. Y así, si vienen los demás candidatos y solicitan copar todo el espacio, igual, no hay necesidad de ser aliados. Más bien nosotros somos sus aliados en el sentido de que ustedes procesen la información que los candidatos dicen, ¿no? Para, a partir de ello, tomar decisiones. En eso sí podemos, o somos aliados, pero de todas las personas, para que puedan analizar, para que puedan discernir, y para que puedan votar con conocimiento de causa. Vamos con otra llamada, buen día.
0: 8:43 minutos de la mañana. ¿Aló?
4: Sí, aló, buenos días.
0: ¿Cómo le va? Bienvenido, gracias por llamarnos, señor.
4: ¿Cómo está, don Luchito? ¿Qué tal?
0: Bien, bien, bien.
4: Bueno, quiero hablar específicamente desde Cacatachi. Uh-huh. El otro día salió un señor a opinar, ¿no? Sobre que tiene un candidato que tiene profesión, conocimiento para ser alcalde de Titán. Quiero decirle que ese señor, en primer lugar, tiene que conocer la realidad del distrito de que está lo firme. Señor, creo que sale a defender, no sé si es la capa del distrito, que es el señor Potrino, que ya se va por su cuarta elección, 3 años con la autoridad, y no se tiene ningún problema que la seguridad de esta situación parece. Otro por ahí, el señor Flores. También 8 años de gestión.
0: Oiga, pero si la gente lo reelige es porque considera que es una buena autoridad, ¿no? ¿O estoy equivocado?
4: Claro, claro. ¿No? Claro, sí,
0: sí, por, sí, por sí, sentido sí, común, ¿no?
4: Ya pues, que es el señor que no sale a opinar sin conocer la realidad del pueblo.
0: Uh-huh. ¿Me entiendes? Ese es otro tema, ¿no?
4: Sale a decir que el señor Núñez no tiene capacidad de gestionar porque no tiene profesión. Señor, esos dos señores han sido autoridades por más de 12 años y Cacatachi padece problemas de agua, calle, ellos no solucionaron en su debido momento. Entonces, ¿cómo puedo decir que el señor Núñez no tiene capacidad de gestionar? El señor ha demostrado que no ha sido presidente de la casa de una institución educativa en Cacatachi, que gracias a la gestión de él, de sus padres, hoy es una moderna institución educativa. Entonces, pues, señores, que este señor conozca la realidad de donde vivimos y que hable con pruebas y con derecho para que o defienda a un señor del tren o de la R, ¿no? Son, ya quieren seguir viviendo en el poder por bienes personales, digamos. Muchas gracias.
2: Muy bien, señor. Gracias por su llamada. 8:45 de la mañana. Vamos con otra persona. Buen día.
5: Buenos días.
0: ¿Qué tal? ¿Cómo le va?
5: ¿Qué tal, caballeros? Muy buen día. ¿Cómo está? Mañana caluroso.
0: Bastante caluroso.
2: Aquí sí caen bien unas verdes, ¿ah?
0: Todos los días caen bien.
2: Aquí sí caen bien.
5: Luchito y Javier hoy les pierden,
0: ¿eh? Que no les den permiso, ese ya no es mi problema. Ese ya no es mi roce, causa.
5: Este Lucho es terrible.
2: Ya, él es el hombre
5: directo
2: soltero.
5: Directo al corazón.
0: Y algo más, y ya que tu suelo tampoco te lo permita, tampoco es mi problema.
5: De noche.
0: Qué bueno. ¿Te gustó o no?
2: Ahí te está llamando. Te está llamando tu compadre. Dice que le devuelvas el sol que le debes hace meses.
5: Bueno, bueno, el tema este. ¿Qué acabas de hablar? Con todo respeto.
0: ¿Ya te olvidaste que ibas a hablar?
5: Cierra
0: la puerta al alemán, ¿eh? Sí. Que entre en la casa.
5: Habla de un candidato. Pero al final, como dice Lucho y Javier, él puede ser que le elige.
0: Yo
5: voy a poner un ejemplo. Es un bien simple. El señor Noriega ha sido gobernador regional. Es un gobernador regional desastroso. Pero miren ahorita. Ahorita es un senador de la República. ¿Quién le ha elegido? Los ciudadanos.
0: Salvo que sea una dictadura, una autoridad permanece en el gobierno mientras los pueblos se lo permitan.
5: Exactamente.
0: Así es simple. Sin dudas ni murmuraciones.
5: Ahora es Cacatacho. Con todos sus defectos que tenía, tiene o tendrá, como cualquier persona, para mí, honestamente, yo no tengo ni amistad con la Cotrina ahora. Así de la mejor que caten todos. Ahí entre otras personas no han hecho nada.
0: No, pero si lo religen es por algo, pues, ¿no?
5: No lo religen, pues la gente lo conoce.
0: Sin conocerlo.
5: Tú y yo, tú Luchito, tú Javier, nos votamos ahí, pero tú también le contas a la Cotrina.
2: Claro, y hace tiempos que no lo veo.
5: No lo vemos tiempo, la gente de Cotrina parece que es espectacular, con Puerto González. Ahora.
0: hablen entre ustedes, muchachos.
2: No se le ve, ¿no?
5: Ahora, Javier, ese tema que han tocado en antes, vos que han tenido la ciudadana, en esta época estamos de campaña, yo pensaba que esta gente del gota a gota solamente tiene en la ciudad y algunos
0: distritos. No, están en todas partes.
5: Oye, hermano, está en todas, los pueblos más recónditos, está. Uno, todo el mundo casi cae en esta situación.
0: Y es donde hacen más mercado, ¿eh?
5: Sí, y me quedo sorprendido en unos pueblos que entrando así,
0: sí, señor.
5: Caseríos, ahí están a los venezolanos y colombianos. Entonces, algo hay que hacer, ¿eh? Algo hay que hacer, porque esto también, si es cierto, a algunas cosas te pueden salvar el momento, pero muchas veces
0: es
5: a la hora
0: el problema se da, cobrar, señor Mozumbite, cuando no pagas la cuenta.
5: Exactamente, pues exactamente, ahí va a querer llegar problema. También ellos tienen una forma muy demasiado coactiva, o sea, coaccionan a la señora vez que nos quieren pagar y llega la amenaza. Eso también hay que tener mucho cuidado. En otros países la usura está prohibido. Y tú sabes, a veces el abogado, ¿sabes? ¿Sabes que hasta delito?
2: Acá también
5: delito. Claro, claro. Porque inclusive los bancos, ya no te pueden, antes te publicaban en la pública, no pueden hacerte eso. Si quieren que te notifican formalmente, pues también han cambiado la política. Porque
0: no se puede cobrar públicamente.
5: No, y ni publicar tu nombre.
0: Y eso es un error está que prohibido. Se comete hoy en redes sociales. Eso está prohibido y penado.
5: Exactamente.
2: Se puede mientras no haya situaciones agraviantes, ¿no? O denostativas. Eso es lo que indica la norma. Vamos con otra llamada.
0: 8:50.
6: Buenos días.
0: ¿Cómo le va? Bienvenido.
6: Sí, buenos días. Bueno, una queja o una, no sé, una llamada de atención de repente a Electro Oriente, ¿no? ¿Qué es lo que está pasando?
0: El día martes, ahí ha habido problemas.
6: El día martes y el día de ayer tuvimos un apagón, ¿no? A partir de las 7 de la noche y nos vino el día martes, nos vino casi a las 5 de la mañana y el día de ayer nos dieron cerca a las 3 de la mañana. Pero a las 3, mira, ¿pero qué pasa? Ese apagón ya no están haciendo, te voy a decir, Girón Túpac Amaru, cuadra 2, solamente a un lado. Al lado donde están las casas que tienen números pares, ¿no? ¿Y qué pasa? Al otro lado siempre tienen ellos, pero a este lado ya no tenemos nosotros.
0: Eso reclamo de ayer.
6: Ayer.
0: Y raro, ¿no?
6: Sí, fue raro que nos den así. Ayer, ¿qué pasó? Nos dieron la luz, nos quitaron casi a las 7 de la noche, antes de las 7, y nos dieron casi a las 2:30 de la mañana. Pero a las 3:10 nos volvieron a quitar todo ya en general, incluso al otro lado, porque la de la calle también pública, la luz pública se apagó. Y a las 3:41 de la mañana nos volvieron ya recién a restablecer la luz. No sé qué está pasando con Electrooriente, pero lo que mi reclamo va, si quieren hacer esos cortes, pues que lo hagan un día para este lado y para el otro día al otro, no siempre a nosotros, ¿no?
0: Bien, señor.
6: Muchísimas gracias.
0: Gracias por llamarnos. Y reitero, en Lamas esto es todos los días. Todos los días. Y no hay solución al tema. Otro oyente. Buenas, 8:51. ¿Aló? 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
7: ¿Aló, sí?
0: ¿Cómo le va?
7: Buenos días, buenos días. ¿Tengo la libre?
0: Sí, señor.
7: Buenos días. Estoy llamado ya acá de población de este barrio chino.
0: ¿Por abajo?
7: Sí.
2: Parte baja.
7: Sí.
0: ¿Que de chino?
7: Ya hace un mes que ya no está viniendo el recolector de basura.
2: Ah, el recolector no pasa por ahí. ¿Hace cuánto tiempo?
7: Pues sí. Ya va a ser un mes, amigo, que ya no está pasando por estar por el barrio, pues. Ya, pues, ya pues los vecinos están mortificados, ya que la basura ya está despegando, oliendo, pues, ¿no?
0: Sí, seguro, con este calor.
2: Muy bien. Señores de la municipalidad, barrio chino, esa es la parte baja de Tarapoto, a ver, para que nos ubiquemos. El grifo... Que tenemos ahí saliendo del aeropuerto para entrar por el óvalo de Jorge Chávez, toda esa zona, ¿no? Hacia abajo. Por donde estaba donde está la infraestructura de la ex Alas Peruanas, ¿no?
0: Ahora, caballero,

0: apaga. No sé por qué a PSD ya
1: es programación.
0: Aquí, pues.
1: En un sensor.
0: Y queremos que lo cambien eso, pues.
1: Ah, ahora, señor, ¿usted cuántos años vive ahí?
0: Oh, yo vivo ya más o menos ya desde que nació, creo, vivo en el barrio chino, pues.
1: ¿Cuántos años aproximadamente?
0: Ya estamos hablando más o menos de 15 años por ahí, pues.
1: ¿Y usted, 15 años aproximadamente. ¿Y usted sabe por qué le dicen barrio chino?
0: No, es que la historia es bien larga de este, para contarte, amigo. Es que, mucho sería...
2: Sería tomarse todo el tiempo, y con una y tomarse unas chelas.
1: Porque yo cuando escucho barrio chino, pues me imagino la cultura china, la idiosincrasia china, ¿no? Descendientes chinos, pero tú vas ahí...
2: De repente habrán habido algunas personas de nacionalidad china que han estado viviendo por ahí.
1: Es un barrio como
2: debe tener una explicación. Bien, bien, señor, gracias. Entonces, la llamada gira en torno al que no está pasando el carro recolector por esa zona, señores de la municipalidad. A ver, vean qué es lo que está sucediendo, porque Tarapoto, o el barrio chino, también pertenece a Tarapoto. Vamos con otra llamada, señor. Buen día.
3: Hola.
1: ¿Qué tal?
3: Buenos días.
1: Buen día.
3: Yo hago una sugerencia a los candidatos que convoquen a todos los seguidores ya para que salgan por las calles a parchar los huecos de todas las pistas que está dejando pues en mal estado la alcaldesa de Tarapoto. Y como también, yo me acuerdo una vez, hace años atrás, que un candidato, creo que fue Sandro Rivero, alquiló carros para juntar la basura, porque también en ese tema tenemos problemas con los que no juntan la basura. Entonces, aprovechando que hay gente que le están siguiendo a estos candidatos, que salga pues, a la calle en tiempo récord para que dejen limpio las calles y tapen esos huecos que no pueden ser la Municipalidad Provincial de San Martín porque no tienen diésel ni para combustible. Entonces, ya que recaudan fondos por estar, pero no tienen plata. Entonces, ahí está el negocio. Entonces, que se convoquen a todos los candidatos que quieren ganar el domingo 4, que salgan a arreglar la calle con todos sus seguidores. El verano está espléndido para que suden las camisetas y con derecho digan, el 4 de octubre yo he ganado para esa administración que hizo arreglando las calles, tapando todos los huecos y juntando la basura. Muchas gracias. Buenos días.
1: Bien, ahora, ponemos la pausa ya como decía. Si te pones a pensar, aquí en Tarapoto hay muy poca colonia asiática, ¿no? Por ejemplo, de los chinos, yo conozco a quién. Los Chu, los Chong, japoneses, los Arakaki, los Nakamura. Después no conozco más. Y gente de Coló, gente así, aliancista, morena, valiente y buena, no hay.
2: No hay. Debe haber...
1: Uno o dos, ¿no? Pero no hay.
2: De los chinos he visto que han formado una asociación, los Tusan, me parece que son. Y ahí entre ellos está nuestro buen amigo Shanghai Joe Asan, ¿no? He visto también a los Chung que se reúnen y que están en esta asociación. Vamos con otra llamada. Buen día. Bueno, no está. Y para ir a la pausa comercial, para que quede claro este tema y con legislación en mano, ¿no? Sobre el tema de las cobranzas públicas, ¿no? ¿Cuándo se puede hacer? Mientras la citada cobranza pública no se haga utilizando adjetivos calificativos despectivos o insultos que puedan ofender o ultrajar a una persona, o mientras no se le atribuya delito y se perjudique su honor o reputación, la acción de cobranza pública queda dentro del contenido constitucionalmente protegido del derecho a la libertad de expresión.
1: Ahí está el detalle.
2: Que está contenido en la Constitución Política, artículo 2, inciso 4, de la citada Carta Magna. Ejemplo, si yo pongo, al señor Luis Mori se le comunica que debe cumplir con honrar su deuda que adquirió hace tantos años, por favor... Eso está dentro de los parámetros. Pero si pongo al señor Luis Mori, ese hijo de esto,
1: es que justamente, eso es lo que no se hace, pues.
2: Eso sí está, digamos, penado. No se puede hacer. Vamos con otra llamada.
1: Ese es justamente lo que no se hace.
2: Buen día, adelante, por favor.
1: Y en redes, mamita querida.
2: ¿Lo escuchamos?
4: Hola, buenos días.
2: Sí, buen día.
1: ¿Y ahí qué puedes hacer? ¿Puedes creer o no?
2: ¿Qué puedes hablar? Hay que escuchar a la persona. Buen día.
4: Sí, buenos días.
1: Buen día, bienvenida.
4: Gracias, aunque es un día muy caluroso, pero quería ya próximas a las elecciones de de

0: los gobiernos regionales y municipalidad. Yo solamente quisiera saber, sigo investigando quién, cuál de los candidatos distritales pueda garantizar realmente poner orden en la ciudad de Tarapoto, Morales y La Banda en cuanto al ¿cómo se llama? Que no se conviertan los distritos en terminales. El principio de autoridad prevalezca, así como los fiscalizadores que controlen el servicio de transporte, así como próximos autoridades garanticen mejorar el acceso, el servicio de agua, de electricidad y sobre todo que busquen una ley donde le pongan una multa a la empresa de MAPA por hacer huecos, orificios en calles ya asfaltadas, muy bonitas, bien hechos, porque ha sido un presupuesto que sale de los bolsillos de las personas que pagamos altos impuestos, señor. Eso sí tiene que de una vez ya arreglar. No puede ser que MAPA siempre que haga un pequeño arreglo deje un forado hueco malogrando toda la estética, toda la infraestructura de los tres distritos. En una ciudad como una región de San Martín que realmente es impredecible cuándo va a llover, cuándo
1: bien,
0: va a
1: ser. Bien, señora. Ahora,
2: muy amable. Aquí. Atención, gracias, muy amable. 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
9: Bienvenidos a la edición para la región de San Martín de hoy, viernes 25 de septiembre. Saludos con todos, amigos de San Martín. Comenzamos con la información del Servicio Nacional Forestal y de Fauna Silvestre, que reportó un total de 145 focos de calor en la región. Bela Vista y Mariscal Cáceres concentran la mayor cantidad, con 42 focos cada una. Le siguen Lamas con 19, San Martín con 15, Guayaga con 10, Picota con 9, Tocache con 7 y El Dorado con 1. Ante esta cantidad de focos de calor, desde la central informativa de Hombro a Hombro, recomendamos evitar la quema de vegetación, pastizales y residuos. También es importante hacer un uso responsable del fuego y comunicar oportunamente cualquier señal de un posible incendio forestal. Por otro lado, revisamos las condiciones registradas en los aeropuertos de la región. Ambien reportó en el aeropuerto de Huanjuy una humedad promedio de 67,48%, mientras que la visibilidad estuvo entre 6 y 10 kilómetros. En el aeropuerto de Rioja, la humedad promedio fue de 83,16% y la visibilidad se ubicó entre 5 y 10 kilómetros. Mientras tanto, en el aeropuerto de Tarapoto se registró una humedad promedio de 71,70%, con una visibilidad que estuvo entre 1,6 y 10 kilómetros. En este caso, la visibilidad llegó a reducirse de manera importante durante el periodo reportado, una condición que debe ser considerada para las operaciones aéreas. En cuanto a las carreteras, el Ministerio de Transportes y Comunicaciones reporta una vía con tránsito restringido en San Martín debido a causas naturales. Para quienes tengan previsto desplazarse por carretera, recomendamos conducir con precaución, mantenerse atentos a las condiciones del recorrido y respetar las indicaciones que puedan encontrarse durante el trayecto. Finalmente, revisamos la temperatura y el tiempo en la ciudad de Moyobamba. Para este viernes se espera una temperatura máxima de 32 grados y una mínima de 19 grados. En las primeras horas de la mañana se presentará cielo parcialmente nublado, variando a cielo con nubes dispersas hacia el mediodía. Al atardecer se espera cielo cubierto acompañado de lluvia. Asigna funciones específicas a cada integrante de la familia, como liderar la evacuación o llevar la mochila de emergencia. Tener responsabilidades definidas facilita una respuesta rápida y organizada ante una emergencia.
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0: Seguimos en Tribuna Libre, por acá escriben lo siguiente. Bruce dice, Javier, Luis, buenos días. El combustible sigue en alza. El gobierno aplicó un famoso bono que no sé qué tan real llegará a ser. Pero Tarapoto parece dormido y aceptando con la cabeza gacha un constante atropello. Conversando con entendidos, esto superará los 26 soles en poco tiempo y el Estado, ¿para cuándo hará algo? Mire, este bono sí existe, pero San Martín no está considerado en este bono. Y los lugares donde se va a aplicar o donde se está aplicando este bono no están contentos, están reclamando porque consideran muy poco, ¿no? Muy poco, ¿no? Si ahí están reclamando porque al menos hay un bono para subsidiar en este caso, para subsidiar el costo del combustible. A ver, digamos que el costo del galón esté a 23 soles, que es lo que ha establecido el gobierno de Fujimori. Dijo, ya, vamos a subsidiar 4 soles. Entonces no te van a vender a 26, te van a vender a 22. Un ejemplo. Pero acá en San Martín eso no va a aplicar. ¿Por qué? Por la razón que dice nuestro amigo Bruce. No hemos reclamado, no hemos dicho absolutamente nada. Parece que en San Martín estamos contentos, ¿no? De lo que va pasando, de lo que va sucediendo. No importa, paguemos nomás, pues, quichu. Al final, ¿no? No nos queda otra. Es el pensamiento de muchos.
1: Jesús Panduro nos pregunta, ¿a qué hora será hoy la inauguración del Girón Martín y Compañón? Tarde-noche, pues, ¿no? Tarde-noche.
0: 5 de la tarde, más o menos.
1: Tarde-noche.
0: Vamos con otra llamada. Buen día.
2: Aló, buenos días.
1: ¿Cómo le va?
2: Le habla de Morado de Jovencitos.
1: ¿El distrito más lindo del mundo?
2: Javier Rengifo. A ver.
1: ¿Cómo le va,
2: Javier? Hay muchos tópicos para tocar con referente a nuestra provincia, a nuestro departamento. ¿Cuál es la especial de Morales? Morales, pues, está... Nuestros candidatos moralinos están haciendo un derroche de algarabía, de alegría, con sus desfiles alegóricos. Eso es democracia. Pero no queremos que al final nuestros candidatos, como 8 candidatos que tenemos Morales, al término terminan como amigos, te den la mano, coordinen, trabajen nuevamente para una próxima.
1: Mira, así tiene que ser, ¿no?
2: Claro, debe ser así, ¿no?
1: Tiene que ser así, claro.
2: Y en otro sentido, yo no sé si sea con usted que está más atento, si se ha construido 2 garitas en el norte, en el sur, que ofreció el señor Grunde para que no pasen que los malos elementos, que les controla su identidad, sus antecedentes. Nada, creo que no hizo nada, señor. Con razón, están entrando gente extranjera, no tienen documentos. Ellos, por ejemplo, los venezolanos ya están en democracia prácticamente. Ya deben ir a su país, ya decir, ya, señor, ya se cumplió su tiempo acá y de una vez vaya a su país, ya no están molestando acá, nos están afectando. Ellos han venido a hacer el desorden en el país, señores. Y otro, por para terminar. Senami está anunciando para los meses de enero, febrero y marzo intensas lluvias. Lluvias. Entonces, hay que recomendar a nuestros hermanos que arreglen bien sus cumbas de su cocina. Deliberando sus cunetes.
0: Que cambien su cumbita, ¿no?
2: Su cumba, ah. Al alcalde, profesor Rujino, va a poner su cumba de su cocina. Que arreglen, ya hasta 3 meses que está anticipación, tsunami, va a haber intensas lluvias.
0: Sí. Eso como parte del fenómeno global.
1: Ayer justamente...
0: Niño, la niña, el medio niño, todo.
1: Incluido. Ayer justamente escuchaba a un especialista que indicaba que en la selva y sierra del Perú va a ser lluvias fuertes y contundentes. Y que en la costa, elevadas temperaturas de calor.
2: Y a nuestros hermanos, pues, que están más en el río Cumbase.
1: Y se va a comenzar a sentir a partir de noviembre.
2: No, el Cumbase, cuando crece, va a hacer sus recorridos. Él hace, que le han quitado, él hace, va por sus terrenos, que así le pasa un recorrido, pero encuentra gente ahí, a toditos le va a barrer. Sí. Que se acomoden la gente.
1: Aquí el consejo es en el barrio, júntense, claro, reúnanse y vean qué van a hacer. Pongan, sí, de acuerdo.
2: Todo. Gracias, amigo.
1: A usted, señor, gracias por habernos llamado.
0: También nos indican que hoy se va a dar cabida a esta inauguración también del Jirón Leticia, de las cuadras 1 y 2, del Jirón Leticia, esto en el distrito de Morales. Esto va a ser a partir de las 8 de la noche.
1: Ya quedó bonito. Y ha quedado bonito.
0: ¿Cuál es el Jirón Leticia? ¿Tú qué dices, Morales? A ver, ubícame geográficamente.
3: El Jirón Perú, allá Perú.
0: A ver, me... No transar. Por Jirones me pierdo. Ubícame el Colegio Francisco Izquierdo Río.
3: No, olvídate eso.
0: ¿Ya?
3: Avenida Perú.
0: Por eso te digo, me pierdo.
3: Ya.
0: Plaza, ya, a ver, ubícame la plaza.
3: Anaconda.
0: Ya, ok, Anaconda.
3: ¿Esa avenida que va hasta la plaza? Esa es la avenida Perú.
0: Ya, y el Jirón Leticia es...
3: Leticia es una transversal. De la esquina de Presley.
0: Ah.
3: Esa.
0: Ok.
3: Esa.
0: Donde fue Presley en todo caso, ¿no?
3: No,
0: claro, ¿o sigue siendo hasta ahora Presley?
3: En una esquina. Está más vivo que tú. Más parado que tú.
0: No te estoy diciendo si ha muerto o está viviendo. No, me refiero al negocio.
3: Ahí está. ¿No? Esa calle transversal, esa es Leticia, ha quedado muy bonita. Okay, muy bonita.
0: Pasé el otro día por ahí y en efecto, ¿no? Ya estaba terminada. Y hoy es su inauguración. A ver, nos siguen escribiendo. Buenos días a
3: todos. Y mañana es el Miss Morales, ¿no?
0: Ah, esa calle que va a Casablanca. Ahí está, para también tener ubicación.
3: Qué colegio.
0: Por acá nos dicen, buenos días, todos los candidatos regionales y provinciales ofrecen grandes obras, pero a ninguno de ellos los escucho proponer verdaderos proyectos de reforestación o la recuperación de nuestras microcuencas, como en Tarapoto en este verano, la quebrada Choclino y el Aguachiyacu ya no tienen agua, eso es verdad, pero no hay que confiarse, nada más por poner un ejemplo, sí, hay que trabajar en ello. Teo Ruiz nos dice, buenos días chicos, Tribuna Libre. Esperamos cuidar esta hermosa obra. Sinceramente debe ser avenida y los vecinos la cuiden. Y por acá sobre eso también me escriben. Ojalá que algún vecino por ahí no se le ocurra hacer excavaciones para recién colocar su tubería de agua o de desagüe. Ya sería lo último, ¿verdad? Pues, ¿no? Romper en sus primeros días o en sus primeros meses esta calle, que como ya lo has remarcado y lo hemos remarcado durante un buen tiempo, una de las más emblemáticas y que ha esperado largo tiempo para que se pueda materializar esta obra, ¿no? Como dije ayer y lo repito hoy, para mi gusto habría sido interesante que se coloquen algunas variedades, algunos árboles. He visto que se han sembrado y que qué bonito está a los costados, pero habría sido, a no ser que sí lo hayan contemplado y que con el tiempo crezcan estas plantas, que te den un poco de sombra en ese sentido.
1: Y bien, la municipalidad en las últimas horas ha intervenido retirando puestos ambulatorios de la vía pública. Y era justamente de algo que ayer se hablaba con los invitados que estaban queriendo ser autoridad también, ¿no?
0: Bien.
1: Y eso es algo que se tiene que recuperar, la autoridad.
0: Tiene que hacer esa chamba mucho más... de forma permanente. Vamos con esta llamada antes de seguir comentando. Buen día.
3: Hola.
2: Caballeros, buenos días.
3: Benemérito señor pluscuamperfecto. Honoris causa, padre de la patria. ¿Cómo está usted?
2: Aquí, caballero, queriendo agua helada, fría, fresca, no sé más.
0: Para mitigar la sed del calor, ¿no?
2: Del calor, hermano. Tanto que decíamos en Pucallpa y Iquitos hace demasiada calor y mi Tarapoto, ¿no? Ahora es al revés. Pero bueno, ¿qué podemos hacer? Somos causantes de esta calor, somos causantes del desorden climatológico, digamos así. Les digo, hermano, qué feliz se sentirá un morador, una persona que ve que van a ir a inaugurar obra en su calle.
3: Obvio, ¿no? Le cambia la vida, maestro. Obvio.
2: Lo que en Cuyumbuque, hermano.
0: ¡Chum! Ya, con ese alguien, ¿no?
2: El día que inauguran algo acá, hermano, justo ese día quizás va a haber temblor, terremoto, va a llover piedras, no sé qué va a haber, hermano. Porque aquí no se conoce ninguna obra que esté empezando. Solamente han venido a malograr la calle en ese antiguo alcalde que hubo, hermano. Yo sé que me están escuchando y más tarde van a venir a insinuar algo. Pero bueno, caballeros, en esta versión a un señor que decía, cuando el río Cumbasa crece, recorre por sus antiguos caminos. Y yo pregunto, hermano, pongámonos,
1: claro, quiere recuperar lo que fue suyo.
2: Última cuadra de Alfonso Ugarte. Ahí están los señores llamados
0: Ataucusi. Los Ataucusi.
2: Toda esa recta, digamos, hasta donde ha sido Bacapozo. Yo pregunto, viene la lluvia, viene la creciente del Cumbasa. ¿Les va a llevar un metro o todas sus casas a esos señores que han construido encima del río, encima de esas piedras? ¿Van a tener cara de pedir apoyo a la municipalidad, sí, o a Indeci?
0: Sí.
2: Qué sinvergüenzas, ¿no? Les han prohibido, hermano. Y carajo, han hecho casa ahí. O sea, les van a dar todavía una mano a pesar que están prohibidos. Entonces, ¿la autoridad qué hace?
1: Bien, señor. Y hablando
0: de... A ver, para confirmar, usted me envió una fotografía de una de las calles de Cuyumbuque, me parece, ¿no?
1: se fue.
0: ¿Ya se fue el señor? Mira, no sé si esto es.
1: Y hablando...
0: Esto es el cauce de una quebrada.
1: Y hablando de principios de autoridad, por ejemplo, de felicitar lo que hizo ayer en Lima la municipalidad de San Miguel, ¿no?
0: ¿Qué hizo? Cuéntele a la gente, por favor.
1: Suspendió un show, un concierto.
0: Claro, y que sigue muy publicitado, en el caso de Sir Robbie Williams, ¿no?
1: Ahora, la primera noche, porque fueron dos shows programados, este local era y es una bomba de tiempo.
0: Pero se demoró mucho esta municipalidad. Esto debió hacerlo antes de que se anuncie, inclusive, o cuando ya se estaba anunciando el concierto.
1: Yo he estado hace 3 meses ahí, que fui a ver a Soda Stereo. Y es una bomba de tiempo. ¿Por qué? El acceso. Pueden pasar desgracias. Ahora, un temblor estando adentro, un sismo estando adentro, un cortocircuito, un incendio, ¿cómo evacúas a la gente? Es una bomba de tiempo.
0: Pero esto, repito, se debió ya haber visto
1: hace mucho tiempo. ¿No?
0: Se demoró en todo caso la municipalidad.
1: Yo cuando salí
0: para tomar estas acciones,
1: de este show que fui a ver, fue lo primero que se me cruzó por la mente. Esto es una bomba de tiempo. Que recién te percatas cuando estás ahí, ¿no? Obviamente. Y están ubicados sobre un suelo que tampoco es tan sólido para tanta...
0: Playa, pues, ¿no?
1: Es playa. Entonces... Y bien lo que hizo ir la municipalidad, se demoró, pero... Y ahora vamos a ver qué tiempo va a durar esta sanción, porque ahí hay dos locales, dos en la arena y la costa, así se llaman, que ambos, la verdad, no deberían de funcionar ahí. Y además, según escuchaba ir la municipalidad, está prohibido. Lo han concesionado...
0: Pero serán actividades, ¿no? Lo cual no debería darse si no cumple con las condiciones. Y porque ahí miren cuál es la afectación que se genera. Uno, las personas que han comprado sus entradas. El artista que llega. No es cualquier artista, pero público, de todas maneras. Pero de todas maneras se queda con la frustración de no dar un show. Porque los artistas les pagas para que justamente den su show.
1: La frustración está ahorita en el cliente, que va a querer que le devuelvan su dinero.
0: Ahora, se está hablando de una reprogramación, pero ¿cuándo será? Para el próximo año, tal como sucedió con el tema de Shakira.
1: Porque ¿no? aquí el artista no pierde.
0: Vamos con otra llamada, buen día.
1: Y acá hace tremenda chama Indecopia.
0: Buen día, señor.
4: ¿Cuando escuchan, señor?
1: Sí, perfectamente.
4: Hace un momento señor Carlancho, para el Judas. Pero no, es cierto. Mi moral es ese gran afectado cuando este Judas viene de gran magnitud. No se pequeñen también porque el doctor del ejército de Tarapoto viene los directores y Tito Morales, la parte más afectada. Es por ello el ingeniero preocupado por este problema. Es en su plan de trabajo es construcción de colectores, la parte de arriba, Francisco y los ríos, para que no afecte todo Morales y llevar el agua. O Girón José Olaya H. de Río Cumbres. Es una buena propuesta de ingeniero Tony Ayapi de solucionar el problema. Hay que apoyar a Tony Ayapi.
0: Muy bien, gracias por su llamada. 9:22 de la mañana. ¿Tenemos otra persona, don Rodel?
1: Acá para cerrar el tema, acá mi buen amigo Freddy me escribe. Yo estuve la semana pasada ahí, que fui a ver a Andrés Calamaro. De acuerdo, es una bomba de tiempo. Sí, total.
0: Vamos con otra persona que desea opinar. Buen día.
5: ¿Qué tal?
1: ¿Cómo le va? No,
5: buenos días, aquí es el programa.
1: Bienvenido, señor.
5: Escuchando el programa respecto al tema político, yo considero que la mejor opción en tema de la región San Martín como próximo gobernador, yo creo que sería el ingeniero Jorge Panduro, ¿no?
1: El George de la Selva.
0: Muy bien.
5: George de la Selva, un ingeniero que conoce, ya más allá de mentiras, ¿no? Ya no necesitamos un abogado. Necesitamos un ingeniero que conozca y conozca los destinos de la región San Martín con visión de futuro.
0: Muy bien. Más allá de la profesión, necesitamos a alguien que pueda canalizar y optimizar todos los recursos que encuentra y gestionar lo que no hay para poder traducirlas en obras. ¿Sí? Yo creo que no es un tema de profesión, yo creo que es un tema de que la persona que ingrese se ponga a trabajar por el bienestar de las personas que recibimos en esta región.
1: Y parece que le gustó el apodo del George de la selva, porque en su publicidad que escuchaste un rato ya ponen el grito de Tarzán.
0: ¿Así? ¿Ah, sí? ¿Lo escuchaba? Sí, lo escuchaba que rato. Por acá un Cristian Hidalgo nos está llamando. Te escuchamos, Cristian, adelante.
6: Javier, muy buenos días, mi estimado Luchito Cachorro, buen día.
1: Buen día, señor presidente.
6: Hoy día celebramos, Luchito.
1: Como siempre.
0: ¿Qué van a celebrar?
1: Hoy es la tarde blanqueazul de vóley.
0: Ah, banja.
1: ¿Te cuento? ¿Te cuento?
0: Sí, adelante.
6: Aparte de lo deportivo, Lucho, Cachorro, Javier Cachorro, como huayquino tenemos dos obras emblemáticas para celebrar este año 2026. Una es que el Jirón Tacna, después de mucho tiempo, tanto como la Ricardo Palma, ha sido considerado como uno de los proyectos emblemáticos. Y uno de los proyectos emblemáticos también Martín Compañón. Pero a través de tu medio pediría lo siguiente, amigos. Estos son vías transitables en zona urbana. No son vías de altas, ni de competencias.
1: De alto tránsito.
6: Llamamos,
1: ¿no?,
6: también a los, sí, al tránsito, exactamente. Llamamos a los que van a tener esa función de poderse movilizar en estas vías alternas hacia el Huayco, manejar con prudencia, manejar en toda esquina con mucha cautela, ¿no? Entonces, son dos vías que de verdad están tomando mucha importancia en el Huayco después de mucho tiempo. Pero también llamamos a los vecinos a cuidarla, ¿no? No esperemos que la autoridad venga limpiando esta cuneta. No esperemos que la señora que hace limpieza pública por las noches venga con su escobita a estar barriendo en estas calles. Entonces nosotros como vecinos también tenemos que entender y saber conservar y preservar este bien que es patrimonio de todos nosotros, como un bien mueble que es de la zona urbana de Tarapoto, ¿no?
0: Muy bien.
6: Javier, a través de tu medio llamo a esa reflexión a nuestros amigos conductores, motocarristas especialmente.
1: No, y felicidades, ¿eh?
0: Bien, gracias. Gracias por la llamada, muy amable. Bueno, por acá nos escriben lo siguiente, a ver, sobre el tema, ¿no?, de la gasolina. ¿No se reclamó o no se salió a marchar? Porque cuando se hizo la convocatoria para una marcha, el presidente de la Federación de Mototaxis salió a decir que no convocó a ninguna marcha. Y ahora se entiende el por qué la negativa del señor de querer salir a reclamar o marchar por el alza de gasolina. Él está apoyando al gobierno de turno. Es más, él es simpatizante de Fuerza Popular. En su propio local, donde vende SOAT, está que regala cosas de Fuerza Popular. Por eso es que hasta ahora no se sale a reclamar por el alza de la gasolina, ya que tuvieron choque de intereses, cosa que en un presidente de la federación no debería haber. Esto lo dice don Walker Arreate.
1: Don Walker, yo coincido con usted porque en una oportunidad yo expresé acá, mucho depende de quién convoca. Mucho depende de quién convoca.
0: Vamos con otra llamada. Buen día. 9:26.
1: Mucho depende de quién convoca.
7: Aló, hace su rato mención.
0: Pero aquí el detalle es que sí fueron. Y que el que dijo no se ha convocado nada. Ese es el asunto.
1: ¿Otra vez usted por acá?
7: No, es que quería decir un tema, el tema general del voto informado, ¿no? Yo decía el otro día, ¿no? Por ejemplo, el tema de APP, que es un partido que tiene una universidad privada. Me centro en el distrito de Cagatachi, ¿no? Candidato que es de APP, que no tiene formación profesional. ¿A dónde va el comentario y la preocupación de la población? Especialmente los jóvenes tienen que votar por gente que conozca de gestión pública. Por ejemplo, los 4 años que están terminando con este alcalde que está, el señor Núñez, que está de salida, 4 años que el pueblo se ha retrasado el desarrollo de Cagatachi. Edgar Cotrina dejó los proyectos, las obras que él lo tenía que encaminar, pero aún así no se podía hacer porque no tiene la capa. Entonces ese era mi comentario, que los jóvenes que van a votar recién voten informadamente por sus candidatos, tanto en la provincia, en la región, en los distritos. Entonces en esta situación, APP, que se jacta de ser un partido que lleva gente preparada, pero tiene que tener pues la práctica.
1: Pero al final una autoridad nueva es una apuesta de la gente, ¿no? Puede ser claro, buena, entonces, puede ser mala, no se sabe en realidad.
7: Yo voy al tema de...
1: Es una apuesta.
7: Cotrino, ¿no? Yo conozco a Edgar Cotrino, es un conocido mío, que ha hecho una buena gestión, ¿no?
1: Por ejemplo, en Morales, ¿te acuerdas de don Humberto? En paz descanse.
0: Exacto.
1: ¿Fue una buena autoridad? Sí la fue.
0: Se le atribuía que no tenía estudios.
1: Exacto, ¿verdad? Entonces...
0: Pero eran otras épocas.
1: Yo lo sé, pero en su momento la hizo.
0: Sí, eran otras épocas donde, claro. Como se dice... La gente que postulaba, pues, no tenía tantos recursos económicos disponibles como para, como dice ahora, para ser tentados.
1: Hay gente que quiere destruir su reputación, pero en su momento lo hizo. No se puede adelantar al futuro. En su momento lo hizo bien. Pero reitero, las autoridades que uno elige son apuestas. ¿Por qué? Porque te puede resultar terminar siendo una buena autoridad como que no. Y eso ya el tiempo se encarga, ¿no?
0: Vamos con una última comunicación, señor Dávila. Buen día. Bueno, no está. Voy a tomarme un minuto para mencionar lo siguiente. Y como experiencia, para que no les pase a ustedes. Cuando vayan a algún establecimiento, ya sea al mercado, a un centro comercial, fíjense en el vuelto que les dan. ¿Ya? El otro día me pasó, el día martes en la noche, fui a un establecimiento, compré una agua con gas porque estaba de sed, pagué con 20 soles y me dieron mi vuelto 18 soles. Y sin fijarme lo metí en mi billetera. Eran los únicos 20 soles que tenía, porque sencillo o plata en físico no cargo, ¿no? No cargo. Así que quien me asalte se pela. El detalle es que al día siguiente, ya al día miércoles, voy a comprar algo y pago con los 10 soles que tenía en cheque. Y la persona que lo revisa me dice, señor, este cheque no lo puedo aceptar porque tiene un rotito. Y en efecto lo chequeo y tenía un rotito. ¿Sí? No me quieren recibir, no nos van a recibir. Ok, lo puse nuevamente en mi bolsillo y me quedé con la idea. Voy entonces a este momento al establecimiento donde me dieron esto para poder hacer mi reclamo y probablemente que me cambien. Lo cierto es que pasó el tiempo entre ir y venir, no fui. Anoche, ayer jueves, fui a comprar pan e intento pagar nuevamente con los 10 soles y nuevamente. Señor, este billete no lo puedo recibir por esto. Okay. Entonces, como estaba cerca del establecimiento, fui al lugar, muy amablemente me acerqué a la señorita y le digo, ¿sabes qué, señorita? Mira, el día martes vine a comprar una gaseosa y me dieron este vuelto y no me quieren recibir. ¿Algo que se puede hacer? Y justamente, mira, una señorita con estas características me atendió. Y fue la misma señorita que me atendió, ¿sí? Entonces me dice, se rió ella, yo, no me acuerdo si esto o lo otro. Ok, le digo, a ver, voy a conversar con mi supervisora. Se fue y vinieron las chicas en mancha a decirme que no se podía reconocer. Ok, perfecto, listo, muchas gracias. Entonces, no voy a decir el nombre del establecimiento porque esto podría pasar aquí o allá. El asunto es que fíjense en el vuelto. Por más que sea 10 soles, 5 soles o 20 soles, fíjense en ello, por favor, para evitar estos contratiempos. Ahora sí, nos vamos. Buen fin de semana. Cuídense mucho.
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¿y qué será la vida de nuestro amigo, mi hermano, mi ñaño? ¡Gerald! ¡Woo! ¡Gerald! ¿Dónde estás? ¿Dónde estás, mi Gerald? ¿Dónde estás? No te veo ya como de 10 años. Ay, no, no, no, que mire, donde esté, como él nos trata a todos de ñañito, ñaño, pues hermano quiere decir, ¿no? Hermano. Eso está bien, que se lo vaya de mil maravillas. Un tremendo talento, un tremendo artista, una tremenda voz, que últimamente está fusionando su voz con el maestro otro, o sea, entre maestros se han agarrado y están haciendo eventos, y por ahí me han dateado que sí les está yendo muy bien. El maestro Víctor Romero, otro talento, o sea, se han juntado dos poderosos en la cumbia peruana, y eso me parece excelente. Algún día podamos tenerlos a los dos aquí en la cabina de la radio, pues tiene que ser un sabadazo, o puede ser también cualquier día, dependiendo del tiempo. Gerald, si me estás escuchando, hermano, tienen que venir, cuando esté el maestro Víctor en Tarapoto, tienen que venir los dos a la cabina para chacotear, para conversar cosas bonitas, cosas importantes acerca del idioma universal. ¿Cuál? Lo que no sé, ¿qué idioma universal es el castellano, el inglés? No. Me estoy refiriendo a la música, porque la música es el idioma universal a la cual los humanos se comunican o nos comunicamos. Por eso digo, en forma general, la música. No importando el género, música es música. ¿Sí o no? ¿Habrá una persona que levante la mano en este momento que no le guste la música? ¿Habrá una persona? No. Ay, a todos nos gusta escuchar música. Ahora, el género ya, bueno, eso es otro tema. Y ya vemos como yo, que nos gusta todos los géneros. Todos los géneros. No tenemos, yo, por ejemplo, no tengo género establecido. Como otros tienen, lo respeto, solamente le gusta el género rock, ¿no? En español o inglés, a otros balada, full balada, a otros les gusta full música clásica, a otros les gusta música latinoamericana, y así sucesivamente. Yo no tengo géneros, por si acaso, establecidos, no, todos los géneros me gusta escuchar, ¿ya? Dicho esto, vamos a comenzar el programa el día de hoy. Abrimos el telón imaginario del programa Beto 99 para presentar música buena, para comentar, para, no sé. Y tú vas a formar parte, como todos los días, con tus llamadas telefónicas, algún comentario, algo quieres que comentemos, alguna noticia por ahí. Al toque nomás hazlo saber a través del teléfono de la radio, el 04263-7035. Vamos a pasarla bien el día de hoy, viernes, y el sol está intenso, ayer también, mañana también será intenso, pasado, y según los hombres de tiempo, los curacas, los apus. ¿Quiénes son los curacas? Los que tienen 20 mujeres, sí, 15 mujeres, y a ninguna las mantienen. Ay, qué lindo, ¿no? Sus papás le mantienen a las mujeres de este pendejo. Oye, no sé cómo encuentra, no sé cómo acumula tantas mujeres, y parece que tiene pusanga con manteca de izango blanco. Así me dijeron que prepara. Y más le añaden una par de gotas de lágrimas de tatatao, macho. Ay, qué mentiras que nos dicen, ¿no? Que ve la mejor pusanga que un... hecho en base a baba de sapo, de churo, de caracol africano, que... Dios. Imagínate que te digan a base de cerebro de izango blanco. Yo nunca he visto un izango blanco, salvo que se, a esos anaranjados se los pinte, pues no. ¿Ah?
y encuentra, hermano, su cerebro, dice. Y para que te... No, pues, no sea malo. No, eso es un tocuyo, ¿eh? Un tocuyo, pero feo, ¿eh? ¡Ja! Oye, pero ¿qué está presentando la IA? ¡No! ¡Una bulla! Esta también se llama Mala Hierba, como la canción de Gerard. Ah, por eso, consecuente de él, ¿no? Consecuente de la IA.

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1: Este, un momentico, chicos, hay que hablar algo, pues si no, ¿de dónde lloro? 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Ahora sí me presenta la guarapera, este, mi querido. 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A ver, la persona que quieran llamar, llamen al teléfono fijo. A ver, los que, bueno, de repente me están cobrando y me están llamando al personal. Después que terminamos la chamba, ahí sí vamos a pagar las deudas. Al teléfono. ¿Quieren participar en la radio? Tienen que llamar al teléfono al 042-6370-35. Hoy Ciro no llamó. ¡Ciro! ¡Llama pues Ciro! ¡El ancla! ¡Ciro! ¡Woo! Llama ya, Cirito, por favor. O no ha copiado el número, creo. No ha memorizado el número. Ya, te voy a repetir, ya. El 042-6370-35. 042-6370-35 es el número telefónico Ciro, ¿ya? Y para toda la persona que quiera participar en estos momentos en el programa. ¡Ahora! ¡Latin Brother! Hermano latino, por si acaso.
2: ¡Agárrame si puedes!
1: ¿Por qué, ah?
2: ¡El Joe!
1: ¡Ándate al lado! Esta se llama la guarapera. ¡Ni siquiera la guarapera! ¡Sino la guarapera! ¡Larara! ¡Hoy salud para Julito! Si yo no quiero decir con J, quiero decir con otra letra, vamos a ver. ¿Cómo sonaría?

Hoy estamos con una llamadita telefónica para el todo hoy, pero va a ser una llamada. O mejor, Cervantes, después de la pausa me llamas, hermanito, ¿ya? Por favor, perdóname. Hoy no, estamos cerca de la pausa y tenemos pausa estatal. Y no podemos saltar esa situación. Cervantes, ya después de la pausita, Cervantes, ya no, no, perdóname, hermano. Te dije, pues, uy, no me fijé de la hora. Sí.

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0: que es buena canción. Bueno, como decimos, pero los covers, ¿no? Los covers están de moda. A uno no le gusta, a otro le gusta, a otro más o menos. Ah, pero ¿qué vas a hacer? Pues el mundo es así, el mundo globalizado y la música es así. Hay llamada telefónica, hola, buenos días, aló.
1: Muy buen día, Betito.
0: Buen día, caballero.
1: Acá, Betito, la respuesta a tu llamado, Ciro el Ancla te saluda.
0: Ay, ay, ay, Ciro, escuchaste mi llamada, hermano.
1: Sí, sí, sí,
0: usted
1: es... Colca.
0: Ay, ay. ¿Usted es un caballero o es un cayero? ¿Cómo?
1: Ay, ay, ay, ay, ay, ay.
0: ¿Un caballero o un cayero? O sea, cayero porque le gusta comer callo, ¿no? Y el callo es el marañón. Para los que no saben, ¿qué es callo? ¿Qué es callo? El marañón es este fruto que tiene mucha agua. Usted sabe perfectamente, ¿no?
1: En el
0: callo, habla bonito, güey. Para que me hagas bullying, te estoy dando paz. Y decirlo, déjate de tus imbecilidades.
1: Mi año lindo. Y te agradezco mucho por esa paciencia, ñaño, Betito. Y más que todo, reiterar mi invitación, Betito, a todas las personas con discapacidad.
0: Ya.
1: Que realmente están abandonados por el Estado. Abandonados por las instituciones, abandonados por nuestra autoridad, principalmente.
0: Casi a nadie les interesa, ¿no?
1: Lo más importante es, sí, Betito, lo más importante es de que estamos ahí, las personas que realmente queremos luchar por esto, nos estamos uniendo. Ahí también está nuestro amigo David Hidalgo también.
0: ¡Ah, mi pata, mi amigo, mi causa, mi yunta! Claro, yunta no, dice, yunta no, porque la yunta son dos toros y no somos toros.
1: Son yugos desiguales,
0: ¿no? ya está. Está escuchando ahí,
1: Estoy escuchando, sí, claro. Atento. Betito, entonces también invitar a la familia Jiménez Pimentelina, que hemos disfrutado bastante del reencuerno.
0: Me dicen, oye, ¿qué habla,
1: el bonito? El aniversario de nuestra alma mater.
0: Sí, sí, sí.
1: Y también no solamente invitar a nuestro colegio Jiménez, también a la Ofelia, a los ochenteros.
0: Obviamente.
1: La promoción de los ochenteros. Santa
0: obvio,
1: Rosa también.
0: Obvio.
1: Muchas amistades que hemos compartido las primaveras, los campeonatos de fútbol, los desfiles de aquel entonces. Invitarlos a unirse, porque la unión hace la fuerza. Y un pueblo unido es un pueblo que prospera, pues, Betito.
0: Claro, claro, definitivamente.
1: Y también Betito, no dejar pasar por alto a las promociones 81, 82, 83 de la escuelita Blanca Cueva Torres, uh-huh, que quedaba en Girón Leguía, donde está Teolano Cisneros, lo oficina.
0: Ay, ay, ay, ahí era, pues, ¿no?
1: Ahí quedaba nuestra escuelita, pues, uh-huh. ¿Por qué te menciono 81, 82, 83? Porque ¿te acuerdas que los quintos despedían a los sextos?
0: Así es.
1: Y así sucesivamente, entonces son tres promociones. Ya, Betito, esta actividad se va a llevar a cabo acá a la altura de la cuadra 8 y 9 de Alfonso Ugarte, en el pasaje 6 de agosto, 113.
0: Ya.
1: Altura 8 y 9 del Alfonso Ugarte.
0: Muy bien.
1: Ahí les estaremos esperando a todos los amigos, también las asociaciones que
0: ya están a ver, ese es lo que quiero escuchar. Este evento va exclusivamente para formalizar este comité, esta asociación, o cómo.
1: Claro, ya viene a ser la implementación.
0: Ya.
1: La implementación, ¿qué es lo que sucede?
0: O sea, ya está formado la asociación.
1: Sí, ya estamos ya un grupo. Ahora lo que falta es elevar con nos falta elevar ya los registros públicos con el nombre ya de la asociación.
0: Claro.
1: Porque ya estamos con los libros de actas, todo eso, con notarialmente.
0: Uh-huh.
1: Entonces de aquí ya se va a ello y de ahí a una oficina, una pequeña oficina en la cual ya podamos poder gestionar nuestros proyectitos que tenemos. Más que todo para ser formalizado.
0: Claro,
1: todo,
0: para que sea formal.
1: De ser
0: y ya de esa manera, porque eso tiene más peso, pues, ¿no? Para cualquier gestión, obviamente, que quieran hacer ante una entidad, obviamente, pública, privada, ¿no? Y eso me parece estupendo. Y a ver, a todas las personas que están así con esta discapacidad, no solamente en la visión, ¿no? Estamos hablando de una forma general,
1: múltiple.
0: ¿No?
1: Claro, múltiple. Discapacidad múltiple. Ya física, que no cuenten con CONADIS, no cuenten con un con un bono, uh-huh, y no cuenten también con alguna apoyo de la SOMAPEP, les invitamos a formar parte de esta gran obra para poder nosotros también poner un taller de emprendimiento.
0: En el cual
1: se va a hacer muchas cosas, muebles, hay cosas en costura también para las mujeres. Entonces eso es nuestro, unir las capacidades de cada uno de nosotros para poder ir ahí, poner el hombro y podernos poner nuestra capacidad. La discapacidad, tú sabes que no es incapacidad.
0: Claro, ¿sí? Claro, sí, sí, claro, sí. Entonces dentro de ese grupo también hay talentos, ¿no? Si hablamos en la música, tener un grupo musical, y eso es algo bonito, bonito.
1: Claro, ahí está nuestro amigo Montes, los huibaneros.
0: Montesquieu. Claro, los huibaneros ya no se han quitado la patente de los huibaneros, porque los huibaneros han nacido aquí en la radio, ¿no? Éramos puros locutores. Ya no importando quién era más huibanero, el otro menos, nada, ¿no? Pero se ha hecho los huibaneros. Y ellos lo dejamos que lleven el nombre, y ellos trabajan con los huibaneros.
1: Que se han puesto, pues, ¿no? Caramba, los amigos Montes, la familia Montes. Pues,
0: sí, son unos grandes profesionales en la música típica. Sí, mi saludo, mi gran amigo Montes.
1: Un saludo para los hermanos. Sí, ahí en el Limatambo, ellos viven en Limatambo. Pues.
0: Sí, sí, sí, sí.
1: Ellos también van
0: a formar parte de la asociación.
1: Ellos, ya los hemos invitado también a ellos.
0: Ah, qué bien, me parece muy bien.
1: Sí, sí, sí, para estar unidos todos. Y también a las asociaciones que también están formalizadas, también les invitamos para este evento y poder conformar esta obra.
0: Muy bien.
1: Y compartir muchas necesidades que tiene cada una de las asociaciones. Betito, últimamente le han entrevistado en el matutino a nuestro amigo Víctor Luna.
0: Ya.
1: Que son que son el equipo de fulbito, de deporte, de pelota. Cieguitos, que están, uh-huh, participando, creo que 17 también están en campeonato.
0: Ya.
1: ¿Recuerdas, no? El señor Luna, pues, dale un saludo desde acá y también...
0: Muy bien.
1: También cómo no participar de este evento también para poder también contribuir con granos de arena de nuestra asociación para ellos.
0: Sí, claro, ellos definitivamente.
1: Y todo es para... Eso se trata.
0: Para una ayuda, para ayuda social, ¿no?
1: Claro, exactamente. Eso. Por eso pedimos a la sociedad, al pueblo tarapotino, ayúdanos a ayudar.
0: Esto va a ser este domingo, ¿a partir de qué hora? ¿9 de la mañana?
1: Desde las 8, 9, para vayan a ir a desayunar, los 8. Que quieren desayunar.
0: Muy bien.
1: Ahí, Betito, y vamos a cerrar más o menos a eso de las 5, 6 de la tarde, vamos a estar sorteando, uh-huh, dos parrilleras,
0: ya,
1: de acero inoxidable.
0: Ay, ay, ay.
1: Eso es de nuestro emprendimiento, desde nosotros.
0: Bueno, como siempre, tú eres un artista, pues, en la carpintería.
1: En la estructura metálica.
0: Metálica, qué bien, entonces.
1: Con la dirección.
0: Ya, vayan, no, porque digan a las 5 de la tarde, van ahí la gente, está a las 5, hemos venido, pues ya no hemos encontrado nada.
1: Pero
0: ya.
1: Eso va a ser solamente para los presentes.
0: Ah, para los presentes, muy bien. Entonces que vayan temprano para que puedan adquirir su parrilladita y puedan disfrutar.
1: Y sus tickets para que puedan ahí participar del sorteo.
0: Muy bien, mi querido.
1: Según cómo sea la acogida de nuestros invitados.
0: Muy bien, mi querido Ciro, gracias. Entonces, yo sé que esto va a ser algo sensacional. Este domingo vayan todos. ¿Eh? La dirección es
1: 8 y 9 de Alfonso Ugarte.
0: Alfonso Ugarte, cuadra 8 y 9.
1: Y 9, ahí
0: y 9. Está. Muy bien. Muchas gracias, Ciro.
1: Bendito,
0: un abrazo tremendo.
1: Bendiciones en su programa, éxitos. Muy agradecido.
0: Muy bien, muchas gracias. Muchas gracias a nuestro amigo Ciro. Vayan, ¿eh? De esa manera van a estar ayudando, como él dice, con un granito de arena. No porque dice un granito de arena, algunos van a ir llevando un saco de arena, medio saco de arena, no se pasen también, pues. ¿Ah? No, es simbólico, pues. Víctor Hugo, mi bromito, está escuchando en su JBL.
2: Aquel que piensa que la vida es desigual.
0: No debe ser ni, Vico.
2: Es así.

0: para todos esos malvados. Solo piensan en la maldad, que se alimentan de la maldad, que su corazón solo quiere maldad, maldad, maldad, maldad, maldad, maldad, nada más. A ellos le canta Celia Cruz, mi tía Celia Cruz. ¡Ay, la llamada! ¡Hola, buenos días!
1: Hola, Betito, buenos días.
0: Hola, perdóname por hacerte esperar casi dos horas, mi querido Miguel de Cervantes Saavedra.
1: No hay problema.
0: Muy bien,
1: cuando a ver. Cuando uno quiere ser partícipe, hay que tener paciencia.
0: Claro, eso sí, el que tiene paciencia gana todo, pues, claro. Todo llega correcto. Para el que sabe esperar, en todo el sentido de la palabra. Correcto, mi querido Cervantes.
1: Correcto, mi felicitación, hermano, por tu programa. Tienes ese carisma, hermano,
0: muchas gracias.
1: De saber llegar a tu gente.
0: Muchas gracias, mi amigo.
1: Buena orientación, buenos comentarios, buena música. Y eso hace que nuestros momentos tristes los pasemos alegre, hermano.
0: Bien, bien, bien. Eso me gusta, eso me interesa. De que por eso digo siempre, el programa tiene medicina. El programa tiene vitaminas, caramba, para levantar esos ánimos de repente. Porque hay muchas personas que están con los problemas, decepciones amorosas, cuentas bancarias que te tienen el loco, que te revienta el banco. No pagas hoy día, ya, mañana está que te revientan el teléfono. Caramba, y sabiendo que eso está prohibido molestar a la gente, ellos ahí están, hay un banco, de eso es su chamba, pues.
1: Betito,
0: ajá, dime, Betito, hermano.
1: Y a veces uno se comete ese bendito error, ¿no? No decir maldito, no, bendito error.
0: Sí, sí, sí.
1: A veces para solucionar problemas, uno dice que recurriendo al licor se olvida todo.
0: Ese es mentira.
1: Ese es pasajero, pues, hermano. O sea,
0: claro,
1: que hoy día puedes querer consumir todo lo que tú quieras queriendo olvidar tus penas. Pero
0: sí,
1: cuando recorres el sentido, te das cuenta que sigues igual. O peor todavía, porque no has solucionado problemas.
0: No, y sobre todo, otra, para que se olvide, y total, que más todavía lo recuerdan, o la recuerdan, cuando ingieren licor, cuando están ya ebrios, más empiezan a llorar. Se cae ahí de la mesa, y tan, se arriman, duermen, ahí otra vez le va, y empiezan a llorar otra vez. Y no, pues, no es ya, el alcohol.
1: Bendito, ajá. Quiero hacerte la grato mañana.
0: A ver, hermano.
1: Te voy a contar una historia de un señor de 70 años.
0: Ya.
1: Se había enamorado de una señorita de 20 años.
0: Ay, ay, ay.
1: Y se hace el entusiasmo de no querer perderse, deciden casarse.
0: Uh-huh.
1: Y se casaron y pasó, pues, lo que tenía que pasar en la noche, su luna de miel. Se fueron al hotel.
0: No, eso es dependiendo. Y ya sé lo que me vas a contar. Pero ¿sabes por qué pasa a veces algunas anomalías como lo que va a pasar en esta historia que es tan bonita? Porque a veces esa miel es bamba, pues, hermano. Miel de chancaca. A veces
1: claro,
0: te venden miel de ronzapa, hermano. No, pues, tampoco.
1: Azúcar quemado, pues.
0: Ah, claro, pues, ese aceite quemado negro. Oye, ¿cómo va a ser miel, pues? Entonces, tampoco.
1: Ya, llegó el momento de tener relaciones. Pero ¿qué pasa? Que al señor no le funciona.
0: Ay, ay, oh,
1: entonces,
0: qué triste.
1: Se mató preocupado de que esa primera noche, en el momento de entregarse ambos, no funcione el aparato.
0: Ay, ay, ay.
1: Entonces, él preocupado, al día siguiente se va al hospital.
0: Uh-huh.
1: Y le busca al doctor y le dice: doctor, me casé, quise tener mi experiencia de pasar una noche con mi mujer y no me funcionó, le dice. Mira, te voy a explicar una cosa, le dice el doctor.
0: Ajá.
1: Tú sabes que todos nosotros varones nacemos con 4,000 cuetones, le dice.
0: Uh-huh.
1: ¿Cómo 4,000 cuetones? 4,000 cuetones.
0: Uh-huh.
1: Tuyo ya reventó todo.
0: Bah.
1: Así que no tienes nada.
0: Ay, ay, ay.
1: Entonces el hombre ya...

0: 500 a mi primera mujer y 2000 a mi segunda mujer, pero me sobran 400. ¿Dónde, bendita sea, se metió esos 400?
1: Claro.
0: No contento, se fue donde el doctor.
1: Ya.
0: Doctor le dice, te voy a ver, dame una explicación, te voy a contar. Mira, ve, yo tuve mi enamorada 300 he botado de mi explosivo. 1300 en mi primera mujer. 2000 en mi segunda mujer. Todavía me quedan 400, doctor. ¿Y qué pasó con esos 400? Ah, no te das cuenta que es en tu mano reventado eso, por favor.
2: ¡Ay, está!
3: ¡Él nomás! ¡Tú también!
2: Ay, Cervantes, déjate de tu sim... Oye, con esa bala han matado muchísimos pájaros, mi querido Cervantes. Hasta yo me siento aludido. Ay, ay, ay, para ti sí, también, hermano.
0: Está muy bonito.
2: Gracias, gracias, mejor, caramba, con... Gracias.
0: Salud también, cuídate.
2: Igual, igual, toma gracias.
0: Medicinas correctamente y vas a ver que te vas a recuperar pronto. Ya, mano,
2: pues. Buena, buena. Gracias. Ahí, no, un medicamento me está dando, pues, el otro. Ya voy a compartir este medicamento que es muy buenazo, ¿ah? Para la flora intestinal y para la flora estomacal también, claro. Cuando uno ingiere muchos antibióticos, o sea, en una, hay también fármacos, pero de una forma natural, medicamento natural que funciona perfectamente, lo que me compartió mi gran amigo Cervantes. Gracias, caramba, un abrazo tremendo para él, muchas bendiciones para su familia también, una bulla tremenda para Cervantes. A ver, mira cómo cuenta, bonita historia, claro. Espero que no me pase. Ya, ya, ya, ya, tranquilo. 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También ya no doy. 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Ahí está la sucursal y la principal, claro, para que puedan hacer el otro al toque nomás hoy día. Sí, mi querido. ¡Ay, ay, ay! ¡Buena, buena! Entonces todos decimos ¡buena! Qué bonito recuerdo. Para que revivas esos momentos que pasaron, que quedaron, dejaron un buen legado de amor.

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Están escuchando, Víctor. 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Hoy se ha bloqueado mi teléfono, tiene más, dice, ¿cuánto dice? Tiene 31.864... ¿Qué? Piezas de basura, dice, un virus desgraciado ha entrado y no quiere salir. No sé qué hacer. ¿Quemarlo al celular para que queme los virus también o no sé? ¿Ah? Ay, ay, ay, qué bien, qué bien, qué bien. 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Ahí con los comerciantes de Mercado del Huequito de Tarapoto. 11 de la mañana con 40 minutos en el Perú. El Tiki Tiki. ¿Con quién es? Internacional Yurimagua, ¿no? En la voz de la gran Evelyn.

Hoy de esta manera llegamos a la parte final del programa. Mañana volvemos a partir de las 9 con 30 minutos con Bet. No, con Sabadazo, oye. Con Sabadazo. Ahí está. A partir de las 9 con 30 minutos. ¡Ya nos vemos! ¡Gracias, Perú!

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1: Son las 12 de la mañana. 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

0: Señoras y señores, ¿cómo están? Muy buenas tardes, bienvenidos una vez más a una emisión y edición de Actualidades del Mediodía. Como siempre, es un honor y un placer poder ingresar a cada uno de sus hogares para brindarle lo mejor en información. Un gusto y un placer, como siempre, me acompaña el señor Roger Rodríguez en este intenso calor. 36 grados bajo sombra, señor Rodríguez, ¿cómo está?
1: Térmica.
0: Usted, yo creo que está por casi 38, 40, por ahí. Usted está más pispacho el día de hoy. ¿Cómo está? Muy buenas tardes, bienvenido.
1: Muy buenas tardes, Alonso. Buenas tardes a cada uno de nuestros oyentes aquí en Actualidades de Mediodía por Radio Tropical. Hoy viernes, por fin, viernes, ¿no? Para reflexionar, un viernes para ver cómo estamos. Un viernes también de visita desde el Senado, ¿no? También de algunos diputados están en semana de representación, como normalmente es, pero tener al presidente del Senado no es todos los días, Alonso.
0: Sí, señor.
1: Estuvo por acá el presidente del Senado de la República.
0: Miguel Torres.
1: Miguel Torres, más conocido como Miki Torres, ¿no? La mayoría de sus merchandising es Miki Torres. Bueno, él ha comentado sobre dos temas en particular que hemos consultado directamente en la región de San Martín, ¿no? Uno, que es el tema directamente que tiene que ver con la criminalidad, el sicariato como tal. Y el otro tema que vamos a compartir más adelante es sobre los pacientes del Seguro Social, ¿no? De Salud Tarapoto, en donde ya habíamos escuchado varias de estos reclamos aquí en Actualidades del Mediodía, la falta de medicamentos y que pues no hay respuesta, ¿no? Hasta el momento. Entonces, desde el Senado, pues también hay una respuesta por parte de Miguel Torres, que nos ha respondido al respecto, y así como también habló sobre los emprendedores, ¿no? Que han podido estar presentes en esta reunión en la Cámara de Comercio.
0: Acaba de postear el diputado Francisco Javier Gatica Vega y han visitado la construcción más lenta de la región, la construcción del puente y la carretera Sauce. Lenta la construcción, lentísima. Pero bueno, a ver qué les habrán dicho por ahí, ¿no? Mientras tanto, en el plano nuestro, comienzan los cierres de campaña, ¿eh, señor WR? En distintos puntos de la región, tanto candidatos provinciales, distritales. Recordemos que estamos por entrar al último tramo a cuenta de que ya viene obviamente el periodo de silencio electoral previo a las elecciones, señor Rodríguez.
1: Así es, efectivamente, ¿no? Vamos a tener toda esta información aquí en Actualidades del Mediodía. Pero siendo las 12:10, Alonso, vamos a ir rápidamente con nuestros titulares.
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0: Titulares hoy en Actualidades del Mediodía, viernes 25 de septiembre del 2026, año de la esperanza y el fortalecimiento de la democracia. El presidente del Senado, Miguel Torres, llegó a Tarapoto para participar en el encuentro macroregional de MIPES que organiza la Cámara de Comercio, Producción y Turismo de San Martín.
1: En corto diálogo con la prensa local, Miki Torres se pronunció sobre la inseguridad ciudadana en el país, indicando que se necesita las facultades legislativas para trabajar inmediatamente sobre el tema, indicó.
0: Ministerio de Agricultura y Riego informa sobre las mejoras del seguro agrario catastrófico. A partir del próximo año en San Martín, más de 600 agricultores se beneficiarán del mismo.
1: Más información: San Martín prepara cerca de 300 participantes para responder ante desastres y lluvias intensas como parte de las actividades de prevención frente al fenómeno del Niño.
0: El encuentro estuvo orientado a mejorar las capacidades para la prevención, preparación, respuesta y recuperación ante emergencias y desastres.
1: Más información: hoy será inaugurada la obra del asfaltado del Jirón Martínez de Compañón, que lleva el nombre del fundador de la ciudad de Tarapoto.
0: Expedición 2026 al Gran Pajatén logra descubrir 8 estructuras en la zona de la playa, camino rumbo al centro arqueológico. Los arqueólogos Jesús Machado y Jefferson Raigada dijeron que las estructuras tienen configuraciones arquitectónicas con los muros circulares perimetrales.
1: En otras informaciones, la Institución Educativa Especial 001 de Tarapoto eligen Reina de Primavera. Su directora, Teodosia Arévalo, afirma que esta es una puesta de valor de capacidad de las personas que, a pesar de sus limitaciones, tienen mucho talento que demostrar.
0: Con el tradicional albazo, actividades religiosas y una multitudinaria pandilla, se dio inicio este 25 de septiembre a la fiesta patronal en honor a San Miguel Arcángel, celebración tradicional de la ciudad de Zapozoa, capital de la provincia de Guayaga.
1: Confirman desde Loreto la primera muerte por sarampión de este año en el Perú. El director regional de salud de Loreto, Percy Solano Vargas, informó que se trata de un adolescente de 16 años, quien también presentó un cuadro de neumonía.
0: Congreso valora la situación de trabajadores vinculados al MOVADEF. El presidente del Congreso afirmó que la contratación tiene firmantes del planillón del brazo político del Sendero Luminoso, y eso no ayuda a tener una institución que se requiere, exhortó. 12 del mediodía con 12 minutos, titulares de la presente jornada informativa de hoy que vamos a estar compartiendo con todos y cada uno de ustedes en actualidades del mediodía, Roger.
1: Así es, mucha información que compartir, Alonso, y siguiendo con esta misma línea de información de lo que pasó en Sauce, también le debemos consultar a una autoridad más cercana a la región San Martín, y estoy hablando desde la gobernación, a la vicegobernadora. Habíamos consultado netamente de lo que pasó en Sauce, cuáles son las medidas que se están tomando. El que no aparece mucho es el gobernador.
0: Aparecerá hoy día, supongo, ¿no?
1: Esperemos.
0: En su obra emblemática.
1: ¿No? Esperemos. Y que responda sobre también, porque dijo que hoy día se ha hecho una reunión de en a nivel provincial es Coproset, a nivel de región es
0: Coroset. ¿Quién dijo eso, Guita?
1: Ajá, el Coroset se ha desarrollado justamente el día de hoy para tocar estos temas álgidos en el tema de criminalidad. Habían dos situaciones, y creo que una comentaste tú en lo particular, que es el tema de patrullaje, sí, radios, ¿no? Y cómo nos encontramos exactamente con ello. Este mismo reclamo pasa a ser atendido directamente a la Policía Nacional de Perú para que sea trasladado hasta el Gobierno Regional de San Martín. Es el gobernador que debería de tener una postura bastante clara sobre la entrega de patrulleros y a los lugares que se ha entregado. Porque, miren, Alonso, ahorita se puede hacer un análisis y una reflexión de la misma. Si le estoy dando una localidad donde no tiene incremento de inseguridad ciudadana, le puedo quitar ese patrullaje y le puedo dar a otra localidad.
0: Que sí se ve seriamente afectada, ¿no?
1: Claro, que se ve afectada, que necesita... que el tramo no es tan bueno porque no tiene una carretera, ¿no? O sea, tengo que hacer un análisis de evaluación a nivel de provincia. Yo sé que todas las provincias van a querer un patrullaje de la Policía Nacional de Perú, como todas las provincias pueden querer una ambulancia. Pero haciendo el análisis respectivo, hay que ponernos en un cuadro y decir, ¿qué provincia necesita una ambulancia?
0: O distritos.
1: ¿Qué distrito o qué centro poblado necesita tener esto?
0: Una ambulancia necesita Sauce. Claro. Más patrulleros necesita Sauce.
1: Tocamos el tema de las ambulancias también. Nos dijo que se han entregado 6. Por el momento, faltan más. Unas 24 para el tema rural.
0: El hospital de Tarapoto mínimo debería tener 4 ambulancias, ¿no? El hospital de La Banda, 2. No sé cuántas tendrá. Debería haber por lo menos 3 por posta médica.
1: Incluso. Lo que hemos visto ayer era la ambulancia de Respira San Martín.
0: En Sauce. ¿No? Porque entonces, la otra teníamos que empujarla.
1: ¿Te acuerdas? Que teníamos que empujarla para que recién prenda la bendita... ambulancia. La verdad es que, como le decíamos a la vicegobernadora, esperemos que en este tramo, en esta entrega de 24 ambulancias, esté considerada Sauce.
0: Sí, porque si no levanta. No levanta la ambulancia, no puede. Uh-huh. Es que no puede levantar velocidad en esa subida, señor, hacia la balsa cautiva, ¿no?
1: Es tremendo el tema cuando aquí también pudieran trabajar los consejeros regionales.
0: Ah, pues están de vacaciones, pues.
1: Ayer me tomé el tiempo de visualizar quiénes serían nuestros próximos consejeros. La verdad que son varios. A varios he visto por ahí rostros conocidos en cada uno de los partidos.
0: ¿Lindo muchachitos?
1: Y la verdad que esperemos estos consejeros realmente trabajen.
0: Ojalá,
1: ¿no? Realmente trabaje.
0: Me parece que la provincia de San Martín va a tener 4 ahora. 4.
1: Sí, 4. ¿Cuántos tenían normalmente? ¿Tres? ¿Eran tres? ¿O normalmente
0: era... fueron tres la vez pasada, tres, creo, ¿sí? si no me equivoco.
1: Pero bueno, en este momento es lo que está pasando y...
0: De ahí vamos a hacer el ajuste. Quiero cotejar ese dato de cuántos consejeros tenemos por la provincia.
1: Y el dato importante también, Alonso, es que no termine solamente en una reunión de Coroset o de Coproset o como lo quieran llamar, sino que realmente haya resultados. La criminalidad, como lo dije ayer, no nos puede ganar. Y no necesariamente tiene que aprobarse la facultad legislativa para hacer algo. O sea, necesita... Y si no se las dan... Y si no les dan las facultades legislativas...
0: Florazo, pues.
1: O sea, no se va a poder hacer nada. Que nos gane la criminalidad. El tiempo con el senador Miguel ha sido bien corto, porque hay tantos temas para conversar, tantos temas para decir, caramba, pasa esto, esto.
0: ¿Qué le decían?
1: Esto.
0: ¡Estoy con agenda!
1: Pero está con agenda, estaba con la agenda apretada, tenía varias, varias visitas el día de hoy, pero aún así, con una agenda apretada, hay que ser sinceros, pues, ¿no? Hay que sincerarnos con la población.
0: ¿Se puede o no se puede?
1: Los comentarios ya están ahí en las redes sociales, ¿no? No necesita facultades legislativas para hacer sus trabajos. Si de eso quieren agarrarse y de eso quieren decir, ah, no, que necesitamos facultades legislativas para ir en contra de la criminalidad. Por Dios, ¿en dónde estamos? ¿No? ¿Y por qué tanto se demora? ¿Por qué tanto se demora? O sea, hay que tener a veces también un poquito de humanidad. Claro, como ellos tienen una tremenda tremendo escuadrón de seguridad de Estado, han cerrado toda la pista para que lleguen todas las autoridades. Y eso, que el presidente del Senado tiene más seguridad que los demás. Por eso a lo mejor no llegan a sentir lo que está pasando realmente en nuestro país. Es una triste realidad, la verdad. Bueno, esperaba al gobernador que esté en este acto protocolar, ¿no? Queríamos conversar con él.
0: Bueno, hoy la gran inauguración de Martínez Compañón.
1: Esperemos que esté. Esperemos que esté. La vicegobernadora está acá. Que no te sorprenda que a lo mejor pueda estar ella. Uh-huh. O estén los dos, no sé. En todo caso.
0: Hago la corrección. La provincia de San Martín elige 4 consejeros regionales.
1: Como la vez pasada. ¿Eh?
0: No. La vez pasada eran 3.
1: Ah, ya este año son 4.
0: Ha cambiado la norma.
1: Muy bien. Bueno, vamos a tener más representantes ahí.
0: Vamos a ver quiénes son.
1: Vamos a ver quiénes serían. Pero he estado viendo algunos de los partidos políticos y...
0: Entre a Voto Informado.
1: Y ahí va a poder usted conocer.
0: Se va a sorprender.
1: Sí.
0: Se va a sorprender.
1: He visto varios ahí que he tenido en cuenta. Pero bueno, siendo las 12:20, vamos a ir a un breve corte comercial. Regresamos rápidamente aquí en Actualidades del Mediodía por Radio Tropical.
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7: Del mediodía con 26 minutos, continuamos en Actualidades del Mediodía de Radio Tropical. Estamos en línea con Napoleón Salas, conocido abogado especialista en materia penal, por supuesto, que nos acompaña en línea. Doctor, ¿cómo está? Muy buenas tardes, bienvenido después de mucho tiempo.
8: ¿Qué tal, Alonso? Muy buenas tardes, gusto saludarte.
7: Correcto. Muchas gracias por estar con nosotros. Doctor, brevemente, para que nos resuma, ¿qué es lo que ha pasado actualmente con la situación Ricuricocha?
8: Bueno, como es de conocimiento público, hay un proceso penal en curso, esa investigación ha culminado ya, y estamos próximos a que el Ministerio Público formule, no hay otra opción en nuestra opinión, un requerimiento de acusación fiscal contra la señora alcaldesa, regidores y otros funcionarios más que estuvieron involucrados uh-huh. en esta ordenanza municipal que tenía la intención, ¿no?, de urbanizar en zonas no urbanizables. Uh-huh. No, aún no está pendiente, aún no tenemos la acusación, ¿no?, aún no se ha emitido la misma. Sin embargo, nosotros, por su parte, que hemos sido los primeros que hemos denunciado los hechos conjuntamente con Iván, a nombre de Coguerreros del Perú, que hemos seguido todo el proceso, Ya al terminar el proceso, perdón, antes de terminar el proceso, uh-huh, hemos pedido al juzgado que nos consideren a nosotros como parte agraviada de estos hechos, a efectos de que podamos, como lo que en derecho se llama, ser actor civil, ser parte civil en este proceso y como tal tener pues todos los derechos que corresponden, ¿no? Por ejemplo, apelar cualquier decisión que fuera contraria. Entonces, esta decisión la tiene que tomar el juez. Sin embargo, cuando hemos presentado esta petición de ser, de constituirnos en actor civil, las otras partes, por así decir, la alcaldesa y los representantes de los regidores, se han opuesto, ¿no? Indicando de que no es necesario que esté Ecoguerreros del Perú, que es suficiente con que esté la Procuraduría. Sin embargo, la Procuraduría pues defiende fines estatales y por la forma de manejo estatal, o sea, está en otros fines, digamos así, pero no está directamente haciendo la defensa, la investigación, la prosecución de las causas, etcétera. Nosotros sí. Por eso que la audiencia a la que estuvieron citados el día de ayer tenía que decidirse esa situación. Lamentablemente, la Fiscalía, tengo entendido a estas alturas de que no ha sido notificada y que, consecuentemente, no se ha podido realizar esta diligencia. Uh-huh. Han estado presentes, sí, los abogados de los de la alcaldesa, los regidores. Sin embargo, por la ausencia del fiscal, esto se ha reprogramado a otra fecha.
7: Uh-huh. ¿Esto en qué situación nos pone? Porque hemos estado viendo publicidad que ya sale a través de redes sociales de esta conocida inmobiliaria.
8: Sí, la situación todavía está para uh-huh. nosotros en peligro. ¿Por qué? Porque hay mucho avisaje en el sentido de que esas zonas se podrían vender, hay uh-huh. precios expectaticios, se vende como si fuera parte de un ecosistema. ¿Por qué? Porque dos cosas faltan. Uno, falta que el Poder Judicial, en el proceso de amparo, se pronuncie. Si bien es cierto, la norma, digamos así, la ordenanza ya no tiene, digamos, efecto. Sin embargo, hay autorizaciones que han podido salir en esa vigencia. Y por otro lado, nada impide de que el nuevo alcalde en su momento diga, señores, yo voy a reordenar esto y quiero nuevamente urbanizar zonas no urbanizables. En tanto, no hay un pronunciamiento judicial firme que deje sentada esta idea tan sencilla como es no urbanizar en zonas no urbanizables, uh-huh. el peligro todavía está pendiente.
7: O sea, pese a que el alcalde lado, ponga el freno a esto, depende de la materia judicial cómo avance.
8: Claro. Porque el alcalde puede, por su decisión política, insistir en esto, uh-huh. ¿no? Entonces, ¿pero quién va a ser ahí el contrapeso que le diga, no, señor alcalde, usted no puede disponer del ecosistema que es de todos? Es justamente una autoridad judicial. Y eso es lo que nosotros pretendemos en el proceso constitucional. Y en el proceso penal, ¿qué pretendemos? Bueno, que se emita de una vez la acusación fiscal para que sean llevados a juicio estos funcionarios que cometieron estos hechos.
7: Correcto. ¿Qué le tendríamos que decir en todo caso a la población civil en general y a las autoridades que están a punto de ser electas, tanto provinciales como distritales y regionales?
8: Yo creo que ustedes como medio de comunicación social tienen un valor importante en el sentido de haber entrevistar a los alcaldes, a los que tienen las mejores preferencias para que pongan su posición. Ellos son de la posición de, por ejemplo, querer urbanizar en zonas no urbanizables, es decir, van a continuar con esta política de atropellar el PDU y querer urbanizar, o es que van a ser protectores más bien y quién sabe van a ser que se inscriban en los catálogos de humedales estas zonas como tenemos Ricuricocha, Chiquillaycu y otras más. Eso queremos saber. ¿Van a estar del lado de protección del medio ambiente o van a ser contrarios? Sería bueno que se pronuncien porque la población lo espera y nosotros sobre todo que estamos expectantes a esa información.
7: Uh-huh. Finalmente, su mensaje, si es que usted cree conveniente, a la gestión saliente de la Municipalidad Provincial de San Martín y sobre todo a los regidores.
8: Bueno, ya la gestión saliente está de salida. Creo que no hay mayor, lamentablemente, pues no haya ha habido un manejo adecuado de la gestión municipal. La gestión ha sido más bien para intereses particulares propios de otras entidades, ¿no? Pero no hemos tenido una alcaldesa que haya gestionado para la población, para, en este caso concreto, para un sistema como es el de Ricuricocha. Estar pendientes de la próxima audiencia, esto va a ser el próximo 10 de diciembre a las 8:30 de la mañana.
7: Correcto. Doctor Salas, le agradecemos la comunicación a esta hora de la tarde y le vamos a estar haciendo el seguimiento al caso. Muchas gracias.
8: A ti las gracias. Muy buenas tardes.
7: Muy buenas tardes. 12 del mediodía con 31 minutos. Vamos con nuestra secuencia electoral. San Martín elige.

0: 12:32, continuamos en Actualidades del Mediodía de Radio Tropical. Estamos con el ingeniero Jorge Panduro Ruiz, candidato al gobierno regional de San Martín por Alianza para el Progreso, nuevamente en estudios. Hoy día está de color guairur, ¿no? Con los guairuros, también ahí es característico de,
1: el ojo de vaca.
0: De usted y el ojo de vaca, que todo lo ve. Ingeniero, estaba justamente usted acá escuchando parte de la entrevista con el doctor Salas y el tema de Ricuricocha y los humedales. Usted que no es, digamos, un fanático de ahora, sino es una persona que ama la naturaleza hace mucho tiempo atrás, ha construido empresa alrededor también del rubro turístico. ¿Qué tiene que decir al respecto con lo que pasa con Ricuricocha y otros humedales que están siendo amenazados?
1: Bueno, la vorágine que ha amenazado el Perú, aparte de lo que son la minería ilegal, la tala ilegal, es justamente la lotización indiscriminada, ¿no? Entonces, nadie está en contra de la inversión privada ni de ni de las nuevas urbanizaciones, pero lo que no podemos permitir es que de manera discriminada se invada territorios que pertenecen a todos los peruanos, a todos los sanmartineses. Y los humedales, lamentablemente, no tienen protección técnico-legal hasta el día de hoy. Sin embargo, tampoco es ajeno, digamos, a la ley nacional, y justamente en eso han incurrido en faltas de tipo administrativo, de tipo penal, miembros y funcionarios de la municipalidad provincial, ¿no? Justo hoy día estuvimos en la Laguna Andiviela con una parte del equipo técnico.
0: Distrito de Morales.
1: En el Distrito de Morales. Un paraje extraordinario también como Ricuricocha. La diferencia es que en Andiviera todavía encontramos los patos silvestres, todavía encontramos los chanchos, todavía encontramos Martín Pescador, pero en Ricuricocha ya no encontramos, ¿no? Ya no encontramos porque ya fueron espantados y también ya fueron objetos de caza silvestre, ¿no?
0: También.
1: Entonces, lo mágico de la naturaleza no es solamente la existencia de un manto verde, de un bosque verde, sino también que sean el hábitat tranquilo y armonioso para la biodiversidad que tiene nuestra ciudad.
0: Claro,
1: ¿no?
0: Y que a la larga puede ser motivo de hacer empresa, negocio, pero con
1: segmentación ecoturística, ¿no? Segmentación ecoturística, ¿no? Que es distinto a un turismo generalizado, ¿no?
0: ¿A qué nos referimos con segmentación? ¿Tiene que cumplir protocolos, estatus, sellos?
1: Segmentación ecoturística, primero que tiene, es un sector de turismo que ama la naturaleza, que ama la biodiversidad. Y eso, bueno, a nivel de marcas, a nivel de sellos, sí existe, digamos, distintivos y calificaciones de destino ecoturístico, destinos ecoamigables, ¿no? Pero más que marca es el espíritu de gente que ama la naturaleza y está apegado a temas de sostenibilidad ambiental, ¿no? Y que esta diversificación económica representa una economía sostenible en los objetivos del mundo, ¿no? Bueno, lo que nosotros tenemos que poner las barbas en remojo es darle como prioridad la protección a los humedales. Hay un registro nacional de humedales y de San Martín ninguno está registrado. Ninguno. Ni Ricuricocha, ni Andiviela. Totoriyaico y otros humedales de la región de San Martín. Inclusive el mismo Sauce, ¿no?
0: ¿Sauce?
1: Inclusive.
0: Que es la laguna más visitada, el atractivo más visitado.
1: Una representativa. Entonces, hay una tarea ahí de registrarlo y luego de proteger, pues declarar toda una área intangible, pero que se pueda trabajar tal vez mediante propietarios que colindan con las lagunas, con estos humedales, pero de manera responsable y sostenible, ¿no? O sea, las únicas actividades que podrían desarrollar, y además que va con porcentajes de construcción dentro del bosque, son actividades ecoturísticas, son actividades de apicultura, por ejemplo, que no necesitas derribar bosque, son actividades con plantas medicinales también, que también no te exige derribar bosques, ¿no?
0: Usted había visitado una laguna, me parece, en el Alto Mayo, también.
1: Onercocha, que es una laguna mágica.
0: ¿Dónde exactamente?
1: Está en el límite de la jurisdicción de la provincia de Moyobamba, pero se entra por el distrito de Naranjos, ¿no? Casi en el intermedio entre Naranjos y el límite con Amazonas. Es como Lamas, ¿no? Que es una provincia que tiene tentáculos de territorio.
0: Sí, por todos lados, sí, sí, sí.
1: Y Moyobamba también llega a una punta, digamos, por ahí.
0: Ajá, pero he podido observar por las tomas dron que se hizo por ahí que es una laguna negra, me parece, por el color.
1: Es oscura.
0: Es oscura.
1: Por el entorno mismo, ¿no? El entorno también es bastante boscoso, ¿no? Hasta el día de hoy, ¿no?
0: Sí o sí, fresco.
1: Eso está dentro del bosque de protección del Alto Mayo, en la jurisdicción. Entonces, ahí, por ejemplo, ahí tenemos problemas que hay comunidades que ya tienen como 20 años, 15 años, que están dentro del bosque de protección del Alto Mayo. Y lo que hay que hacer es no hacernos la vista gorda. Hay que llamar a todas esas comunidades a conversar, a hacer acuerdos, a hacer compromisos mutuos. Y una vez hacer esos cumplimientos mutuos es respetar ni un centímetro más de lo que ya están ocupados.
0: Porque es sagrado.
1: Así es, ni un centímetro más de lo que están ocupados ya. O sea, los reconocemos, pero ellos serán nuestros guardianes para no avanzar un centímetro más. Es la única manera, porque si nos seguimos ciñendo a que no, o ponemos un ejército, igual la van a sacar la vuelta, porque ya es casi un imposible sacar esa gente.
0: Son 20 años.
1: Así es.
0: Hay que encontrar un equilibrio.
1: Un sinceramiento, un equilibrio, una comunidad, acuerdos, compromisos tangibles, donde la cual a esos acuerdos, si se incumplen, ahí sí todo el peso de la ley, ¿no?
0: Correcto. Ingeniero, hemos hablado de lagunas, humedales, pero también su vasta experiencia y con una particularidad que tiene la región, es una región que carece de agua, pero que tiene agua por todos lados, irónicamente, ¿no? Pero más allá de entrar al tema del agua potable, volviendo al tema de atractivos, hay un sinfín de cataratas, cascadas, quebradas y ríos. El plan también de trabajo de conservación del medio ambiente va por ahí.
1: Sí, porque está estrechamente entrelazado, ¿no? Sostenibilidad ambiental con el turismo y actividades diversas del turismo, porque el turismo no es un solo concepto, ¿no? Es por segmentación, por afinidad, por gustos, por deseos, hasta por salud, ¿no? Salud, ¿no? Turismo de bienestar, ¿no? Turismo científico, turismo corporativo, cuando hay convenciones grandes, mundiales en un punto.
0: Claro.
1: Turismo de aventura, turismo de naturaleza, ecoturismo. Es decir, hay una diversidad de turismos que nosotros a veces confundimos de que turismo es uno solo, y no es así, ¿no? El turista que va, es más, ¿no? El turismo segmentado es como decir ya, hay gente que le gusta ir a Miami y hay gente que detesta ir a Miami, ¿no?
0: Sí, claro.
1: ¿No? Entonces, son gustos, son deseos encontrados. Entonces, uno hay que segmentar a qué público le gusta tu destino. De esa manera, no ofertas en vacío, no haces ferias para vender o para ofertar, digamos, y no tengas pues los réditos necesarios. Tu estudio científico, ¿no? Tu estadística te debe dar qué segmento de la población mundial le interesa tu biodiversidad.
0: O cuáles tienen potencialidades e ir incrementando la potencia de las mismas.
1: Como, ¿no? Por decir, Rusia tiene muchísima área verde. Pero tiene área verde y no tiene la magia de la biodiversidad que tenemos nosotros, las selvas tropicales.
0: Claro.
1: Entonces, si ellos tienen, por decir, 100 tipos de aves, nosotros tenemos 1000 tipos de ave, entonces están en una total desventaja y tienen la curiosidad de venir a ver y conocer nuestros tipos de aves, ¿no?
0: Es un turismo específico.
1: Claro, bueno. Pero no tan específico. Mira, en Inglaterra hay 3 millones de gente y de turistas que se dedican al avistamiento de aves. 3 millones. Entre los especializados y los junior y los regulares. Pero de 3 millones, ¿cuánto vienen a San Martín? Se vendrán pues 500, 400.
0: Que no es ni siquiera el 1%, ¿no?
1: Claro. Entonces, y en general el turismo extranjero acá en San Martín llega en un promedio de 6.000 turistas al año, 6.000, 7.000 al año. Tenemos una desventaja enorme con Cusco, que llegan 2, 3 millones, ¿no? Que antes de la pandemia llegaban 4 millones.
0: Sí.
1: ¿No? Entonces, si nosotros siquiera tuviésemos la llegada de 50.000 turistas ingleses que gocen del avistamiento de aves y que tengamos las condiciones de infraestructura para que ellos se animen y vengan para acá, estoy completamente seguro que ingresa un flujo económico que no es esperado, ¿no? Que viene de otras partes, ingresa a nuestra región y refresca la economía, ¿no? Entonces, y si hablamos de otros sectores, otros factores, otros gustos, como el turismo de bienestar, ¿no? Que hay bastante en otras regiones, el turismo científico, estoy completamente convencido que en los próximos 4 años llegaríamos por lo menos a 100.000 turistas extranjeros. Eso obviamente es un reto grande,
0: sí, muy grande.
1: Pero necesitamos aplicar políticas regionales en favor del turismo y de la sostenibilidad ambiental. Uh-huh. Ambos van de la mano. Si no tenemos selva, si no tenemos agua, nos olvidamos del turismo.
0: Ese es y tiene que ser el mensaje en cuanto a conservación. Justo que hablábamos de humedales o lagunas, el lugar más visitado de San Martín ha tenido un hecho traumatizante, en shock, de sangre, hace algunos días atrás, que es el asesinato de una persona. Nuevamente a la palestra el tema de inseguridad ciudadana en la región San Martín, en una zona donde no es usual, dicho sea de paso, como Sauce, pero que nos envió un mensaje de que no estamos haciendo las cosas bien. ¿Qué decir al respecto? ¿Cuál es su propuesta?
1: El tema, la respuesta usual que puede dar un postulante, un candidato y hasta una autoridad es, bueno, vamos a poner más cámaras, vamos a poner más motos, más carros. Pero todo eso es bueno, pero si no tienes depurado la policía de los malos elementos, no te va a servir de nada. Entonces, yo creo que tenemos que tener un general que tenga, pues, cojones, ¿no? Que haga una buena filtración, una buena depuración de malos elementos de la policía. Si eso aseguramos que el capital humano esté bien estructurado y que tenga pues solvencia moral, entonces con eso aseguramos un 90% que va a funcionar, digamos, nuestro sistema de seguridad pública. De a eso nos contamos con la implementación de mayores motos, que sí, la mayoría de las motos están malogradas, más cantidad de vehículos, cámaras en todas las provincias donde hay incidencia de mayor delincuencia, ¿no? Cámaras inteligentes con lectoras
0: de inteligencia artificial,
1: y también reactivar y respaldar a nuestras juntas vecinales, respaldar a nuestra red de cooperantes, que son nuestros mototaxistas, que trabajan por la seguridad pública. Si tú le preguntas a un miembro de una red de cooperantes, te va a decir, nunca hemos hablado con la alcaldesa, nunca hemos hablado con la autoridad, nunca hemos hablado con el gobernador. Es decir, se sienten desamparados, se sienten olvidados, abandonados. Ellos cumplen una función que nadie les exige, una iniciativa de brindar información rápida o cercar, digamos, un área donde haya un acto delincuencial. Por iniciativa propia.
0: Y sobre todo, señor Panduro, hay mucha gente que aún sigue llorando a sus muertos a esas alturas, ¿no? Como lo que ocurrió hace poco, como lo que ocurrió con el abogado hace algún tiempo atrás, y con lo que sigue sucediendo, ¿no? En zonas que son realmente rojas y no hay la forma de contenerlas. ¿Cree usted que está en la capacidad de hacer ese llamado de atención, de buscar reacción con cojones, como dice usted, de las autoridades policiales, de los diputados, de los senadores, de la presidencia de la República?
1: Pero, Alonso, mira, yo te digo, ¿quién mejor, quién mejor aliado que nuestros mototaxistas que están todo el día en todas partes, en todos los puntos
0: de la ciudad? En todo momento.
1: Claro. No hay forma, si tuviésemos la cantidad de policías, no se puede comparar con nuestros mototaxistas. Y si los abandonamos, ¿qué resultados
0: podemos tener? Bueno, están abandonados actualmente, claro, ¿no?
1: En vez de acogerlos, abrazarlos y decir, bueno, trabajemos juntos, aunque sea un ambiente de confraternidad, una parrilla, un almuerzo, no sé, y alguna premiación, que no le cuesta más dinero al Estado, pero un reconocimiento por la labor, por el tiempo. Estoy completamente convencido que se multiplicaría, digamos, los aspectos de uh-huh. seguridad pública.
0: Integrándolos, ¿no?, al sistema.
1: Claro, y si a ellos ya les capacitamos, aprovechando uh-huh. eso, si a ellos les damos algún beneficio tributario con las municipalidades por la labor uh-huh. y por la entrega que le dan a su trabajo, si a ellos le damos aplicativos tecnológicos para que puedan avisar inmediatamente a todas las comisarías, uh-huh. o sea, muchas cosas se puede hacer de manera unida y en alianza. O sea, no es que vamos a descubrir América, ¿no? Aquí las cosas es sobre lo que existe, fortalecer, pero no abandonarlos. Ahí perdemos todos.
0: Me imagino que está en constante coordinación con sus candidatos distritales y provinciales, también, ¿no?, replicando este mensaje.
1: Sí, sí, sí. La verdad que un mal ejemplo, una mala foto, un mal paisaje es cómo se ha venido trabajando de manera desarticulada, ¿no? Uh-huh. La autoridad regional dividido con sus autoridades provinciales y dividido con sus autoridades distritales. Otras regiones dan claros ejemplos de fortaleza, ¿no? Van de la mano con la buena cantidad de alcaldes provinciales, con sus alcaldes distritales, a gestionar y a pedir, prácticamente a obligar al gobierno nacional que atienda sus demandas. Eso hubiéramos querido ver en anteriores gobiernos regionales. Nosotros tenemos la firme decisión de llevar como un equipo, apoyarles con un respaldo técnico, económico y legal, para que proyectos que no pueden ser terminados por municipalidades, a veces por falta de dinero, nosotros les apoyemos, ¿no? Uh-huh. De tal manera que al final, quien sea que lo construya, pero el beneficio finalmente se haga realidad, ¿no? No que sí, estamos elaborando el proyecto, no hemos podido seguir porque nos falta dinero. No, hagamos todo lo posible para que esos proyectos se cristalicen, ¿no? Y se cristalizan por coyuntura también, ¿no? Como decía, hoy hay emergencia por el fenómeno del Niño, uh-huh. hay emergencia por infraestructura educativa. Si no sabemos aprovechar, otras regiones van a capitalizar esta oportunidad. Y nosotros no vamos a dejar que eso pase, ¿no?
0: Correcto. Señor Banduro, mensaje final a la población que lo escucha y lo ve.
1: No, muchas gracias siempre a Radio Tropical, querida audiencia, queridos hermanos de Tarapoto, de San Martín. Siempre es grato. Estamos a pocos días de las elecciones. Hay una gran responsabilidad al emitir un voto informado, consciente. Yo sé que ya queda poco porcentaje de indecisos, tomarán la mejor decisión. Nosotros seguimos firmes con propuestas, nosotros seguimos firmes a pesar de que han intensificado los ataques hacia mi persona, solamente con inteligencia artificial, porque no, de otra manera no pueden atacarme. En fin, ¿no?, acepto que estamos en un campo minado cuando aceptamos estar en política, y es parte de... pero estamos aquí preparados para asumir este reto y esta gran responsabilidad. Gracias.
0: Muchas gracias, ingeniero, por estar con nosotros. 12:50, nosotros nos vamos a exteriores a esta hora de la tarde con nuestro compañero de labores, Brandy Torres. Brandy, ¿cómo estás? Buenas tardes, bienvenido.
2: ¿Cómo está, señor Aguilar? Muy buenas tardes a los oyentes de Actualidades del Mediodía de Radio Tropical. Para darles a conocer, esta mañana la Fiscalía de Prevención del Delito, liderada por la fiscal adjunta de Tarapoto, Lorena Fasanando Mori, en coordinación con el personal de tránsito, de seguridad ciudadana, así como también, entre otras autoridades más, ejecutar un operativo a pocos metros de la institución educativa Jiménez Pimentel, con la finalidad de detectar, pues, a menores de edad que, bueno, conduzcan sus vehículos, ¿no?, y que ellos regresan, pues, conduciendo sus vehículos a su vivienda. En esa oportunidad, dos menores de edad fueron encontrados, sorprendidos, pues, conduciendo sus motocicletas. Ayer también se desarrolló este tipo de operativo, se pudo constatar que también cuatro menores de edad fueron también sorprendidos conduciendo sus vehículos. Ante esta situación, lo que hace la Fiscalía es dar parte de inmediato a los padres de familia. Para mayor información sobre este operativo, escuchemos a continuación a Lorena Fasanando Mori, fiscal adjunta de Prevención del Delito de Tarapoto.
3: Se realizó un operativo a pocos metros de una institución educativa de Tarapoto. Cuéntanos, por favor.
4: Bueno, siguiendo con la programación de nuestros operativos programados por el COPROSEX de la Municipalidad Provincial de San Martín, el día de ayer y el día de hoy estamos ejecutando operativos para prevenir delitos contra la vida, el cuerpo y la salud en la modalidad de exposición a peligro de menor. Esto es con la finalidad de tratar de disminuir el alto índice que tenemos de menores conduciendo. No es la primera vez que encontramos menores conduciendo. El día de ayer se fueron 4 personas, el día de hoy 2, y en los anteriores meses también se ha encontrado gran cantidad de personas. Eso significa que no se reduce, al contrario, aumenta. La justificación de los menores de edad es de que sus papás tienen conocimiento de que están enfermos, de que están trabajando. Entonces, es un llamado a la conciencia a los padres de no exponer de esta forma a sus menores hijos, porque pueden incluso ellos perder la vida, ocasionar accidentes. Y de esa manera tratamos de que este tipo de actividad disminuya.
5: Bien, doctora, pero sin embargo los padres asumirían, ¿no?, cualquier tipo de responsabilidad de cualquier hecho que podría pasar con los menores.
4: Claro, debemos entender como padres de familia tenemos una responsabilidad. La responsabilidad es, uno, que nuestros hijos estén en buenas condiciones, es decir, dar las condiciones adecuadas para que ellos se desarrollen en un ambiente tranquilo y en bienestar. Si nuestros hijos, bajo nuestra custodia y patria potestad, realizan actos que tienen que ver contra... Ellos no cometen delitos, sino son infracciones a la ley penal. El responsable es el padre de familia. En esta oportunidad se le interviene al menor de edad, se le conduce a las instalaciones de la comisaría y ahí se le llama junto al fiscal de familia que viene participando en estos operativos. Él es el que comunica con los padres de familia para hacer la entrega respectiva. Y el personal policial aplica la sanción administrativa pertinente, que es la M8, que le hacen una papeleta por eso.
5: ¿Operativos va a continuar doctora?
4: Sí, van a continuar durante todo el año. Son inopinados, pueden ser en las diferentes instituciones, no necesariamente en esta institución que estamos el día de hoy y el día de ayer. Puede ser en diferentes instituciones públicas, tanto públicas como privadas.
6: ¿Ahorita?
7: Está hospitalizado.
6: Ah, está hospitalizado. ¿Dónde?
7: En salud.
6: Bien, señor Aguilar, ahí estuvieron las declaraciones de la fiscal adjunta de prevención del delito, Lorena Fasanando Mori, dando cuenta con respecto a este operativo que se ejecutó esta mañana a pocos metros de la institución educativa Jiménez Pimentel de la ciudad de Tarapoto, donde se pudo pues intervenir a menores de edad escolares, específicamente que fueron sorprendidos conduciendo sus motocicletas mientras vestían sus uniformes escolares. En tanto, la representante del Ministerio Público indicó que este tipo de operativos va a continuar no solamente en Tarapoto, sino que también en el distrito de Morales, teniendo en cuenta que hay un alto índice de menores de edad conduciendo vehículos y que en algunos de esos casos han causado, pues han sido partícipes de algunos accidentes de tránsito que terminaron con algunas lesiones considerables pues en diferentes partes de su cuerpo. Bien, señor Aguilar, es la información que tenemos que compartir a esta hora de la

0: 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Vamos a ir justamente a un breve corte comercial y regresamos con mucha más información aquí en la primera, en la única, en la decana, en Radio Tropical, contigo en todo momento.
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5: Bienvenidos a la edición para la región de San Martín de hoy, viernes 25 de septiembre. Saludos con todos, amigos de San Martín. Comenzamos con la información del Servicio Nacional Forestal y de Fauna Silvestre, que reporta un total de 145 focos de calor en la región. Bela Vista y Mariscal Cáceres concentran la mayor cantidad con 42 focos cada una. Le siguen Lamas con 19, San Martín con 15, Guayaga con 10, Picota con 9, Tocache con 7 y El Dorado con 1. Ante esta cantidad de focos de calor, desde la central informativa de Hombro a Hombro, recomendamos evitar la quema de vegetación, pastizales y residuos. También es importante hacer un uso responsable del fuego y comunicar oportunamente cualquier señal de un posible incendio forestal. Por otro lado, revisamos las condiciones registradas en los aeropuertos de la región. Ambien reportó en el aeropuerto de Juanjuyú una humedad promedio de 67,48%, mientras que la visibilidad estuvo entre 6 y 10 kilómetros. En el aeropuerto de Rioja, la humedad promedio fue de 83,16% y la visibilidad se ubicó entre 5 y 10 kilómetros. Mientras tanto, en el aeropuerto de Tarapoto se registró una humedad promedio de 71,70%, con una visibilidad que estuvo entre 1,6 y 10 kilómetros. En este caso, la visibilidad llegó a reducirse de manera importante durante el periodo reportado, una condición que debe ser considerada para las operaciones aéreas. En cuanto a las carreteras, el Ministerio de Transportes y Comunicaciones reporta una vía con tránsito restringido en San Martín debido a causas naturales. Para quienes tengan previsto desplazarse por carretera, recomendamos conducir con precaución, mantenerse atentos a las condiciones del recorrido y respetar las indicaciones que puedan encontrarse durante el trayecto. Finalmente, revisamos la temperatura y el tiempo en la ciudad de Moyobamba. Para este viernes se espera una temperatura máxima de 32 grados y una mínima de 19 grados. En las primeras horas de la mañana se presentará cielo parcialmente nublado, variando a cielo con nubes dispersas hacia el mediodía. Al atardecer se espera cielo cubierto acompañado de lluvia. Asigna funciones específicas a cada integrante de la familia, como liderar la evacuación o llevar la mochila de emergencia. Tener responsabilidades definidas facilita una respuesta rápida y organizada ante una emergencia.
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2: En Tropical, la 1:07.
3: Una de la tarde con 7 minutos, continuamos en Actualidades del Mediodía de Radio Tropical con nuestra secuencia San Martín Elige. Estamos con Luis Enrique González Murrieta, candidato a regidor provincial por Renovación Popular, regidor provincial por San Martín. Estimado Luis, ¿cómo estás? Muy buenas tardes, bienvenido.
4: Gracias, Alonso. Muy buenas tardes. En primer lugar, agradecerte el espacio que nos estás brindando para dirigirnos a tu teleaudiencia.
3: Correcto. Luis, eres bastante conocido en nuestra comunidad tarapotina, los vecinos te conocen. Ahora en esta faceta política hay caminos y compromisos que ir tomando con la gente. Hemos entrevistado también a varios candidatos a regidora, regidora de diferentes agrupaciones políticas, y lo que siempre les consultamos es si vamos a ver un regidor que tenga personalidad para poder impulsar cosas como el deporte. De ser elegido tú, de que la población te dé la confianza del caso, ¿te comprometes a representarlos como en realidad todos y cada uno de la ciudadanía quisiera?
4: En primer lugar, decirte que yo soy trabajador de la Municipalidad Provincial de San Martín, actualmente me encuentro en licencia, ¿no?
3: Claro, obviamente.
4: Y he trabajado en la Gerencia de Desarrollo Social, y he sido parte de proyectos deportivos que ha impulsado el IPD. Y conozco cómo se puede trabajar estos tipos, ¿no? Por ejemplo, creando escuelas deportivas que ya teníamos, ya se ha perdido en las gestiones ya que han pasado. Teníamos unas escuelas deportivas muy implementadas que incluso que ya eran sostenibles en el tiempo, ¿no?
3: Cuna de talentos.
4: Claro. Incluso teníamos, por ejemplo, una escuela deportiva de taekwondo, teníamos una escuela deportiva de ajedrez, teníamos escuela deportiva de básquetbol, teníamos escuela deportiva de, ¿cómo se llama esto? Atletismo y paleta frontón, ¿no?
3: Multidisciplinario.
4: Sí, lo que pasa es que teníamos que aprovechar los espacios deportivos que teníamos. No podemos ofrecer a la población algo que no tenemos. Tenemos que primero aprovechar la infraestructura que tenemos, ¿no? Y nosotros sí tenemos, por ejemplo, para crear paleta frontón, tenemos para crear atletismo, aunque la pista de atletismo no es adecuada, porque sería de un piso muy diferente, porque
3: creo que es asfalto,
4: no se pudiera practicar muy bien el atletismo ahí, ¿no? Yo creo que se debería generar una pista adecuada para poder crear el atletismo.
3: Estos espacios, aparte de captar talentos, sirven para reducir el estrés, sirven para un buen estado físico, y en realidad sirve para todo, pero no se le da la oportunidad. Vemos espacios sin iluminación en las noches, vemos espacios sin techado en el día, vemos espacios que requieren utilizar las instituciones educativas que de repente no tienen todas las posibilidades para sus actividades, pero no pasa, no sucede, ¿no?
4: Mira, lo que nosotros debemos de pensar es en trabajar en la niñez y la adolescencia, ¿no? Okay. Porque básicamente ellos son el futuro de nuestra provincia o de nuestro país, ¿no? Ahora, el tema de infraestructura obviamente se tiene que mejorar. Por ejemplo, los polideportivos, para mí los polideportivos deben ser techados totalmente. Y las instituciones educativas deberían tener en el día el acceso libremente de estos espacios. ¿Para qué? Para que los alumnos puedan disfrutar. Por ejemplo, en los jardines, tenemos un polideportivo ahí, y al costado tenemos una institución educativa, que es la 0019.
3: Sí, claro.
4: Tranquilo, la institución educativa puede ser parte de ese polideportivo, ¿no? Porque los niños estudian en la mañana y creo que también estudian en la tarde. Pudieran practicar educación física ahí, ¿no? Porque el colegio es pequeño, no tiene más espacio.
3: Hay, digamos, una convivencia que podría ser equiparable a la de la comunidad de nuestra población y de todos en general, ¿no?
4: Sí, por ejemplo, yo soy de la idea que cuando, por ejemplo, se alquilen los polideportivos en la noche, que se haga un precio módico, ¿no?
3: Popular,
4: para el tema del mantenimiento, por el quieras o no quieras, esa infraestructura necesita mantenimiento, necesita el pago de las energía y todo eso, ¿no?
3: Cuando hablabas de sostenibilidad en el tiempo, ¿a qué nos referíamos? Al tema económico, al tema de que realmente la población busque estos servicios deportivos.
4: Cuando te hablo de sostenibilidad en el tiempo, tiene que ser basado en el tema presupuestal y que la población la encuentre todo el año, no solamente en temporada de vacaciones útiles, ¿no? Una escuela tiene que ser permanentemente en el año, ¿no? Cosa que yo creo que la persistencia de estar ahí con los muchachos, vamos a tener nuevos valores en tema de deporte, ¿no?
3: ¿Y por qué no alcanzar otros niveles, no? Un panamericano y otro tipo de representatividad. Los torneos escolares también están a flor de piel. Creo que llegando ya a su parte final incluso, pero faltan pues los espacios. Tenemos un coliseo cerrado que hace honor a su nombre. Está cerrado, no sé, ni siquiera ni se utiliza para juegos florales y esas cosas. O sea, espacios hay. No es que, pucha, no hay, pues, ¿no? O sea, sí hay, pero están en mal estado, no se utilizan, o, bueno, y están en estado de abandono, ¿no?
4: Sí, realmente el que te habla también practica vóley, he sido deportista, cuando he sido joven, he jugado muy bien. Te comento que para mí el Coliseo es un espacio que pasa por un tema de negligencia ahí. Yo creo que el IPD, si no puede asumir en implementar este Coliseo, debería ya
3: pasarlo
4: de repente al gobierno regional o a un gobierno local, ¿no? O ver que se puede hacer un convenio. Porque la infraestructura es grande. Aproximadamente tenemos, esa infraestructura tiene aproximadamente de 8,000 personas.
3: Que no es más, ¿no? Creo que es un poquito más.
4: No, sí se puede meter más, pero estaríamos poniendo en riesgo.
3: Hemos tenido,
4: ¿no?,
3: un campeonato de voleibol hace muchos años atrás. Hemos tenido presentación de orquestas sinfónicas. Hemos tenido presentación de musicales. O sea, da para mucho, mucho más y puede ser bastante rentable, claro, ¿no?
4: Es una infraestructura que deberíamos aprovecharlo al máximo. Teniendo en cuenta que Tarapoto o San Martín siempre se ha calificado por sacar deportistas calificados de acá, ¿no?
3: Sí, pese a las carencias.
4: Sí, pese a las carencias, ¿no? Mira, sudamericanos hemos tenido vóley, casi todos los campeonatos de todos los años siempre dejamos a Tarapoto en un buen nivel deportivo.
3: ¿Cuál sería ese mensaje en cuanto al deporte a la población en general que te escucha?
4: Yo pedirle a la población de la provincia de San Martín que nos dé un voto de confianza, ¿no? Para poder nosotros demostrarle la capacidad que tenemos, ¿no? Nosotros somos un equipo que ya conocemos de gestión pública. No somos un equipo que estamos queriendo venir a aprender. Casi la mayoría de personas que es parte del equipo del ingeniero Javier Cinti, somos personas que trabajamos en la gestión pública.
3: ¿Cómo así te has animado? ¿Cómo te convenció el ingeniero, no? Porque no muchos trabajadores municipales que tienen una experiencia vasta en ese rubro se animan a de repente dar el salto. Me imagino que hubo varios términos para, obviamente, tú te sumes, ¿no? Parte del deporte, me imagino que está ahí como una condicionante.
4: Mira, a mí siempre me gusta la política. Yo de muy joven he pertenecido, no sé si habrás escuchado, a la comunidad LGTBI, que hay un grupo que se llama DISAN.
3: Correcto.
4: Y yo he sido presidente de la comunidad LGTBI DISAN. Y desde ahí siempre he luchado por el tema de mis compañeros, mis compañeras y todo eso, ¿no? Y siempre he hecho incidencia política. Y creo que ya me gustaba eso.
3: Hay que tenía tener que manejo político.
4: Claro, tenía que esperar el momento propicio de repente para que me inviten y participar.
3: Conociendo la estructura estatal por dentro, obviamente.
4: Obviamente,
3: ¿no?
4: Sí.
3: Y entonces, mencionabas DISAN. DISAN se encuentra abandonada. DISAN no tiene la misma participación que antes. Y más allá de que lo vean como un tema de la comunidad LGTBI, es un tema incluso de poder integrar a los ciudadanos a las normales actividades que tenemos todos y cada uno de nosotros, ¿no?
4: Creo que somos personas comunes y corrientes. Lo único que pedimos es el respeto y también por parte de nosotros debe existir el respeto, ¿no?
3: Mucho, claro.
4: Yo creo que integrarles a mis compañeros o a mis compañeras, que hoy en día existen personas grandes profesionales, son talentosos, tienen el arte en su mano, y ¿por qué no crear espacios también para ellos, no? Incluso en una entrevista vi algo que estaban pidiendo una zona rosa, ¿no? Definitivamente se debería analizar el plan de desarrollo urbano, ¿no? No podemos lanzar a ofrecer algo si es que de repente no vamos a cumplir, ¿no? Uh-huh. Tenemos que hacer un análisis y nosotros estamos dispuesto al diálogo, a escucharles a ellas para poder trabajar conjuntamente con ellas.
3: Enfocándolo también con el tema sanitario, que es muy importante, claro, la salud, ¿no?
4: Sí, nos gustaría retomar, nosotros hemos tenido un convenio en la gestión del señor Grundel, un convenio tripartito,
3: hace,
4: ¿no? Hace años, te estoy hablando del 2018 para por atrás, ahí. Sí, por sí, ahí, sí. Un convenio tripartito entre el MINSA, la Municipalidad Provincial y DISAN, ¿no? MINSA ponía la parte, pues, médica que era, la Municipalidad ponía la infraestructura y nosotros poníamos, pues, la parte de la comunidad, ¿no? ¿De qué servía esto? Esto servía para que las compañeras o compañeros que no desean acudir de repente a un centro de salud pudieran haber acudido a un establecimiento que nosotros hemos creado, que era como una unidad de atención médica periódica, donde encontrabas médicos, encontrabas tenía un laboratorio, encontrabas psicólogos, o sea, encontrabas un equipo disciplinario de médicos que trabajaban con ellos, ¿no? Y eso nos daba espacio... Bueno, nos daba espacio para poder llegar a ellas y conocerles más también, ¿no?
3: Con confidencialidad, con trato humano, con respeto.
4: Obviamente.
3: Por sobre todo.
4: Obviamente, sí. No, tú sabes que esas cosas son muy delicadas. Trabajar con la comunidad a veces es muy delicado y muy sensible también, ¿no? Porque a veces lo pueden tomar mal de algunas cosas, ¿no? Pero la intención, ellos conocen muy bien el tipo de trabajo que realizábamos nosotros.
3: Creo que todos estamos grandecitos como para tomarlo en son de burla o de peor aún, de discriminación. Las dos son terriblemente en un siglo como este, ¿no? En el 2026. No. Creo que el aumento de participación de la comunidad, por ejemplo, en el Pride, en la Marcha del Orgullo, es una muestra de que la inclusión es real, pero que aún se necesita fortalecer ciertas zonas que son importantes también.
4: Sí, yo creo que va a partir de todo de los padres que hoy en día existen y educar a los hijos, pues que somos personas comunes y corrientes, que lo único, como lo vuelvo a repetir, es buscamos el respeto y respetar nosotros hacia ellos.
3: Finalmente, faltan pocos días, ya no semanas, pocos días pocos para días, la elección. Me imagino que esta ha sido una nueva experiencia también, de arriba para abajo. Todos los candidatos bajan de peso, creo que tú también.
4: Sí,
3: no, porque están de arriba y abajo en toda la campaña. ¿Qué decirle a la población? ¿Qué decirle a tus amigos, a tus familiares, a los vecinos en general? Porque no solamente van a votar, obviamente, en Tarapoto Morelos y La Banda, sino en Papaplaya, en Huimbayo, en Chasuta, en zonas alejadísimas, anexos y centros poblados.
4: Bueno, en primer lugar, agradecer pues al ingeniero Cinte por hacerme parte de este proyecto, y yo he aceptado ser parte de este proyecto porque le conozco al ingeniero la calidad de persona y profesional que es, y solo me queda pedirle a la población en general de que nosotros vamos a hacer una buena gestión, pero no vamos a poder hacer una buena gestión sin la ayuda de ellos. Nosotros queremos que este 4 de octubre nos den un voto de confianza, marcando las 4 R de Renovación Popular, porque con Javier Cinti regresan las obras.
3: Muchas gracias, Luis, por estar con nosotros a esta hora de la tarde en nuestra secuencia San Martín Elige. Nosotros nos vamos con más información, nos vamos con Miguel Torres, que ha estado por acá señalado que se ha conversado con la Policía Nacional para el pedido de facultades. Escuchemos.
5: Contento de venir acá a la ciudad de Tarapoto. Vamos a tener una agenda importante, porque venimos a hacer un encuentro macro regional de la micro y pequeña empresa, que estamos haciéndola, la hemos hecho en el norte, la hemos hecho en el sur, en Lima, ahora toca el oriente, para conocer específicamente cuáles son las necesidades de los emprendedores dentro de esta zona tan acogedora.
6: Hace un par de días nada más hubo un tema de sicariato en el distrito de Sauce, acá en la región de San Martín, y sobre todo el tema de criminalidad. ¿Qué se sabe sobre ello?
5: Sí, tremendo, tremendo golpe. De hecho, acabo de conversar con el general de la región. Me indica que, si bien los indicadores van reduciéndose, es evidente que todavía hay muchísimo trabajo por realizar. Esperemos que la delegación de facultades que ha solicitado el Ejecutivo a el Legislativo pueda aprobarse lo más pronto posible, porque son ahí donde están las herramientas que se necesitan para hacer
6: combate. Si hablamos de números, ¿estamos bien?
5: No, por supuesto que no. Necesitamos trabajar muchísimo y por eso se necesitan la delegación de facultades.
3: Bien. Bien, nos falta un clip más, parece, señor Dávila, sobre...
7: el tema de salud. Vamos a ver qué es lo que respondió ante las cámaras de Radio Tropical. Escuchemos.
6: De San Martín, el tema de salud es uno de los problemas que normalmente siempre da.
5: Sí, he escuchado, justo en la mañana hemos estado hablando con el senador Noriega, también con el diputado Gatica, la presidenta de la Cámara de Comercio, nos ha alcanzado también la preocupación respecto de salud. Estoy pidiendo comunicarme con la presidenta de salud para que atienda lo más rápido posible a los representantes de esta región. No es justo que esta región que nos bendice con tantos productos, que nos bendice con gente tan, pero tan cariñosa, tenga que pasar sufrimiento por falta de medicinas. Eso no puede suceder. El gobierno tiene que prestar atención a ello y si es que nuestra visita ayuda a visibilizarlo, enhorabuena. Gracias.
3: Rapidísimo, ¿no, señor?
7: Y justamente todo lo que tiene que ver con las coordinaciones directamente con la presidencia ejecutiva de salud, que tome carta sobre el asunto. Esperemos que sea así, esperemos que llegue a buen puerto. Siendo la 1:22, vamos a escuchar a la vicegobernadora Olguita Celis, que también se ha pronunciado sobre el tema de criminalidad y lo que pasó justamente en Sauce. Escuchemos.
8: Definitivamente es una preocupación, ¿no? Una preocupación enorme, porque no teníamos en San Martín ese nivel de criminalidad, ¿no? Entonces ahorita ya se están reuniendo justamente el CORESEC, presidido por el gobernador, para ver este tema con la policía y el ejército, porque recuerden que la presidenta Keiko ha mencionado que el ejército también se va a inmiscuir en el tema de lo que es la lucha contra la criminalidad, y en este caso el sicariato, etc. Entonces, estamos en coordinación. Hoy día justamente se está yendo el vicepresidente a Sauce, y es ahí cuando van a abordar también esos temas, ¿no? Porque no solo es inseguridad en la zona urbana, sino también en las zonas rurales. Entonces, ya es momento de tomar como ese toro por las astas y hacer una estrategia, para mí, multisectorial, ¿no? No solo la policía, sino también fiscalía, poder judicial, hasta los ronderos podrían entrar para, en este caso, tener más fuerza como Estado para, en este caso, luchar contra la criminalidad.
9: Dice, el tema de la presencia de nuestro gobernador en estos actos, realmente, ¿cuál es el motivo de su ausencia?
8: No lo puedo decir, yo solo sé que tiene su agenda, pero yo he sido designada para, en este caso, representar al gobierno.
7: ¿No está en licencia?
8: No, ahorita no, porque yo estoy encargada ahorita de representarlo. No estoy encargada de la gobernación.
9: En las reuniones del CORESEC, ¿quién encabeza estas reuniones?
8: Justamente las reuniones del CORESEC lo preside el gobernador como titular. Eso sí es indelegable. No puedo yo estar ahí. No me delegan a mí, siempre y cuando yo estaría encargada de la gobernación.
9: Por cierto, los últimos hechos de Sauce y del mismo Tocache. En la misma plaza de armas de Tocache se ha producido un asalto a una casa comercial conocida. Preocupan de sobremanera.
8: Totalmente. Ahí yo hago un llamado, en este caso al coronel de la policía, ¿no? Que ya se tiene que hacer estrategia real y concreta. O sea, de acciones inmediatas. Porque esto no viene, como dice... No espera, como se dice, a largo plazo, es inmediato. La planificación tiene que ser de corto, mediano y largo plazo. Entonces, ahí me gustaría hacer un llamado, en este caso, al coronel de la región San Martín, de la policía, que ya tiene que tomar, en este caso, la autoridad, porque no podemos perder la autoridad ante los delincuentes.
9: Dice, desde el gobierno regional se ha dado un proceso de implementación con vehículos, a las unidades policiales. Pero sin embargo estamos viendo que poco es lo que se da como resultado.
8: Por eso cuando hemos hecho entrega de las camionetas y también de las motocicletas en las manos de la policía, hemos mencionado, son ustedes ahora los responsables de hacer los mantenimientos y la continuidad del uso, en este caso, de los vehículos.
7: ¿Va a haber más vehículos?
8: No, por ahora ya no. Solo me falta entregar algunas motocicletas. Recién están haciendo las entregas de las ambulancias. O sea, la semana pasada han entregado 6 ambulancias para zonas urbanas, ¿no? Y entre ellos está para Sisa, para Morales y otros sectores, Bellavista, ¿no? Solo 6. Pero ya en este fin de mes, en el inicio de octubre, estarán entregando ya 24, 26 ambulancias para zonas rurales.
7: ¿Ahí está considerado Sauce?
8: Ahí está considerado Sauce, claro que sí. Uh-huh. La otra cosa muy importante, aquí ya es para realmente, como le dije, tomar el toro por las astas ante la delincuencia, ante el sicariato, porque no puede haber inseguridad en la región San Martín. Somos una región de paz, una región trabajadora, que nos esforzamos para y luchamos para tener esos ingresos. Entonces no podemos permitir que la delincuencia venga y atormenta a nuestros empresariados. Eso sí, no se puede permitir.
9: Siempre se ha hablado de la implementación en la policía, de que no existe un laboratorio para criminalística. ¿En qué instancias o cuál sería su invocación que haría usted al ministro del Interior?
8: Mira, eso ya está encaminado, le cuento, a través del CORESEI, tengo entendido que ya se ha priorizado un proyecto justamente de la, en este caso, de la construcción, de esta construcción. No solo equipamiento, todo. Viene construcción e implementación, porque después en este caso va a estar encargado la fiscalía, porque ellos son los que ven el tema de las investigaciones, en este caso de asesinatos, etcétera, ¿no es cierto? Para ello, ellos ya está encaminado, tengo entendido, para Moyobamba. Ya hay el terreno ha sido donado por la municipalidad, el proyecto lo va a hacer en este caso el gobierno regional, comunidad ejecutora. Ya está encaminado, o sea, la próxima gestión vamos a entregarlo ya para que pueda ejecutar.
9: Finalmente, gobernadora, el tema COER, saber del COER, por favor.
8: A nivel del COER, que es justamente donde nosotros acudimos cuando hay emergencia inmediata. En ese aspecto nosotros hemos tratado de estar inmediatamente después de las emergencias, entregando alimentos, en este caso entregando también otros tipos de útiles, ¿no?, para el hogar, y en articulación con el Ministerio de Vivienda, la Dirección Regional de Vivienda, para los que son afectados de vivienda, para que tengan su bono de alquiler. Entonces, eso lo estamos haciendo tanto para lo que es emergencia por lluvias intensas y también ahora, que esperemos que no se suceda más, son los incendios forestales por estiaje, ¿no? Entonces, estamos encaminándonos, no vamos a perder la brújula en ese aspecto, porque sí estamos inmediatamente atendiendo cuando hay un desastre.
9: Ojalá que sus palabras sean escuchadas, dice el gobernador.
8: No, por supuesto, ahorita estamos ya intentando, bueno, tenemos ya el presupuesto para lo que es el abastecimiento y dejar justamente para la próxima gestión abastecido hasta marzo para posibles, en este caso, emergencias.
9: Eso es muy amable.
8: Gracias.
3: Palabras de Olguita Celis, entonces, a su salida también de la Cámara de Comercio, donde hemos tenido a varias personalidades políticas, ¿no, Roger?
7: Así es, efectivamente, Alonso, y bueno, el punto importante es el tema de estas reuniones que finalmente tienen que concretarse, ¿no? Y que no solamente terminen en una mesa, ¿no?, entre autoridades, expliquen las problemáticas y quede ahí, ¿no? Esperemos que esto siga de una u otra manera. Teniendo en cuenta ello, siendo la 1:29, no sé si nos queda todavía tiempo a Rodin. Tenemos un video de lo que también ha sido la agenda de el senador Miguel Ángel
3: Torres, presidente del Congreso,
7: ¿no?, presidente del Congreso de la República, diputado Francisco Gatica, el senador Víctor Noriega, de ambos de la bancada de Fuerza Popular. Han estado en el puente Sauce. Hemos visto ahí y en las imágenes, si fuese importante también resaltar, que está el gerente de infraestructura, Fidel Santiesteban,
3: del gobierno regional.
7: Del gobierno regional de San Martín, y el gobernador Walter Lunder Jiménez, en esta fiscalización de una obra que tiene bastante tiempo, Alonso, y que es importante a lo mejor meterle acelerador a esta obra.
3: Uh-huh. Sí, no, la verdad que sí necesita acelerador ya hace mucho tiempo. Nosotros que nos fuimos hace unas semanas a Sauce, la verdad es que lentos los trabajos, ¿no? Lentos, muy lentos. El puente Tarata ya se va a terminar.
7: Uh-huh. Ahí está justamente las imágenes.
3: Javier Gatica, Miki Torres, por ahí está Víctor Noriega, y el gerente de infraestructura justamente.
7: Uh-huh. Los de chaleco rojo, en todo caso, serían los funcionarios de Contraloría, no sé si...
3: Puede ser, no lo sabemos, no estamos al tanto.
7: No se ve en su totalidad, pero ahí están conversando, explicando un poco de lo que va el avance de
3: esta balsa.
7: Obra. Ha tenido una agenda bastante apretada, ¿no? El senador, justamente Víctor Noriega, y también el presidente del Senado, Miguel Torres, aquí en la región de San Martín. Bueno, parte de toda la jornada de fiscalización desde el Congreso. Siendo la 1:31, vamos a ir a un breve corte comercial. Regresamos con mucha más información aquí en la primera, en la única, en la decana, en Radio Tropical.
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13: Bienvenidos a la edición para la región de San Martín de hoy, viernes 25 de septiembre. Saludos con todos, amigos de San Martín. Comenzamos con la información del Servicio Nacional Forestal y de Fauna Silvestre, que reportó un total de 145 focos de calor en la región. Bella Vista y Mariscal Cáceres concentran la mayor cantidad, con 42 focos cada una. Le siguen Lamas con 19, San Martín con 15, Guayaga con 10, Picota con 9, Tocache con 7 y El Dorado con 1. Ante esta cantidad de focos de calor, desde la central informativa de Hombro a Hombro, recomendamos evitar la quema de vegetación, pastizales y residuos. También es importante hacer un uso responsable del fuego y comunicar oportunamente cualquier señal de un posible incendio forestal. Por otro lado, revisamos las condiciones registradas en los aeropuertos de la región. Ambien reportó en el aeropuerto de Juanjuyú una humedad promedio de 67,48%, mientras que la visibilidad estuvo entre 6 y 10 kilómetros. En el aeropuerto de Rioja, la humedad promedio fue de 83,16% y la visibilidad se ubicó entre 5 y 10 kilómetros. Mientras tanto, en el aeropuerto de Tarapoto se registró una humedad promedio de 71,70%, con una visibilidad que estuvo entre 1,6 y 10 kilómetros. En este caso, la visibilidad llegó a reducirse de manera importante durante el periodo reportado, una condición que debe ser considerada para las operaciones aéreas. En cuanto a las carreteras, el Ministerio de Transportes y Comunicaciones reporta una vía con tránsito restringido en San Martín debido a causas naturales. Para quienes tengan previsto desplazarse por carretera, recomendamos conducir con precaución, mantenerse atentos a las condiciones del recorrido y respetar las indicaciones que puedan encontrarse durante el trayecto. Finalmente, revisamos la temperatura y el tiempo en la ciudad de Moyobamba. Para este viernes se espera una temperatura máxima de 32 grados y una mínima de 19 grados. En las primeras horas de la mañana se presentará cielo parcialmente nublado, variando a cielo con nubes dispersas hacia el mediodía. Al atardecer se espera cielo cubierto acompañado de lluvia. Asigna funciones específicas a cada integrante de la familia, como liderar la evacuación o llevar la mochila de emergencia. Tener responsabilidades definidas facilita una respuesta rápida y organizada ante una emergencia.
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2: En Tropical, la 1 y 37.
7: Muy bien, siendo la 1 con 37 minutos, seguimos aquí en Actualidades del Mediodía por Radio Tropical. En tus estudios ya se encuentra la senadora de la República, Catherine Ampuero. Que les damos la cordial bienvenida. Muy buenas tardes. Bienvenida aquí a Actualidades del Mediodía.
15: Buenas tardes. Muchísimas gracias por este espacio para poderme conectar con la gente de esta linda región.
7: Muy bien. Primero, consultarle qué tal Tarapoto, a qué se debe su visita. Sabemos que usted es senadora nacional y es por eso que va a estar viajando en diferentes regiones. Pero coméntanos un poco acerca de las actividades que ha desarrollado aquí en la región San Martín.
15: Bien, cierto, yo soy senadora de la República. Además, soy la presidenta de la Comisión de Justicia y Derechos Humanos del Senado. Y estamos ahora en semana de representación. Y algo que me caracteriza a mí, o quienes me conocen y quienes han decidido darme su voto de confianza a nivel nacional, es mi perfil de fiscalización. Así que yo utilizo las semanas de representación que tengo para hacer fiscalización. Suelo recibir denuncias de los ciudadanos respecto a temas específicos, evalúo esas denuncias, pido información previa y si veo que amerita, vengo in situ a verificar ese tipo de denuncias, ¿no? Uh-huh. Y luego de ahí recabar la información suficiente, ya veo la posibilidad de qué acciones tomar, ya sea a la Contraloría, ya sea al Ministerio Público con la formulación de una denuncia penal correspondiente, pero además busco también conectar con los jóvenes, porque yo sí quiero y creo en una política buena, una política sana, y cambiar un poco la perspectiva de los ciudadanos, que siempre que escuchan de políticos, lo primero que se les viene a la mente es sinónimo de corrupción, ¿no es cierto? Entonces, es bueno trabajar con los jóvenes para que conozcan un poco la labor legislativa, conozcan las leyes que se aprobaron y que son muy cuestionadas, o los proyectos de ley que se están debatiendo o viendo en el Congreso. Y es por eso también que he tenido un evento académico con la Universidad Nacional de Tarapoto, he estado con los jóvenes, tocando un tema súper importante, que es una herramienta legal que sirve para desarticular organizaciones criminales, especialmente las vinculadas a hechos de corrupción, lavado de activos, crimen organizado, porque yo te comento que además de ser senadora, soy docente trabajo. Universitaria. Wow. Entonces, me encantó, de verdad, me encantó el interés de los jóvenes. Hubieron muchísimas preguntas que hacer.
7: Imagino que faltó tiempo.
15: Faltó tiempo. Espero yo tener la oportunidad de venir en otro momento a seguir compartiendo académicamente con los jóvenes. De verdad, me voy con una muy buena impresión del interés que tienen estos jóvenes y también los profesores universitarios.
7: Ahora, senadora, justamente hace un par de días nada más aquí en la región de San Martín hemos tenido un titular espantoso con el tema de sicariato, el tema de la criminalidad, el tema de inseguridad ciudadana, ya no solamente es en la capital, sino a nivel de todos los departamentos de nuestro país. ¿Hay conclusiones, hay medidas de que se están tomando ya como primera instancia? ¿Tiene usted conocimiento de ello?
15: Bien, Se está hablando muchísimo en la capital, imagino que también aquí, sobre el pedido de delegación de facultades que ha hecho el Poder Ejecutivo al Congreso de la República. Esto, en primera instancia, se debate en la Cámara de Diputados. Uh-huh. Recordemos que hoy el Congreso de la República ha cambiado su estructura y ahora ya no existe solamente una congresistas cámara. Uh-huh. O una cámara, la cámara única, ¿no? En donde todos se llamaban congresistas. Uh-huh. Ahora existe la Cámara de Diputados y la Cámara de Senadores. O sea, estamos frente a un congreso bicameral donde toda iniciativa legislativa, venga de donde venga, en este caso la delegación de facultades es una iniciativa legislativa que viene del Ejecutivo, es decir, de la presidenta Keiko Fujimori, uh-huh. ¿no es cierto? Esto se debate en primera instancia en la Cámara de Diputados, ¿no? Y la Cámara de Senadores, donde yo pertenezco, es la segunda instancia y la instancia decisiva. Uh-huh. Pero mientras no nos mande la Cámara de Diputados el dictamen que hayan aprobado otorgándoles todas las delegaciones facultadas o simplemente dándole algunas de las materias, ¿no? O sea, uh-huh. es decir, no la totalidad de las de lo que están pidiendo, sino una parte de lo que están pidiendo, nosotros estamos a la espera para actuar con absoluta responsabilidad y sobre todo rapidez. En ese sentido, frente a lo que tú estás manifestando de esta problemática de la delincuencia y la inseguridad ciudadana, que no solamente es de la capital, uh-huh. sino ya se ha expandido a distintas regiones de nuestro país, y estamos hablando de organizaciones incluso de carácter internacional que han encontrado en nuestro país, lamentablemente, un espacio donde ellos pueden operar y hasta en muchos casos de manera absolutamente impune y van avanzando. ¿Por qué? Porque nuestras autoridades han demostrado incapacidad en poder controlar y obviamente disminuir esos altos índices de criminalidad que estamos viviendo hoy en día. Por eso desde mi bancada, que es Renovación Popular, nosotros somos conscientes de la necesidad que tiene el gobierno de legislar sobre estas materias. Nosotros sí vamos a aceptar una delegación de facultades al Ejecutivo en materias específicas, no en todo.
7: Okay.
15: No en todo.
7: Eso lo están haciendo como bancada.
15: Como bancada. Es más, ya en la Cámara de Senadores hemos presentado un texto sustitutorio para sí otorgar facultades en lo que es seguridad ciudadana.
7: Okay.
15: Para que el Ejecutivo pueda legislar sobre este tema, seguridad ciudadana.
7: Ahora, la perspectiva justamente era el tiempo de demora. ¿Por qué tanto tiempo se demora para que en totalidad pues la Cámara de Diputados pueda aprobar las facultades directamente, ¿no?
15: Es verdad. El ciudadano de a pie dice, el Congreso se demora un montón. Uh-huh. Y yo entiendo al ciudadano, porque lo ve a todos dentro de una misma institución. Pero aquí quien está demorando este tema es la Cámara de Diputados. ¿Y por qué demora la Cámara de Diputados? Porque no están llegando a consensos. Y debo hacer una crítica a los diputados de Juntos por el Perú. Ellos incluso antes de recibir el texto uh-huh. dijeron no, no vamos a dar nada. Y eso demuestra absoluta irresponsabilidad porque por lo menos deberían leer y ver qué cosa conviene y qué cosa no conviene. Uh-huh. Pero están en una posición absolutamente arbitraria y política en donde demuestran que no les interesa el país y que simplemente quieren obstaculizar la labor del gobierno. Y eso no me parece responsable. Tampoco, con esto digo, que hay que darle la delegación en todas las materias que están pidiendo. No, yo incluso públicamente he manifestado mi absoluto rechazo que en esta delegación de facultades pretendan eliminar los topes. ¿Qué quiere decir eso? Que nosotros en este momento tenemos tipificado en nuestro Código Penal el delito de usura. ¿Quiénes cometen el delito de usura? Las entidades bancarias, las entidades financieras, las cajas, cuando cobran intereses sumamente altos, ¿no? La ley dice que aquella entidad financiera o bancaria o una caja, que acá he visto que existen muchas cajas que prestan dinero, cobran intereses por encima del tope que establece la SBS, que es 114%, y 114% ya es alto, ¿no es cierto? Pero con esta delegación de facultades, lo que pretende el gobierno es eliminar los topes. Y si tú eliminas los topes, quiere decir que los bancos, una entidad financiera o una caja, va a poder cobrarte de intereses por un préstamo que te da hasta 200, 214%, lo que quieran. Entonces, no hay una defensa al consumidor ni al pequeño empresario. Por ejemplo, en eso hemos sido enfáticos, yo he sido enfática, que eso no debe ser materia de una delegación de facultades. Además, que no es un tema urgente. La delegación de facultades tiene que ser sobre cosas urgentes. Y claro, la inseguridad ciudadana es un tema urgente porque estamos perdiendo 6 vidas todos los días en manos de la delincuencia.
7: Otro punto importante, y es un reclamo que hemos tratado de recibir durante todo este tiempo aquí en la radio, y es el tema de pacientes de salud, justamente del Seguro Social, en donde están denunciando falta de medicamentos y una serie de cuestionamientos hacia el director de la red asistencial de Tarapoto, ¿no? Entonces, dentro de las cuales justamente el paciente dice, no tenemos un buen Seguro Social, te conocemos de cerca en el tema de fiscalización y anticorrupción, y vemos que desde el Seguro Social se ha habido hasta malos manejos, no solamente a nivel nacional, sino también a nivel de provincias y regiones.
15: Es cierto, el tema de salud, tanto en el MINSA como en E-Salud, y ha sido parte de mi campaña al Senado, decir que la enfermedad, señores, no es lo único que nos mata. La corrupción nos mata todos los días. En corrupción perdemos prácticamente todo el presupuesto de este sector. Se nos va en corrupción, más de 23 mil millones de soles. ¿Hay que reestructurar en E-Salud? Yo creo que sí. Si bien es cierto, ahora han nombrado a una nueva presidenta de salud, pero yo no creo que ahí esté la solución, por más buena y capaz que sea, ¿no? Yo creo que aquí una verdadera reestructuración de salud para que realmente funcionen las cosas es despolitizar E-Salud, porque está demasiado politizado. ¿Y por qué está politizado? Porque al presidente de salud lo nombra el gobierno de turno a través del Ministerio de Trabajo. Sí. Entonces lo cambian como si se cambiaran las medias casi todos los días. Digamos, ¿cuántos presidentes de salud hemos tenido el quinquenio pasado?
7: Una gran cantidad.
15: Exacto. Y eso hace de que todo lo que pudo haber avanzado un presidente de salud se vuelva foja cero. Viene el otro, igual, foja cero. Entonces, así no vamos a cambiar las cosas. Yo creo que al presidente de salud ya no lo debe elegir el gobierno de turno. Lo debe de elegir el directorio de salud. ¿Quiénes conforman el directorio de salud? Representantes de los trabajadores, representantes de los empleadores, porque obviamente a los empleadores les conviene que sus trabajadores tengan un buen servicio de salud, ¿no es cierto? Entonces, yo creo que allí voy a creer realmente que el gobierno quiere hacer algo en el tema de la salud de todos los peruanos, específicamente en el tema de salud, una vez que despolitice esto. Y recordemos la experiencia del quinquenio pasado. Era Vox Populi quien manejaba salud. Alianza para el Progreso.
7: Así es.
15: Y creo que nosotros en las urnas, todos los ciudadanos, hemos sabido decir no, ya no queremos corrupción dentro de salud, no queremos seguir con esta politización que finalmente nos cuesta vidas a todos los peruanos.
7: Una última, el tema de las obras paralizadas. En la región de San Martín tenemos una gran cantidad de obras paralizadas y la verdad que no vemos un accionar que debería de tener el procurador. Vuelvo y repito, usted ha estado como procurador anticorrupción. Y destrabar todo esto, y empezamos a analizar un poquito más de allá, y vemos que el procurador le paga al gobierno regional de San Martín, ¿no? Entonces, ¿cómo un procurador, de manera autónoma, ¿no?, y con toda la liquidez que debería de tener, porque fiscalizar también cuesta, porque es dirigirse a lugares recónditos en nuestra región, ¿cómo parar con ello, no? ¿Cómo hacer un buen trabajo desde ese lado?
15: Mira, yo he sido procuradora también, he sido la primera procuradora del caso Lavajato o caso Odebrecht, que me botaron del cargo por haber denunciado incluso al presidente de la República que me nombró en el cargo, y por negarme a firmar ese nefasto acuerdo de colaboración eficaz que finalmente nos perjudicó enormemente en términos económicos y extrapatrimoniales también, ¿no es cierto? Yo soy de la idea, y se lo he dicho directamente al ministro de Salud cuando lo hemos invitado a la comisión que presido, que es la Comisión de Justicia y Derechos Humanos, que debe pensar en la eliminación de la Procuraduría General del Estado. La Procuraduría General del Estado la creó Martín Vizcarra, el expresidente Martín Vizcarra, y nombró como procurador general a un tipo que más se desempeñó como su abogado defensor, con la plata de todos los peruanos. Para lo único que ha servido esta Procuraduría General es para crear puestos de trabajo y para alquilar una oficina en la zona más exclusiva de San Isidro. Los que conocen en Lima saben que San Isidro es uno de los distritos más caros. Y ahí han alquilado sus oficinas para operar. Y si tú les preguntas cuántas denuncias penales han presentado contra altos funcionarios del Estado, ya que la Procuradora General es la única competente para ello, cero, ninguna. Entonces, para lo único que ha servido es para generarnos gastos, para generar una planilla dorada, ¿no? Y para trabajar cómodamente en la zona más exclusiva de San Isidro. Entonces, lo que debemos es regresar al modelo pasado donde existían las procuradurías especializadas, por ejemplo, de corrupción, de lavado de activos, de pérdida de dominio, de crimen organizado, de terrorismo, y a ellas hay que potenciarlas para que realmente defiendan los intereses del Estado. Yo, además, que me voy feliz de este evento académico, de ver el interés de todos los jóvenes de aquí de Tarapoto, también me voy muy preocupada porque al realizar ya mis acciones de fiscalización, que las voy a dar a conocer en la semana que viene, me voy preocupada de los graves hechos de corrupción que he encontrado. Y déjame decirte que en la próxima semana van a tener noticias mías, porque voy a presentar la denuncia contra funcionarios del MTC, contra funcionarios de las empresas constructoras y supervisoras que no supervisan nada, porque más parecen coludidas con las empresas que ejecutan las obras, ¿no? Porque vemos que las obras no se ejecutan en los tiempos previstos. La obra que inició costando, por decir, 100 millones, termina costando 300 millones. He podido advertir y constatar obras paralizadas, pese a que ya recibieron el 30% de adelanto de la obra. Eso he podido constatar en estos días que he estado por aquí.
7: Perfecto, muchas gracias, muy bien, Katherine Ampuero, por estar aquí con nosotros, senadora de la República, por la bancada de Renovación Popular. Vamos a ir justamente siendo la 1:53 a exteriores con nuestro compañero Brandy Torres, que tiene información importantísima. Brandy, te estamos escuchando fuerte y claro. Buenas tardes.
16: ¿Cómo está, señor Aguilar? Señor Rodríguez, perdón. Muy buenas tardes a los oyentes nuevamente de Actualidad desde el Mediodía de Radio Tropical, para darles a conocer sobre pues un jovencito de quien vamos a proteger y guardar su identidad, quien denunció públicamente pues sobre las presuntas agresiones que vendría sufriendo pues su hermano de 16 años de edad, que cursa el tercer año de secundaria de un colegio de Tarapoto. Las agresiones son por parte de sus mismos compañeros de salón de clase, han empezado desde verbal y terminaron pues agresiones físicas. Para ser exactos, ayer cuando llegó este menor de 16 años a su salón de clase, dos de sus compañeros lo agarraron, ¿no? Para golpearlo, ¿no? Con una silla, hasta golpearlo pues en la cabeza, que hoy en día le mantiene internado en un hospital de la ciudad de Tarapoto. Toda la historia la vamos a escuchar a continuación de este jovencito de quien vamos a guardar y proteger su identidad. Escuchemos a continuación su testimonio.
17: ¿Usted quiere hacer una denuncia pública? Cuéntenos, por favor, ¿de qué se trata?
18: Sí, claro. Buenas. La denuncia pública que yo quiero hacer se trata acerca de mi hermano, que ha estado siendo violentado y agredido físicamente, verbal también, ha recibido varias amenazas. Él apenas va a cumplir 16 años, está estudiando el tercer año de secundaria en el colegio Juan Miguel Pérez Renginfo. Y el día de ayer nosotros hemos presentado una denuncia porque a tempranas horas de la mañana, cerca de las 7 de la mañana, ni siquiera en las 8, inmediatamente él estaba entrando a su aula dentro del colegio, lo agarran entre dos compañeros, uno lo sostiene para que no pueda moverse y no pueda defenderse, mientras que otro le estaba propinando golpes directamente hacia su cuerpo, pero se pasó de la mano cuando le dieron en la cabeza con una silla. Y ahora se encuentra internado o hospitalizado dentro del hospital de salud con una hinchazón, ¿no?, en la mitad derecha de su rostro. Él está en observación a cirugía, va a estar por lo menos 1 o 2 semanas. Dios quiera, pues no sea necesario tanto procedimiento y que se recupere. Pero sí, ya hemos presentado la denuncia completamente. Los padres no se quieren hacer responsables, no están respondiendo, no se han hecho presentes tampoco.
17: Ahora, ¿cuál es el motivo por la...

0: béisbol, no tenemos nada que ver. Y bueno, él lo suelen confundir mucho con eso, él no tiene absolutamente nada que ver, es un chico muy aplicado en su colegio, se puede ver en su boleta de calificaciones. Aparte de eso, ¿no? Que muchas veces lo discriminan por ser venezolano, ¿no? A mí también me pasó, yo también estudié ahí mis 5 años de secundaria y me pasó, pero en mi caso no tuve ningún tipo de altercado, ¿no? O agresión.
1: Ahora, estos jovencitos, sus compañeritos de tu hermano, que presuntamente le agreden, ¿son simpatizantes, simpatizan por los equipos de la Alianza?
0: Completamente, diría que son completamente barristas, en algunos casos se les puede observar, ¿no?, fumando ciertos estupefacientes, por así decirlo, por no decir drogas, porque sí, también venden y comercializan dentro del colegio.
1: Ok, ahora, ¿y en cuántas oportunidades ha sido golpeado?
0: Ya, mi hermano, esta es la quinta vez que lo están agrediendo, sino que las otras veces no ha llegado a tal extremo y solamente nos han citado a mi mamá al colegio, han hablado con los chicos, pero no han pasado a mayores, ¿no? Pero esta vez ya fue algo muy diferente.
1: ¿Y los profesores tienen conocimiento ya
0: claro
1: de esta situación?
0: Claro que sí, claro que sí.
1: ¿Qué han indicado ellos?
0: Solamente los mandan con psicólogas que están practicando. Es lo único que hacen.
1: ¿Y ustedes han denunciado este hecho ante la
0: Claro que sí. Nosotros hemos denunciado directamente a los padres de familia de los chicos. No hemos denunciado todavía la institución educativa porque creemos todavía que no tienen nada que ver y que supuestamente se están haciendo responsables, ¿no? Y aparte que ellos fueron los que nos recomendaron hacer la denuncia.
1: ¿Qué es lo que dice tu hermano?
0: Bueno, mi hermano se siente completamente impotente porque nosotros ya le hemos enseñado a defenderse, porque ya fueron varias veces, ¿no? Entonces le hemos dicho, mira, defiéndete. Pero en este caso, pues, lo han agarrado, no tenía cómo defenderse, cómo hablar, cómo nada, porque también le taparon la boca, entonces era imposible que el chico se defendiera.
1: ¿Y él quiere, asiste normalmente a sus clases?
0: Ahorita no, porque está hospitalizado.
1: Pero
0: claro.
1: Antes, también recibía golpes, ¿no?
0: Sí, asistía claro, y aún así él asistía normal, estaba completamente atento a sus clases, es un chico muy participativo, es un chico que tiene muy buenas notas, o sea, no entiendo por qué quiere meterse con él, no entiendo cuál es su tema ahí.
1: Uh-huh. Bien, ¿qué es lo que esperan ustedes a raíz de esta denuncia?
0: Nosotros realmente esperamos que los responsables acudan realmente a la comisaría y que se vean responsables por los daños físicos y también económicos que se están llevando en el hospital con respecto a mi hermano.
1: ¿Ustedes temen de repente que esto podría pasar a mayores en algún momento si no toman las acciones correctas?
0: Sí, porque mi hermano fue completamente amenazado un día antes de esto y mi mamá quedó de ir a las 8 de la mañana al colegio. Entonces el chico literalmente entró, que ellos entran 6:40, sucede esto. A mi mamá la llaman, mi mamá asumía, ¿no?, que era otra vez otra agresión, como ya lo veníamos viendo, que le pegaban cachetadas o lo hacían caer, o a cada rato le golpeaban la cabeza o algo, pero esta vez ya fue algo mucho más grave.
2: Bien, señor Aguilar, esperemos que las autoridades competentes investiguen este caso, ¿no?, para que se pueda esclarecer y evitar, pues, llegar a consecuencias más, graves, ¿no?, con respecto a lo que hemos podido escuchar hace algunos instantes. Bien, señor Aguilar, es la información que tenemos que compartir a esta hora de la tarde para los siguientes actualidades del mediodía de Radio Tropical.
3: Muchas gracias por la información, Brandy. Terrible lo que pasa en las instituciones educativas y esperamos que se tomen las acciones pertinentes,
4: ¿no? Se tienen que tomar las acciones correspondientes. Esto no puede pasar. O sea, yo tengo que estar al pendiente de mi hijo cuando se va al colegio. Por Dios, ¿en dónde estamos? Director de la UGEL. Necesitamos un pronunciamiento. ¿Qué va a pasar? ¿Los van a expulsar estos niños que están siendo los agresores? Imagínense. O sea, el padre de familia hoy día tiene que tener miedo si su hijo está bien en el colegio.
3: Vamos a hacerle seguimiento al caso, a ver qué es lo que dice la UGEL San Martín al respecto. 2:00 p.m. en punto. Llegamos a la parte final del programa, que es En Sintonía de Tropical. Viene Carlos Alberto Jr. y la reunión con nosotros será hasta el día lunes. Muy buenas tardes.
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una sensación térmica de 40 grados. Estamos soportando en la ciudad. ¡Qué calor, qué calor! La gente ya está, bueno, desesperada con tanto calor. Tanto calor. 2 de la tarde con 36 minutos y estamos en la reunión del fin de semana. A las 4 de la tarde estoy presentando nuestra top 10 de la semana, gente. Buenas tardes.

0: En Tropical, son las 3 de la tarde, 00 minutos.
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A las 4 ya estamos presentando. A las 4 de la tarde arrancamos con nuestra top 10 de la semana, como todos los viernes. Nuestra lista 10.

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0: 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Son las 4 de la tarde en punto.
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de la tarde con 5 minutos, 4, 5 minutos, gente. Muy buenas tardes, una vez más. Llega el viernes y todos los viernes presentamos a las 4 de la tarde nuestra top 10 de la semana. Nuestra lista 10. En nombre de la producción general, Dagne Guevara Arévalo. Y Molusco en la coordinación, Carlos Alberto Jr. en la presentación de nuestra Top 10 de la semana, emisión 39 del año, fecha 25 de septiembre 2026. ¿Preparados? ¿Qué novedad tenemos en cuanto a ingresos, egresos? Pues hay novedad. Tenemos dos nuevos ingresos para esta semana y vamos a conocer las canciones que ya no estarán sonando dentro de nuestra Top 10 de la semana. Se trata de la canción de Luis Fonsi, Me Despido. Se despide Luis Fonsi con 4 semanas que estuvo en nuestra lista. Y la canción de... Espera un ratito, mi querido Molusco. Todavía, todavía. Y la canción de Payaso, X-Lay, Rockwell, Urban, Puntin, que se mantuvo 7 semanas con nosotros, para dar ingreso a 2 nuevas canciones, a 2 nuevos top, que ingresan a formar parte de nuestra Top 10 de la semana. ¡Rapidísimo! Iniciamos con el casillero número 10. Esta canción se mantiene por 9 semanas con nosotros. Del puesto 7, hoy se ubica el número 10. Nivel número 10, llega la canción de La Bella Luz. ¿Y qué pasó? Pues...

0: 4 de la tarde con 11 minutos, 4 de 11 minutos. 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El tiempo no perdona. Sigue su recorrido y nosotros también continuamos. Ahora sí, prepárate para escuchar el primer nuevo ingreso. Primer nuevo ingreso para esta semana. Para nuestra top 10 de la semana. El retorno de Karol G al lado de un grande. Drake. Simplemente.
1: Nivel 9.
0: Ahí.
2: ¡Buena!

0: 4 de la tarde con 15 minutos. Ahí estaba el primer round de nuevo ingreso de esta semana con Karol G y Tracker. Ahí, casillero número 9, nivel 9. Bajamos al casillero número 8 y también nos encontramos con otro nuevo ingreso, el segundo nuevo ingreso para esta semana. Belly en C Miami. Hola, mi chica. Nivel número 8 dentro de nuestra top 10.
1: Posición 8.

Hola, hola, mi chica. Segundo dos ingreso con Timbelli en C Miami. 4:19, 4:19. 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Estamos presentando nuestra top 10 de la semana. Recuerda que presentamos todos los viernes 4 de la tarde dentro de nuestra reunión. 4:19. Ahora sí, bajamos al casillero. Casillero, puesto, nivel, como quieras llamarlo. Número 7. Esta canción cuenta con 5 semanas de permanencia en la lista del puesto 2. Hoy se posiciona en el nivel número 7. Ha descendido 5 casilleros. Ozuna. Y Omar Kors. Esto es

0: 4 de la tarde con 24 minutos, 4:24 en tu radio favorita, Radio Tropical, la radio de primer lugar. Contigo en todo momento. Ahora sí, estamos ya listos para ubicarnos en el nivel número 6. Esta canción se mantiene 3 semanas con nosotros. El puesto 6 mantiene la misma ubicación con referencia a la semana anterior. Llega Daddy Yankee al lado de Becky G. Esto se llama Noche sin final.
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0: 4 de la tarde con 35 minutos de retorno para continuar con nuestra top 10 de la semana. Vamos a recuento de las canciones presentadas hasta el momento. En el puesto 10 se subió la canción de La Bella Luz, ¿qué pasó? Con 9 semanas de permanencia en la lista. En la 9 ingreso, primer nuevo ingreso para esta semana con Karol G y Drake. Ahí. En el nivel número 8 estuvo el segundo nuevo ingreso. Dimeli y AC Miami. Hola, mi chica. Nuevo ingreso. En la 7, Ozuna con Sisi con 5 semanas con nosotros. En la 6, cerrando la media hora anterior, Daddy Yankee, Noche Sin Ti, al lado de Becky G. Ahora nos ubicamos, siendo las 4 de la tarde con 35 minutos, en el nivel número 5, mitad de nuestra top 10 de la semana. 3 semanas de permanencia en la lista, del puesto 4, hoy se ubica el nivel número 5. Llega Ugel, con lo que dice, mudarse al sol, nivel 5.
1: 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Puesto 5, 5. Posición 4. Posición 4.

0: 4:39, 4:39. Estamos presentando nuestra top 10 de la semana. Ahora bajamos al casillero número 4. 2 semanas con nosotros. Del puesto 8 hoy se ubica en el nivel número 4. Ha ascendido 4 casilleros. Exitazo, ¿eh? Es tendencia. Es el hit del momento. Con 2 semanas y se ubica en una buena ubicación. Nivel número 4, Karol G. Y Rosy Whiskey. Esto es Baby Wow. Nivel 4.
1: Nivel 3.
0: 4, 4, 4, 4, por favor. 4, 4, 4. ¿Qué pasa con Moluco? ¿Qué pasa con Moluco? A ver. Nivel 4, Moluco. Lánzalo. Karol G. Sudden Light. Russo Whiskey. Baby Bow.

4:44, 4:44. Bueno, como siempre, agradecer la sintonía de todos los grandes oyentes que cuenta el Radio Tropical, ya sea en el centro de Tarapoto, en los distritos, llámense Banda de Chilcayo, Morales, Cacatachi, Rumizafa, tenemos Sauce, bueno, Chasuta, Chapaja, bueno, en fin, todos los lugares donde llega la FM, y también los que nos sintoniza a través de la aplicación. En cualquier lugar, usted vaya a cualquier lugar con su celular, siempre y cuando haya internet, nos sintoniza también. Así que si aún no tienes nuestra aplicación en tu celular, descárgalo, ingresa a tu descargador favorito, escribe Radio Tropical Tarapoto, ahí identifica un play y ahí estarás disfrutando la programación a donde quieras llevarnos, ya sea al baño, al lugar más recóndito, pero siempre y cuando tenga internet. Ya lo sabe, ¿eh? Y también a la gente que nos sintoniza a través de la página, gracias. Gracias. Muy agradecido por esa sintonía que nos hace mantener siempre en el lugar máximo del survey, en el nivel número uno. 4:46, bajamos al casillero número 3. 3 semanas y permanece en la lista. Con referencia a la semana anterior, mantiene la misma ubicación. Milton, Emanero y Rose. Esto se llama Todas Nivel 3.

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Así, de estreno. ¿Cómo lo escucha? Solo 10 minutos para las 5 de la tarde. Ahora sí, bajamos al casillero número 2. Puesto 2. 5 semanas de permanencia en la lista. Luego de estar por 2 semanas consecutivas en la número 1. Ahora en la ubicación número 2 ha descendido un casillero, DJ San. Esto se llama Tiki Taka.

6 o los 5 minutos para las 5 de la tarde. 5, no se paren de las 5. Ya estamos llegando a la parte final de esta emisión de hoy, de nuestra Top 10 de la semana. Bueno, como siempre, en nombre de Dagne Guevara Areva, la producción general, Diego Lujo en la coordinación, Carlos Alberto Junior y la presentación de nuestra Top 10, de nuestra lista 10. Esta es la emisión 39, de fecha 25 de septiembre. Rapidísimo, vamos al recuento de las canciones presentadas en esta emisión de hoy. Recuento. Vamos a hacer el recuento presentando a cada una de ellas. En el casillero 10 estuvo La Bella Luz y ¿Qué pasó? En el casillero 9 sonó el primer

0: casillero número 8 estuvo Timbelli con Encima Mami o Miami Mami. Oye, mi chica.
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0: En la 7 estuvo Ozuna, el negrito, los ojos claros, con Sisi. El nivel número 6 se escuchó a Daddy Yankee con Becky G. Noche sin ti.
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0: Para el casillero número 5 estuvo sonando Ugel con Mudarse al Sol.
1: Posición.
0: Oye, Mudarse al Sol. ¿Dónde está Mudarse al Sol? Ay, ¿Qué falla, Moluco?
1: Posición
0: 4. No, estamos mal. Bueno, pasamos. En la 5 estuvo Ugel con Mudarse al Sol. En la 4 estuvo Karol G

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1: En el nivel número 2 estuvo DJ San con Tiki Taka. Y ahora cerramos nuestra participación, cerramos el programa de hoy, cerramos nuestra top 10 de la semana con el castillero número 1. Esa canción cuenta con 3 semanas de permanencia en la lista. El puesto 5 hoy se posiciona en el nivel número 1. Ha ascendido 4 casilleros. Aquí está Pitbull, Nora Fetz y Jason Derulo. Esto se llama Tiki-taka. No es Tiki-taka, Bill Deal, baby. Mañana estamos en Sabadazo desde las 9 de la mañana. Gente, se me cuida. Viene Diego Molusco con Son de Tendencias a las 7.

0: 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Son las 5 de la tarde, 00 minutos.
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